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1: Sí, estoy tragado, compadre. No se lo niego. Esta canción es para mi novia. Escuchen. Vamos a ver.

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1: Yo simplemente soy un loco, como dice el gran Andrés Calamaro. Tuvimos este fin de semana nueva edición de Cordillera, del Festival Cordillera. Estuvimos por allá dando lora. Se viene entrevista exclusiva con qué personajes de Argentina.
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1: 7:15 minutos. Pásese ya mismo por arroba la calle con K en Instagram. Vea el contenido que hicimos, bueno, que hicieron, porque yo no hice nada, yo fui simplemente a disfrutar el día sábado. Les voy a dar mi punto de vista desde lo personal, desde lo personal, desde lo que yo viví el sábado. El domingo no me dieron las tajadas, me vine para turno, ya la espalda, ya el frío, ya de festival no me dan. Pero mucha gente estuvo feliz con las diferentes presentaciones del día sábado. Andrés Calamaro en uno de los escenarios principales del Festival Cordillera del Parque Simón Bolívar. Muchos en algún momento decían que el sonido se escuchaba un poco lejos, pero hombre, es Andrés Calamaro, dejémonos de vainas. Obviamente cantó Loco, estuvo también por ahí recordando la época de su paso por los Rodríguez, cantó Flaca, todos los éxitos del gran Andrés Calamaro. Pero una de las presentaciones más aplaudidas, y ahí sí, papi, yo saqué los pasos prohibidos, fue la presentación de Grupo Niche en el Parque Simón Bolívar, creo que fue en el escenario de Aconcagua, no me acuerdo. Pero vea, Niche es una de las bandas más importantes en Colombia. No, papi, eso fue una vaina hermosa. Hubo un momento que invitaron a Juliana a cantar una de sus canciones más representativas. Les voy a decir una vaina. Juliana se tragó el escenario con Grupo Niche. Muy pocas personas, y los que saben de música, yo no sé de música, pero saben que los tonos de algunas canciones de Grupo Niche son demasiado altos.
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1: Y Juliana simplemente se apropió. Es que no me acuerdo cuál fue la canción que cantó con ellos. Creo que fue Gotas de Lluvia, no me acuerdo. Cuando sonó Nuestro Sueño, papi, me entregué al baile.
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1: Obviamente hubo más presentaciones, artistas de Argentina, aplausos también para qué personajes se tragaron el escenario. Se estuvieron presentando en la misma carpa o en el mismo lugar donde se presentó el año pasado La Mosca ZC. Y yo sí debo decirles algo, la gente pensaba de pronto que personajes no iba a...

a llenar tan... Papi, no le cabía un alma. Ese sonido de cumbia villera se tomó literalmente el Parque Simón Bolívar, pendientes de la calle 96.9. Porque tuvimos, Jennifer Smith tuvo el privilegio de sacar entrevista exclusiva con qué personajes. Otra de las presentaciones más aplaudidas de la gente el día sábado fue la de Dresmaray. Todo el mundo estuvo muy pendiente de lo que pasó con este artista que, sin lugar a dudas, es uno de los representantes más importantes del reggae. Obviamente ha sacado algunos covers también de el gran Juan Gabriel, pero cuando cantó esta, papi, la gente se abrazaba cuando cantó Árbol sin hojas. Hubo presentación también de BL. BL estuvo con algunos influenciadores en tarima, pero antes un pedacito.

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1: Oh, papi, ese pedazo fue hermoso, hombre. Obviamente la gente también se estuvo reuniendo en uno de los escenarios para ver a BL.
2: 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También tienen bemba.
1: Eso fue el primer día, ¿no?

Uno de los momentos más nostálgicos de ese primer día del Festival Cordillera, sin lugar a dudas, fue cuando muchos se devolvieron en el tiempo a esa generación que el parche completo era reunirse afuera de Unicentro en la 127 y simplemente comerse un helado. Obviamente con Poligame, el gran Andrés Cepeda y todo el combo.

0: como si fuese poco, ese día, ese primer día del Festival Cordillera, de una generación que creció con el rock en español y que en algún momento se preguntaban entre ellos mismos qué querían ser cuando fuesen grandes, el gran Miguel Mateos. Esa presentación estuvo hermosa. Ahí yo estaba sentado en una banqueta tranquilo, quizás con algo de anís en una mano, viendo de fondo a uno de los artistas más importantes del rock en español latinoamericano. Y la gente coreando esa señora canción llamada Cuando Seas Grande. Vea todo el resumen del primer día y del segundo día también, ya mismo en arroba la calle con K en Instagram. Ayer se presentó Caifanes, también estuvo por ahí Ricky Martin. Ese pedazo fue hermoso. Ayer también se presentó Andrés Cepeda, se presentó Draco Rosa. Nene, nene. Uno de los momentos más emblemáticos el día de ayer fue la presentación también de Mago de Oz. Y mucha gente también se conmovió hasta las lágrimas con ese homenaje tan bonito por parte de Jarabe de Palo para el gran Pau Donés, que en paz descanse. Ah, oh, ese Festival Cordillera, hombre hermoso. Cani García también se presentó ayer. Pero yo sí debo decirles algo hablando del sábado, desde lo que se vivió, desde lo que viví, la presentación o una de las mejores presentaciones para mí. Cada quien va a sacar su propia conclusión, obviamente cada quien dice me gustó, no me gustó. Hablábamos con amigos también del Parche, de otras emisoras, la gente radioactiva, de Vibra, el combo de Candela también que estaban por allá. Todo el combo estábamos hablando y decíamos, Sean Paul para mí fue la mejor presentación, una de las mejores presentaciones. Raper en su máxima expresión. Tanto que los tiempos se retrasaron y al final les tocó bajarle el sonido porque obviamente son muy estrictos con los tiempos. Y no es que quisieran hacerlo de maldadosos jamás en la vida, menos con un artista internacional o así fuese nacional. Pero simplemente pues no dieron los tiempos. Pero el show de Sean Paul, papi. Chao con adiós. Les dejo completica uno de los artistas que se presentaron desde Argentina, guacho. Qué personaje, lo más reciente que sacaron junto a Karim León se llama ¿Qué andas haciendo? Pendientes de las redes sociales de la calle, de YouTube, de la calle con K en Instagram. Se viene entrevista exclusiva de la calle 96.9 con ¿Qué personajes?
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1: 7:30. 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
1: Y como faltan 101 días para Navidad, a llamar ya mismo. 652-8525. 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Llame ya mismo, vea, mandamos lo más reciente a Darío Senado junto al grupo exterminador que se llama Manos Ajenas y después de esa venimos a recibir llamadas. Blanco, estoy fuera de Bogotá, ¿puedo llamar? Obvio, Bobis. 601-652-8525. Lo dejo con esta. Arely Senado, Grupo Exterminador, en Manos Ajenas. 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
1: ¡Suelten la perra! ¡Perra! ¡Ah! 7.36 minutos. Estamos a tan solo 101 días de Navidad. Y ya mismo vamos a recibir llamadas. Vamos a entregarles, a regalarles a ustedes hasta 50 millones de pesos en dinero en efectivo. Y aparte de eso, también regalos de Navidad. Allá viene la perra, hombre. ¿Qué tiene que hacer? Simplemente llamar, inscribirse. Démosle la oportunidad a personas que no han ganado. Hay gente que de pronto dice, no, Blanco, es que yo me gané hace 2 meses 1 millón. Démosle la oportunidad también a las personas que no se han ganado antes nada con la calle. Si está fuera de Bogotá, ¿puede llamar? Claro que sí. 601-652-8525. Y mientras que me echo un sorbito de champán, vamos a la línea 652-8525. Aló, la calle, ¿quién habla? Aló. Aló. Aló, mamá, que conteste. 652-8525. Aló, la calle, ¿quién habla?
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1: Epa, ¿quién habla?
2: Buenas noches, Blanquita, ¿cómo estás? Con Patricia.
1: Patricia, ¿cómo me le va, mija? ¿Bien o no?
2: Bien, gracias a Dios.
1: ¿Me recuerda su apellido, Patricia, por favor?
2: Gómez.
1: ¿Su merced ya se inscribió la vez pasada o yo estoy confundiéndola con otra Patricia y le doy el derecho a que me eche la madre al aire si es así?
2: No, como con todo respeto, no, señor.
1: Estaba mirando y no, es otra Patricia.
2: Sí, señor.
1: Patricia, ¿desde dónde llama, Pato? Señor.
2: Desde el barrio Santander.
1: Barrio Santander. Patricia, si usted se lleva ese dinero en efectivo, ¿qué es lo primero que usted hace con ese dinero?
2: Pagar deuditas.
1: Pagar deuditas. Cuando uno dice deuditas, ¿cuánto es de deuditas?
2: Como 1.500.000.
1: Bueno, no me vaya a colgar, ya le tomo datos. En su calle, ¿qué se escucha, Patricia?
2: La calle la manda más en descarados.
1: Bueno, vea, me gusta, vea, con canción y todo a bordo. Está buena para hacer jingles. La calle, ¿quién habla?
3: Hola, hola, buenas noches.
1: ¿Qué hubo, papi? ¿Quién habla?
3: Fernando Bello.
1: ¿Qué hubo, mijo? Hombre, usted me llama más que mi mamá.
3: Cierto que sí, lo saludo verdaderamente.
1: Bienvenido siempre, Fernandito. Su merced ya está inscrito. Con una vez que se inscriba, ya está preparado para que le regalemos billete en cualquier momento si le cae a usted la suerte. ¿Listo?
3: Listo, Blanquito. Bendiciones.
1: Hágale bendiciones, Bercito. Un abrazo, papá. ¡Ay! Ah, bueno, es Fernando. Hay espacio para otra persona que no se ha inscrito en este momento. Porque ya, Fernando, vea, usted se inscribe una vez y ya tiene, ¿listo? Porque hay mucha gente que piensa, no, me tengo que escribir 55 veces. No, con una vez que se inscriba es suficiente, porque allá esto queda acá en la base de datos. ¿Y qué sucede? Que a veces cuando de pronto uno llega ya a mandar a otra persona y ya está inscrita, se puede bloquear el sistema. Así que con una vez que se inscriba, ya está preparado. A ver quién está en la línea. Lola, calle.
4: Hola, buenas noches.
1: Hola, ¿quién habla?
4: Aquí con Karen Suárez.
1: Karen, ¿desde dónde llamas?
4: Desde Tenjo, Cundinamarca.
1: Desde Tenjo, Cundinamarca. ¿Qué anda haciendo a las 7 de la noche, 40 minutos?
4: En este momento alistando a los pequeños para dormir.
1: Ay, vea, ya. ¿Cómo es que dice la vaina, el comercial de hace años? Los dientes de arriba para abajo, los de abajo para arriba y las muelas en circulitos.
4: Sí.
1: Bueno, si usted se lleva el billete que estamos regalando, ¿me recuerda el nombre, perdón, mi amor? ¿Cómo, perdón?
4: Karen.
1: ¿Qué es lo primero que hace si se lleva dinero en efectivo con la calle?
4: Pues me caería de perlas porque necesito bautizar el niño y pues para el grado del otro.
1: Bueno, no me vaya a colgar, Karen, en ese momento desde Tengo, en su calle, ¿qué se escucha?
4: La calle la manda más.
1: La calle la manda más, 740. Y como no paran las sorpresas con la calle 96.9, y queremos cerrar este 2026 con música, y no cualquier música, los artistas que se van a presentar el 7 de noviembre, las leyendas vivientes una vez más con la calle, mejor dicho, no necesitan presentación. Escuchen esto aquí en La Calle La Manda Más.
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1: ¡Yay, yay! 8-9 minutos. Estamos a 101 días de Navidad. Eso no es nada. Y ya mismo habilitamos línea 652-8525. Blanco, que es que estoy fuera de Bogotá, ¿puedo llamar? ¡Que sí, hombre! 601-652-8525. Tiene que inscribirse. Es lo único que tiene que hacer, inscribirse y estar pendiente de la calle. Porque nos volvimos locos.
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1: Y vamos a entregar hasta 50 millones de pesos en dinero en efectivo. También en regalos de Navidad. Si usted quiere solucionar las Navidades desde ya, llame, inscríbase. Vamos a recibir llamadas ya mismo.
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1: Para que ustedes tengan la oportunidad de inscribirse. Si ya se inscribieron, tranquilos, tranquilas. Blanco, es que yo me voy a inscribir 825 veces. No. Ya se inscribieron, tranquilos, tranquilas, con esa tienen.
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1: A llamar ya mismo. 652-8525.
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1: Y mientras van entrando las llamadas, porque quiero ponerme a trabajar, porque para eso me pagan, pues, hombre, les estuve preguntando temprano qué viene siendo de diciembre únicamente. Uy, papi, esto es mucho tema, ¿oyó? Llame, 652-8525, ya mismo estamos inscribiendo. Situaciones que solamente pasan en diciembre.
3: Bueno, buenas, buenas, buenas, para participar en 1 millón de pesos.
1: Uy, ¿qué hubo, mija? Apáguelo, apáguelo, más bien páguelo. 8-11 minutos. ¿Cuáles son esas situaciones que solamente pasan en diciembre? Por ejemplo, que no le cabe una aguja a la casa de los abuelos. Uno tiene que dormir encima del otro primo, literal. Uno sueña lo mismo que el otro primo porque uno no, mejor dicho, que llegó la tía, que llegó el primo, ay, que llegó Christian Dever de Australia, ay, que llegó Juan Pablo de Chocontá, ay, que hay gente durmiendo en el baño, ay, que salgan rápido del baño que nos tenemos que bañar todos. Eso pasa en diciembre. ¿Quién está en la línea? Lola, calle.
4: Buenas noches.
1: Hola, ¿qué tal? ¿Quién habla?
4: Hola, Blanquito. Habla con Yolima Buitrago desde Engativá.
1: Yolima, ¿cómo me le va?
4: Muy bien, gracias a Dios.
1: Yoli, ¿su merced ya se había inscrito en algún momento? ¿Su voz se me hace conocida? ¿Segura?
4: Lo que pasa es que yo fui la... como la cupido para que el imitador de...
1: Ah, ya, de Luis Alfonso.
4: ¿Sí? Sí,
1: mija, si es que yo tengo retentiva de oído, ya su voz es más conocida.
4: Hablé contigo, después sí, llevé un mercadito chiquito
1: Para el terremoto.
4: Vecinos venezolanos.
1: Yolima, si usted se lleva ese billete que estamos dando con la calle, ¿qué es lo primero que hace?
4: Alistar ya los regalos de diciembre.
1: Epa, una buena opción.
4: Tengo 5 hijos, entonces, okay. 5 hijos, 3 nietas.
1: ¿Cómo?
4: Entonces yo creo que ahí se va el 1 millón de pesos.
1: Pero tranquilamente, obviamente sí. Yolima, no me vaya a colgar. En su calle, ¿qué se escucha?
4: Dale, Blanquito. En mi calle se escucha la calle, la manda más. En descarado.
1: Epa, mija, bien. Ey, tú. Muchacha, triste, ven, dame un beso. A ver, número de celular, no, pues, llame ya mismo, 652-8525. Llame ya mismo que estamos inscribiendo para que tengan la oportunidad de llevarse dinero en efectivo porque estamos a 101 días. Llame ya mismo que estamos inscribiendo para que tengan la oportunidad de llevarse dinero en efectivo porque estamos a 101 días.

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0: 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Por ahora, aquí está Jesse Uribe. Esta se llama La Culpa, 837. 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
1: Bueno, ya acaban de escuchar, ni más ni menos, somos la emisora oficial del conteo de Navidad. Estamos a 101 días que llegue la Navidad con la calle. Y queremos inscribirlo e inscribirla. Ya mismo llame, ya mismo tenemos habilitadas las líneas. Igual cuando estamos en canciones también seguimos recibiendo llamadas en el 652-8525. Y si está fuera de Bogotá también puede llamar. 601-652-8525. Lo único que tiene que hacer es estar pendiente de la calle y por supuesto inscribirse. Con una vez que se inscriba es más que suficiente. Vamos a la línea ya mismo. ¿Quién está conectado o conectada hasta ahora? 9:03. Aló, la calle, ¿quién habla?
2: Javier Rodríguez.
1: ¿Qué pasa, viejo Javi? ¿Bien o no?
2: Bien, sí, señor, bien, bien. Acá escuchando la calle, fiel...
1: Oyente, televidente.
2: Gente, televidente.
1: Épale. ¿Desde dónde llama, viejo Javi?
2: Desde acá, desde Suba Compartir.
1: Desde Suba Compartir. Si se lleva dinero con la calle, ¿qué es lo primero que usted hace con el dinero?
2: Pagar unas deudas que tengo.
1: Listo, papá, no me vaya a colgar, ya le tomo datos.
2: Sí, señor.
1: Javi, ¿en su calle qué se escucha?
2: La calle Manda Más.
1: La Manda Más, papá, no me cuelgue. 9:04. Es lo único que tiene que hacer. Es inscribirse. 652-8525. Blanco, es que yo estoy viviendo en Medellín. ¿Pueden inscribirme? Obvio, sí. Desde Colombia también pueden inscribirse. Vea, por ejemplo, un lugar que no conozco, pero espero conocer, porque me dicen que en Bucaramanga la comida rápida es de lo más delicioso de Colombia. Quiero ir a comprobarlo y que el oyente que está en la línea me diga si es verdad o no. La calle es ahora desde Bucaramanga. ¿Quién habla?
3: Sebastián Camilo Jaimes.
1: ¿Qué pasa, viejo Sebas? ¿Es verdad, mentira o chisme que la mejor comida rápida es de Bucaramanga?
3: No, es verdad.
1: ¿Es verdad, sí o no?
3: Yo es la... se sabe.
1: ¿Cuál es el plato típico de Bucaramanga? Digamos, que yo me pego un viajecito en unos 20 días a Bucaramanga, siendo rolo, ¿qué es lo que tengo que probar que sea netamente Bucaramanga?
3: El mute.
1: El mute. Listo, papá, apuntado. Si usted se gana el billete que tenemos con la calle, Sebas, ¿en qué se lo gasta?
3: En mercado para la casa.
1: En mercado para la casa, listo, mijo. Muy bien, que piense primero en los demás que en usted. Eso lo hace una persona de buen corazón. Le va a tomar datos, no me vaya a colgar, ya lo recibo fuera del aire, ¿listo?
3: Listo, hágale.
1: Hágale, papá, en Bucaramanga, ¿qué se escucha?
3: La calle, la Banda Más.
1: Listo, mijo, no me cuelgue. 9:05. Me gusta que se mueva, sobre todo descarados, desde diferentes lugares de Colombia. De hecho, en este momento está jugando el América de Cali contra el Pasto. Vengo a buscar acá rápidamente cómo va el partido, porque tenemos llamada desde Pasto. Venga a ver si lo recibo o la recibo con una buena noticia de este partido. Bueno, minuto... A ver, es el entretiempo, 0-0 va. Pero un expulsado. Si no estoy mal, Juan Pablo Fernández es del América. ¿Quién habla? ¿Aló, la calle en Pasto? ¿Aló?
4: Buenas. ¿Aló?
1: ¿Sí? ¿Quién habla?
4: Eres Ana Quiroz.
1: Mi amor, ¿eres mayor de edad? No, eso es un no. No, no te preocupes. Pásame a alguien mayor de edad, porque solamente es para mayores de edad. ¿Listo?
4: Aquí estoy con mi mamá.
1: Páseme a la mamá, mija, hágame el favor, 9-6. ¿Por qué se casó a Donay? Aló, mi señora, ¿por qué se casó a Donay? No lo sabemos, ¿no? ¡Aló!
4: ¡Aló!
1: Ella piensa que es una broma. En Pasto, con la calle 96.9, estamos inscribiéndolos a todos en Colombia y también en Bogotá para que se lleven dinero en efectivo. Si se lleva dinero en efectivo, ¿qué es lo primero que usted hace con la plata, mi señora?
4: Pagar deuda.
1: Pagar deuda, listo. No me vaya a colgar, ya le tomo datos fuera de micrófonos. Saludo para la gente en Pasto, saludo para la gente en Bucaramanga. Sigan llamando. Y saludo también para la gente en Suba. Esta tandita de tres llamadas, Bogotá, Pasto y Bucaramanga. Llame, inscríbase y tenga la oportunidad de llevarse dinero en efectivo hasta 50 millones de pesos. Y también vamos a regalar regalos, valga la redundancia, dar regalos mejor para no sonar tan animal al aire. A llamar para que se inscriba y tenga la oportunidad, porque en 101 días se va a acabar su momento más humilde. Aquí está Paolita Jara en la calle.
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1: Ok. Directamente de Colombia, con ustedes, su servidor, Jason Jiménez y su parcero, Maluma, baby.

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1: ¡Suéltalo, papá! Virgencita Santísima. Ya me sentí en el barrio el 24, mijo. ¡Ay, hombre! 9:34 minutos, ya 35. Ya mismo continuamos recibiendo llamadas en el 652-8525. Queremos que se inscriba mucha gente, porque tenemos hasta 50 millones de pesos para regalarles a ustedes. Obviamente también darle regalos de Navidad. Y la única forma para que usted tenga la oportunidad de llevarse esto es llamando al 652-8525. Si está fuera de Bogotá, simplemente utilice el indicativo 601, es decir, 601 652-8525, para que tenga la oportunidad de comenzar a saldar deudas, ¿por qué no? No hay nada más harto en la vida, mano, cuando uno llega de pronto a diciembre o de pronto al 31. Hay mucha gente que intenta llegar al 31 sin deudas por cábala. De hecho, hay mucha gente que, pues, bueno, tiene tiempo de pagar hasta el 5 de enero el arriendo, pero lo paga antes del... apenas llega la quincena, mejor dicho.
2: Vaya, vaya.
1: Vaya, vaya, para que usted se dé cuenta, y para que arranque el año sin deudas. Son cábalas, hombre. Cábalas colombianas. Yo creo que en Estados Unidos no están allá. ¿Será que sí? ¿Será que no? Llame ya mismo. 652-8525. Por acá levanta la mano desde Villavicencio. Abrazo, papá. Abrazo para la gente que levanta la mano. El viejo Edwin Céspedes desde Villavicencio. Ya mismo habilitamos líneas. Inscríbase. Es lo único que tiene que hacer. Recomendación que le damos puntual con todo el cariño: si usted ganó hace poco con la calle o ha ganado con la calle, démosle espacio también a otras personas. No, Blanco, es que yo me gané 300 mil pesos hace dos días. No, hombre, hay gente que nunca ha ganado nada con la calle. O bueno, no les hemos regalado nada, mejor. A ver, ¿quién está en la línea? Aló, la calle, ¿quién habla?
3: Nelson Gutiérrez.
1: ¿Qué pasa, viejo Nelson? ¿Desde dónde llama, mijo?
3: De Jamundí Valle, mano.
1: Jamundí Valle, papá. Un abrazo para toda la gente del Valle, para toda la gente de Cali, por supuesto. No nos olvidamos de ustedes con toda esta situación complicada del terremoto. Pero, mi rey, ¿qué anda haciendo hasta ahora?
3: No, pues viendo la calle, escuchando la calle.
1: Bueno, papá, bienvenido siempre. No me vaya a colgar, ya le tomo datos. ¿Listo? ¿En su calle qué se escucha?
3: Pues la calle, la calle.
1: La manda más, la manda, papá. Más. Hágale, mi rey, no me cuelgue. Véame, huevé, 937. Bueno. Llame ya mismo, 652-8525. Si está fuera de Bogotá, como el anterior oyente desde Jamundí Valle, puede hacerlo. Blanco, es que yo vivo en Barranquilla, ¿puedo inscribirme? Sí. Es que yo vivo en Tunja, sí. Yo vivo en Medellín, sí. Cali, Pereira, la gente que está de pronto en este momento en Guaduas, Cundinamarca, la gente que está en Villeta, que está en La Dorada, la gente que está de pronto en Cartagena, y dicen por ahí, pero esperen, porque la siguiente llamada sí quiero recibirla en este momento, con uno de los artistas que dejó una huella imborrable para la música, para la industria musical, y en algún momento lo único que expresaba este artista desde el fondo de su corazón, cantándole a muchas personas en Colombia, era simplemente hacerles entender que quería quedarse en un solo lugar del mundo, porque lo dijo el Joe Arroyo, que en Barranquilla se quedaba. Vacila los rumberos, ¿quién habla desde Barranquilla hasta ahora, la calle?
4: Glensi Casiani.
1: ¿Quién habla?
4: Glensi Casiani.
1: ¿Joen?
4: Glensi.
1: Glensi, Glensi, ¿cómo estás?
4: Bien, bien, gracias a Dios.
1: ¿Desde qué parte de Barranquilla llamas?
4: Del barrio El Valle.
1: Barrio El Valle, bueno, mi amor, no me vaya a colgar. Abrazo para toda la gente en Barranquilla. La voy a escribir fuera del micrófono, no me cuelgue, ¿listo?
4: Ok.
1: ¿En Barranquilla qué se escucha, mija?
4: La calle 96.9
1: FM. Soa.compri 939. Y de Barranquilla vamos a irnos a un lugar hermoso también y maravilloso, porque la gente ya está conectada desde Colombia. Desde Valledupar, Valledupar. Buenas noches, ¿quién habla?
5: Buenas noches.
1: Sí, ¿quién habla?
5: Alicia.
1: Alicia, ¿cómo me le va? ¿Qué anda haciendo hasta ahora en Valledupar?
5: Bien, bien, aquí, ya con ganas de descansar.
1: Bueno, nada, todo el mundo hasta ahora ya buscando cama, como se dice. Si usted se lleva el dinero que estamos regalando, ¿qué es lo primero que hace, Alicia?
5: Para invertir en mi emprendimiento de para mochilas Arhuaca.
1: ¿De mochilas qué, perdón?
5: Arhuaca.
1: Epa, qué bueno, qué bonito. No me vaya a colgar, ya le tomo datos. En Barranquilla, en Valledupar, ¿qué se escucha, Alicia?
5: La calle la manda más.
1: No me vaya a colgar. 9:40, toda Colombia está conectada. Porque estamos a 101 días del 24 de diciembre. Barranquilla, Valledupar. ¿Y quién más llamó en esta entrada? ¿Rubencho? Ah, de Jamundí Valle. Me gusta que Descarado se mueva por Colombia. Me gusta que Descarado lo escuche toda Colombia, no solamente Bogotá. Obviamente también Bogotá, porque estamos en 96.9 en el dial. Pero toda Colombia está a través de TDT, de nuestra señal TDT. Estamos también, aparte de eso, a través de redes sociales. Si quiere chismosear qué pasó en el Festival Cordillera, por allá estuvo Jennifer Smith, estuvo también Diego Dueñas. Yo estuve, pero realmente yo estuve fue relajado, papá. Yo fui un ratico el sábado, pero no me dio la espalda para el domingo. Pero es que ya a los 38 eso no entra solo. Vamos con música hasta ahora, 9:41. Aquí está Ventura. Dile al amor. ¿Sabe qué le puede decir al amor? Que usted puede llegar embilletado, me enredé. Es que embilletado a final de año, pero si llama a inscribirse, 652-8525, 101 días. 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

En la calle son las 11 en punto. 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

0: En la calle son las 12 en punto.
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En la calle son las 12 en punto. ¡Atención, callejeros! 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

la calle son las 3 en punto. 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

0: En la calle son las 5 en punto.
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1: 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En la calle son las 6 en punto.

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1: Bienvenidos al club de la calle, muchachos. Buenos días, ¿cómo están? 6:01. Mucha información en el día de hoy. Oiga, estaba por ahí viendo el tema del caso de Laura Sarabia. No sé si ustedes pillaron. Así fue ese minuto y minuto. Ya está por ahí la noticia a través de diferentes medios de la imputación contra la exdirectora del DAPRE. Es una de las noticias más importantes también. El reemplazo del señor del DANE. También wow, importantísimo para todos los oyentes de la calle. Porque
2: 3 semanitas duró, ¿no?
1: Sí, el loco le puso básicamente a declaraciones que no tenía que dar Daniela.
2: Sí, ¿para qué?
1: Según la instrucción del gobierno, ¿no?
2: Sí.
1: Entonces, pues como que eso no les gustó a la gente de la Casa de Nariño y le dijeron chao con adiós. Nos vemos en una próxima ocasión porque...
3: No nos llames,
1: nosotros te llamamos según la estadística.
3: No eres tú, soy yo.
2: Y es que para qué se pone a hablar del antiguo gobierno, que uno sabe que es delicado, ¿no? Es el tema.
1: No, pero pues no, si el hombre, o sea, primero el DAN es una institución, digo yo, que tiene con su propia autonomía, ¿cierto? Uh-huh. En estos casos, y pues el hombre no está diciendo mentiras, o sea, ¿qué sentido? Él fue y revisó unas cositas del mes y dijo, sí, pues están bien.
2: Pero entonces eso, no gustó. Eso es raro, exacto. Entonces eso ahí es tienen el derecho de decir, ay, no sabe qué, chao. O sea, es muy raro, ¿no?
1: Es que recordemos que el gobierno ahora asignó primero dos periodistas, no sé si ustedes se acuerdan, quienes son los voceros del gobierno.
2: Sí.
1: Y lo otro es que, claro, tanto ministerios como algunos que trabajan allí en el gobierno, pues tienen un protocolo para no dar entrevistas y todo ese tema, sino todo tiene que pasar unos filtros.
2: Entonces, el error fue hablar de, o sea, en voz propia decir, venga, yo...
1: Y crear rueda de prensa, claro. Decir, venga, yo les cuento y tal, toda
2: sin
1: la vaina.
2: Sin tener autorización,
1: ya. Y entonces, pues, el Abelardo de la Espriella declaró insubsistente al director del DANE, Ricardo Valencia, que no duró mucho, mis queridos amigos oyentes y televidentes de la calle. Bueno, oiga, les voy contando, me llegó anoche una información de mis muchachones sobre el tema de Bless. Ya este caso que dio tanta lora, ¿no?
2: Sí.
1: Por un supuesto secuestro de el manager del artista y otra persona de ese momento que se encontraban en una casa, ¿cierto? Uh-huh. Por el sector del Poblado en Medellín, donde está uno de los estudios, bueno, donde estaba uno de los estudios de Bless. Y pues les cuento que ya sale este acto y lo envían ayer. Hoy probablemente vamos a tener algunas declaraciones, ¿sí?
2: Okay,
1: y vamos a desarrollar aquí el caso, ¿no?
2: Sí.
1: Que está dando también ya de qué hablar,
2: es que ya llevamos,
1: mis queridos muchachos.
2: Como 4 años, eso fue en el 2022 que se hizo formal la denuncia. Claro, eso ya lleva 4 años.
1: Mira, dice el titular, Fiscalía Especializada descarta secuestro en el caso de Bless. La Fiscalía deja atrás la calificación de secuestro extorsivo y modifica la imputación contra Steven Mesa. El cambio representa pasar de una pena mínima de 320 meses de prisión a una de 18 meses. La Fiscalía General de la Nación modificó la imputación formulada contra Steven Mesa, conocido como Bless, y Santiago Jaramillo, conocido como Dímelo Jara, quien es el...
3: ¿El manager?
1: El manager. Uh-huh. Descartando del proceso el delito de secuestro, que era el delito como más grave, ¿no?
2: Sí,
1: que les
2: claro.
1: estaban imputando por la retención del manager, o en ese momento el Yo Me Llamo Ozuna, que estaba representando también y era el manager de el Yo Me Llamo Bless.
3: Ya.
1: Y ahí comienza toda la controversia. Y pues bueno, tanto el manager de Bless, Dímelo Jara y Bless, venían siendo investigados. Entonces ya la solicitud fue presentada por el fiscal especializado allí en Medellín ante una jueza de control de garantías, quien avaló la reformulación. De esta manera, Bless y Dímelo Jara ya no enfrentarán una investigación penal por secuestro. ¿Listo?
2: ¿Y el tema de extorsión qué? Porque es que también eran los dos imputaciones que estaban actualmente. Sí, para que la gente
3: digital, algo así, ¿no?
2: Sí, para que la gente un poco tenga de contexto qué fue lo que pasó. Claro, la víctima alegaba que él fue citado a un estudio de Bless y le pidieron que dejara de usar rotundamente la imagen del artista. Entonces él dijo, obviamente, que no lo iba a hacer y que también, pues, como era un tema de Yo Me Llamo, también sí, era como parte de su performance actoral, mejor dicho. Entonces lo retuvieron 3 horas y en esas 3 horas fue que él alegó que lo intimidaron, lo amenazaron y hasta lo extorsionaron.
1: Bueno, eso fue lo que Manuela, pasó. Mañana hay un día clave, ¿no? El tema de los Grammy, ¿no? Porque mañana tendremos el anuncio de las nominaciones.
0: Las nominaciones, que además siempre generan mucha expectativa con los artistas, porque solo hasta ese momento se conoce oficialmente los nominados. Ustedes saben que antes de el dar la lista de nominados a los premios, hay un montón de, digamos, lobby entre artistas para temas de votaciones. La academia también está pendiente de todos los productos musicales. Los artistas inscriben sus álbumes para que los puedan revisar. Y hasta mañana es el gran día donde todos están muy pendientes, donde además esperamos que Colombia, como en ocasiones anteriores, encabece la lista de nominados, porque tenemos mucho talento demasiado,
2: mi mano. Pero entonces esa lista ya está escondida, yo creo. Ya hoy la saben, ¿no?
0: ¿Será? Yo creo que ya hoy la deben estar terminando. Hagan cuenta que de pronto les quedaron un par de cositas ahí por terminar, pero eso ya está más del otro lado. Y mañana se hace la publicación oficial. Mañana empiezan los managers muy temprano a revisar la lista y a llamar a los artistas. ¿Quedamos? ¿No quedamos? Sí. Y así.
2: Se imagina la llamadita de no quedamos. Hay uno con la ilusión de
0: estar. Pero es que yo creo que a este punto, estar nominado, como siempre decimos, ya es un regalo muy grande.
2: Claro, la verdad.
0: Entonces la llamada mañana de que quedaron nominados o de que algún artista colombiano quedó en la lista de los nominados, ya es motivo de celebración. Ya si se lo llevan, pues fantástico.
1: Bueno, sí, mañana ya lo que son artistas, productores, arreglistas, gente que sabe el sonido, mejor dicho.
0: Compositores.
1: Compositores y todo el tema, pues estarán allí entregando ya estas votaciones, ¿no? Porque ellos deciden en la mesa. Igual los artistas tenían un tiempo para enviar trabajo para ser nominado, ¿cierto?
2: Sí.
1: Entonces, y depende pues también la categoría o su género musical. Y esto, pues, usted como artista llega, envía su trabajo musical, hace el proceso, y este proceso pues sale hacia una mesa directiva, ¿no? Una mesa de profesionales, y estos especialistas en la música deciden si es nominado o no es nominado. Ya con eso uno gana mucho.
2: Claro,
1: gana bastante. Bueno, entonces mañana tendremos. Oiga, yo creo que los artistas colombianos, Karol G,
0: obviamente,
1: sí, cierto, que siempre está así, Shakira.
3: Sí,
1: oigan, Shakira arrancó un tema en España. Si escucharon
0: en Madrid,
1: lo del carnaval, o sea, se van a llevar todo el tema del carnaval de Barranquilla y como todo el tema de la raíz costeña.
2: Todo se le vio bailando con instrumentos.
0: Sí,
2: con
0: los empieza la residencia de Shakira en Madrid. Y la residencia es un poquito lo que hizo Bad Bunny, ¿se acuerdan? Que también tuvo en su ciudad, digamos, en su país, un teatro donde hacía shows periódicamente, donde la gente viajaba hasta allá. Pues Shakira va a tener una residencia en Madrid, eso va a ser hasta octubre, donde va a estar presentándose, y como dice John, se lleva un pedacito de Colombia para allá, porque sí va a vender un poco de nuestro folclore en medio de su show, que buena es algo idea, que además Shakira siempre hace. Ustedes han visto que hasta cuando están en los escenarios más hijuemadres, en el medio tiempo del mundial, o sea, lo que sea, siempre Tim pone un pedacito de Colombia, que es ese pedacito del show donde no se le paran los pelitos.
2: Sí, es cierto, qué orgullo.
0: Cuando grita ahí Barranquilla o Colombia, va a ser lo mismo allá.
1: Bueno, voy aquí, ¿saben quién está allá?
2: ¿Quién?
1: Valentina. Ayer Valentina estuvo precisamente en el aeropuerto en España, recibiendo a esta flota de artistas colombianos que uno vería en un carnaval, bailarines, danzantes. Y Shakira pues se llevó a Colombia a Madrid para su residencia de 12 noches. El poder de nuestra cultura. Escuchemos a Valentina, que ayer dio el siguiente informe tras la llegada de los artistas y bailarines. Aquí está, muchachos. Escuchemos.
4: El espectáculo que va a presentar Shakira en Madrid, un escenario hecho solo para ella, un estadio que se llama Shakira y que va a tener una zona que se llama Macondo Park, precisamente para representar todo lo que es el carnaval de Barranquilla. Acaba de hablar, hay que decir que se tomó todo el tiempo de darle autógrafos a varios de los clubes de fans que estaban acá acompañándola. Estaba muy calmada, saludando a cada uno, con todo se logró tomar fotos en medio de, digamos, la cantidad de gente que la estaba esperando. Dedicó parte de eso y nos habló entonces de lo que viene, de haberse logrado traer el carnaval de Barranquilla para que la acompañe en esas 12 noches.
5: 12 noches,
1: muchachos.
0: Y quién sabe si no sean más. Porque miren lo que pasó con Bad Bunny. Bad Bunny tenía un número de fechas y empezó a extender, porque la gente seguía yendo y eso se volvió una locura. ¿Qué tal que a Shakira le pasó?
2: Yo creo que va a pasar lo mismo.
0: Sí.
2: Yo también digo que la verdad es que es Shakira.
0: Ojalá.
1: Es Shakira.
3: Colombiano,
1: oiga, qué bacano. Bueno, pues Shakira yo creo que también va a estar dentro de los nominados de Grammy.
2: ¿Saben también quién creo que puede estar? Camilo puede estar. Camilo tiene mucho respaldo en las votaciones y Camilo tiene
3: Andrés Cepeda va a volver a estar.
2: Andrés Cepeda también.
0: Y siempre va a haber sorpresas. Miren que todos los años aparece un artista colombiano que uno dice, ¿ese cuál es? Que de pronto no es muy afín a lo que uno oye todo el tiempo, pero que resulta ser una sorpresa súper positiva. Hace 2 años, por ejemplo, que hubo también muchos ganadores colombianos que la gente no tenía el ojo puesto en los artistas.
2: Y se estalla.
3: Juliana.
0: Ela Tauber, ¿sabes?
2: Juliana,
0: también.
2: ¿Verdad?
0: Ela hace 2 años fue, o hace 3 años. Ela Tauber.
2: Ah, ok.
0: Que también fue como una artista revelación.
2: Sí.
0: Exacto. Y era colombiana.
2: Y qué bonito.
0: Y
2: que la empezamos a
0: también
2: escuchar.
0: La han sacado al estadio.
2: Exacto. Qué bueno. Fonseca también podría estar.
1: Sí, claro.
3: Nietzsche,
1: oiga, Nietzsche le ha ido muy bien en los últimos Grammys.
3: Le han dado una vuelta bacana al grupo.
1: Y ganaron Grammy hace 2 años, entonces les ha ido muy bien, ¿saben? Seguidos. Oiga, ¿sabe que de la cuota popular, yo no sé si, por ejemplo, Jesse Uribe fue el artista popular nominado a los Grammy hace 2 años?
3: Sí, señor. Sí,
1: ¿cierto?
3: Sí.
1: Y eso fue noticia súper buena y fue su primera vez en Grammys. Vamos a ver si de pronto algún artista, pues, y me botaron el chisme, que posiblemente el tema de Jason Jiménez va a estar en los Grammy Latinos. Quién sabe si encontremos esa noticia, ¿cierto? De pronto de su producción del año pasado fue enviada y de pronto pues la Academia la toma para estar clasificada allí dentro de la música regional tienen ellos o música ranchera, ¿no? Quién sabe. Pues por ahí estaba sonando el chisme que Jason tenía unos trabajos como hacia la ranchera, cositas así, que de pronto podían estar enviando eso. No sé si sea verdad o sea un chisme. Bueno, ¿sí?
3: Pero sería
2: muy chévere. Ajá. O si no, también la presencia de Paulita Jara.
3: También.
2: Que
3: también.
2: Es allá una de las voces icónicas de Colombia, de popular. Y además que viene con su nuevo álbum de Inolvidable, yo creo que también puede estar fichada para estar nominada, ojalá. Pues Pipe Bueno, Luis Alfonso, yo creo que también son figuras que también se pueden fichar.
3: Sí, señor.
1: Bueno, listo. Vamos a tener mañana la noticia. Mañana el club tendrá todas estas noticias a través de los 96.9. Vamos a la pausa, ya volvemos. 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
1: Oigan, niños, 6:24 minutos y póngale cuidado. Tengo aquí, tenemos oyentes y televidentes de la calle, dinero en efectivo ya.
2: Uy, qué belleza.
3: Eso. Johncito.
1: ¿Un millón?
3: Eso.
1: ¿Dos millones? Uy, ¿tres millones?
2: Usted tiene más plata.
1: ¿Cuatro?
3: ¿Cuánto?
1: 50 millones de
3: pesos.
1: Bueno, eso es lo que tiene la calle para entregarles. Entonces, pueden marcar y usted pida lo que quiera. Lo que quiera. O sea, literal. Somos los Papá Noel. Veríamos, son los Papá Noel a partir de
3: septiembre. Y mamás Noel.
1: Y mamás. Y mamases Noeles.
3: Oh, sí, sí.
2: O mamacitas también.
3: Mamacitas Noel, sí. Me gusta.
2: Con dos mamacitas Noel.
1: ¿Ya compraron los regalos?
3: No,
1: ¿o se deja los regalos
3: no,
1: para los...
3: Bueno, toca este mes.
1: Vamos a hacer lo siguiente. La primera encuesta que vamos a tirar, está Sosita por ahí. Sosis, tírate esta. Usted ya empezó a... Usted es de los que empieza a comprar los regalos desde septiembre, sí. Como dice la
3: coña. Debe ser.
2: Como debería ser, la verdad.
1: O sea, usted empieza ya empacada.
3: Debería.
1: Hay mucha gente. Mira que yo tenía el caso de una persona que empezaba a comprar los regalos por allá en febrero.
3: Debería.
1: Y guardaba arriba en el closet, pero eso no podía uno ver.
3: Sí, claro.
2: Sí.
1: Y cuando llegaba a diciembre, era la persona más tranquila, Manuela.
3: Es la verdad.
2: Daniela, es muy cierto, sí.
3: Sí.
1: Yo veía

0: a esa persona como un zen. Entonces, mientras todo el mundo estresa, ay, ¿qué le regaló a mi mamá? Ay, que sí. No. O eso. Ay, me toca ir allá y eso está lleno, no sé qué.
1: Ajá.
0: A personas, pero ¿por qué no los compro? Antes sale más barato.
2: Pues vale, exacto, yo he sido las dos versiones. Yo he sido la que ha comprado todo con tiempo, sí, y ha sido muy chévere. Y he sido también la que el 24 de diciembre está en Manu, el centro comercial.
1: Uy, eso es muy
2: corriendo, ay, malgastando la plata. Más claro, porque ya es como, compro lo que sea. Ay, sí, obvio, eso me va a gustar, sí, sí, sino sí, también en enero. No ya sé qué. Sí, y, sí, y así como loca comprando de todo para quedar bien.
1: Sí, cierto.
2: Pero tengo que decir que eso tiene un poquito de magia.
3: ¿Sí?
2: La adrenalina.
0: ¿En diciembre?
2: Sí, claro. Ay, no. Que uno llega y le gusta algo. No, no me quedan tallas.
0: ¿No te estresa?
1: Sí, sí, sí.
2: Pues sí, o sea, prefiero estar como con las cositas listas. Pero no, pero de vez en cuando ese momento de estrés me genera como adrenalina. Ya, que me siento en Navidad.
0: Digo yo, el que, por ejemplo, visita Papacho, que trabajó mucho tiempo, digamos, el centro.
1: Uy, Cucho, le digo que
0: San Andresitos.
1: Padre Celestial. Eso es una locura, güey.
3: Eso es una locura. Y uno ve la gente... No, uno ve a toda la gente tapada con una sábana probándose ropa.
1: No, y que eso los jefes pasa. Y que los jefes
3: para el estreno.
1: ¿Saben cuál es el gancho de los jefes en diciembre? Pues para el cliente.
3: Sí.
1: Acá le empacamos su regalo. ¿Alguien ha pensado en el empacador de regalos? Un 23 de la tarde, un 23 de diciembre a las 4 de la tarde, el que empaca los regalos, Eman merece
3: la
1: y
3: no, ¿verdad?
1: Uy, el que empaca los regalos.
2: Y hay unos que son
1: áspero,
2: unos tesos,
1: muy,
2: o sea,
1: tesos,
2: que con ese papel le hacen vuelta, sí, no sé qué, eso cae un acordeón arriba, suele ser un moño y es impresionante. Ay. Y hay otros, pues, que sí, qué pecado. ¿Qué? Que es que revalúen lo de la empacada.
0: Sí, que no.
1: Que mejor leen la bolsita a uno.
3: No, mejor no, sí, mejor no me
0: lo. Yo trabajé en una cosa de esas y aprendí a hacer las bolsitas de regalo.
1: Yo también sé hacer bolsas. Entonces, de regalo.
3: ¿Hacer bolsas?
1: Sí,
0: sí, las bolsas, hacer bolsas.
1: Sí, yo también
0: la bolsa
1: sé hacerla,
0: donde
1: sí,
0: tú metes los, okay, regalos, entonces, pero con el papel ese que tú compras.
1: Epa, epa.
0: Y uno, sí, hace la bolsita. Sí. Entonces, era lo que dice Manuela.
3: Sí.
0: Uy, al principio. Uy, no, niño. Me decían, niño. ¿Para qué? Pucha, hacía una bolsa más grande.
1: No. Sí, sí, sí,
0: para un regalito. Y entonces, man, no, porque no le tenía la medida,
3: claro,
0: a esa vaina. O a ese que va a dejar bolsa. Pero, uy, eso que como al pega.
3: No, ¿y o eso? ¿Has visto las que, la fácil, el bombón?
1: El que envolver un balón. Envolver un balón.
2: Pero yo tengo la peor de todas, y es el tipo, el Cheta.
3: Ay, ah, sí,
2: se mete todo chulo y la cierra arriba.
3: Como el chavo del ojo.
2: Horrible.
1: Yo sí te vas a acordar cuando uno empezó, que uno no sabe cómo envolvió, sí, marica, y le quedó perfecto. O sea, pues pucha, quedó perfecto.
3: Sí.
1: Y la persona, ay, no, voy a meterle otra cosita. Ah, su madre, güey. Su madre, uno en su corazón.
3: Sentía
1: Dios,
3: odio.
1: Ilumíname, Señor, para no decirle nada a esta vieja Karen, alga. Parce, uno no supo cómo envolvió, sí, el detalle, la sábana, las,
3: sí,
1: medias.
3: Tal cual, tal
1: perfecto.
3: Cual.
1: Ay, no, no, no, es que la verdad le va a echar otra cosita. Ay, padre santo.
3: Ay,
1: y va, no, envuelva otra vez todo, chao. No,
2: pero vea que el año pasado, o desde el año, sí, pasado, oí la iniciativa de empacar en papel periódico.
1: Muy bonita.
2: Okay. Oiga, me pareció primero lo máximo, porque los el sí, árbol chimba de Navidad, con todos los regalos empacados en periódico, sí, se ve hermoso.
3: Muy minimalista.
2: Y le hacen moñitos con cabulla. Y eso se ve divino, porque el año pasado hubo un movimiento muy grande, sí, de, oigan, la cantidad de papel de regalo el 24 de diciembre que se bota, se, bueno, malgasta, sí, y hay mucho de ese papel que no se puede reciclar. Los que son como brillantes, sí, no se pueden reciclar. Entonces, ah, hicieron eso, que me acuerdo que Marce, la recicladora, estuvo como liderando parte, sí, de esa iniciativa y fue muy chévere.
3: Imagínate, eso me parece chévere, esa propuesta.
2: Sí, en serio.
0: Uno entregándole, no sé, a un niño, por ejemplo, sí, al niño de la casa, digamos, con el titular del cubo.
3: Ay, no.
0: La mató y la enterró. Sí.
3: No, pero...
1: Y
3: no,
1: el kit es un kit de palita y balde, así.
3: No. Pero está bueno. Toca clasificar el tipo de periódico, por favor.
2: Pero eso se ve lindo, eso se ve
3: lindo. Amarillistas, no.
0: No, ojo, si van a... Ojo. Toca, ¿saben con qué, Manu? Como con clasificados.
1: Sí, sí, con eso. Sí.
0: Busco chica que trabaje en estudio, llamada.
3: ¿Estudio?
2: Sí, cuando... O por ejemplo, vea, para que no le pase eso.
3: Cubo, esa vaina.
2: En el cumpleaños de mi esposo el año pasado, compré una... tuvo esos de papel periódico también, sí, que es como café.
0: Sí. Ah, ese lindo, ese lindo.
2: Y le envolví todos los regalos conmigo. Lindo. Tin, tin, tin, tin, tin. Y como se veía muy tristongo todo, entonces, sí, cogimos pinturas y empezamos, oh, a hacer dibujos en las, en,
1: ah,
2: las cajitas.
1: Buena idea, sí.
2: Oigan, se vieron súper lindas. Y después,
3: bonito,
2: les puse las bombitas y eso quedó hermoso. Y la verdad, esa cosa de papel es súper barata.
1: Sí, es barata.
0: El papel periódico.
2: Sí, sí, craft,
1: o papel, sí,
2: el papel, papel craft. Eso.
0: Sí, craft.
2: No
0: craft,
2: el que es blanco, el que es café.
1: Es craft,
2: porque es más reciclado.
0: Robusto, ¿no? ¿no?
2: Sí, no, y es recicla porque el blanco también lo pueden, le pueden dar otro uso más, ajá, pues como no sé, cartelera, lo que sea. Queda lindo, es barato y no matamos tanto.
3: Pero Alex dice, a la papelería navideña no le gusta ese movimiento.
0: Sí, no, claro.
3: Pero Manuel, eso es cierto.
0: ¿Cuánto uno no recibe por esos juegos de papel? ¿Cierto? Es un
3: pero negocio. Es cierto que eso contamina mucho, muchachos. No, y eso dura cuánto. ¿Usted no ha visto cuando?
2: ¡Ah! Un segundo.
3: Y eso queda ahí un bulto de papel.
0: A mí me
3: dicen
0: que yo tengo un mal gusto. ¿Cuál? Y es entregar donde venga, en caja o en la bolsa. Sí. Yo digo,
3: ah, no, no, a mí no me gusta, sí, a mí tampoco me gusta.
2: Pero
3: no,
2: depende, es que hay marcas que tienen unas cajas divinas.
1: Sí.
3: Pero no, a mí no me gusta, porque es que cambia, mata la sorpresa.
2: Eso sí pasa.
3: Lo bacano es rasgar algo para uno no saber qué es lo que hay adentro.
0: Me entrega un pollo, viene en la caja.
3: ¡No!
1: Me dio pollo, arroz chino a la valenciana. Sí,
3: no, envuélvalo en periódico al menos. No, no, no.
0: Un aguacate en periódico.
3: Sí, a mí envuélvame en periódico.
0: ¿El aguacate?
3: Aguacate, lo que sea.
0: Aguacate en periódico. 6:30 de noveno. Venga, mientras van, ya, ¿no han llamado?
1: No han llamado.
0: Yo voy a cerrar.
3: No, ya no quiero. No, no, no, no. Porque la gente estaba despertando.
1: No, Johncito, dígale a la gente de TikTok,
0: a marcar ya.
1: Porque en TikTok la gente necesita para esto, para aquello. Llamen. Que nos llamen, muchachos.
3: La línea estamos ahí
1: disponibles.
3: Mismo.
0: Listo. TikTok. ¿Cuál es que va? 601-652-8525.
3: Sí.
0: Desde cualquier lugar de Colombia para que se lleve plata.
3: Eso.
1: Eso es.
0: Si usted también quiere el tema de las boletas, Luis Alfonso. Oiga, me han preguntado mucho por la Reina del Flow también.
1: Uy, un sí. montón.
0: Entonces, hágale pues. O el tema de Tigres del Norte. Llámenos 601-652-8525. Bueno, voy a abrir la persiana, muchachos.
3: Ay, Dios.
0: Ya pueden votar. Ya Sosita dejó. Esto es YouTube. ¿Cuándo empiezas a comprar los regalos de Navidad?
3: En TikTok también está.
0: Listo, y en TikTok. Desde octubre. Sí. B, en noviembre. C, en diciembre. D, el 24 de diciembre.
1: Pasa también.
3: Sí.
0: Yo soy del D.
1: Yo soy
3: del B.
1: El mismo día.
2: Pero es que yo en noviembre. Tanto tiempo, ¿cómo hace?
3: Mano, es que es lo mejor. Porque
2: no sabes ni siquiera lo que te acumula. No sé, mi hermana le va a comprar una camiseta.
3: Sí.
2: Y justo ya en noviembre tu hermana dice, no, es que yo ya no estoy usando camisetas, yo estoy como más de blusas.
1: Uy,
2: de
1: tirita. También.
3: Ay, no, pero Manu, eso no pasa. O sea,
1: no obvio, falta, no. Sí, no falta.
2: Que cambien de parecer o que baje peso de aquí a diciembre.
3: Es que
2: o
3: lo que suba. Pasa es que, claro, con los regalos de diciembre, yo soy fan de comprar cosas genéricas. O sea, es decir, algo que usted le va a servir. De verdad, más de utilidad que de lujo.
2: Una bueno, hay negra. Una peor.
3: Exacto. Por ejemplo, cuatro básicas.
2: Pero hay una peor.
3: Cuatro básicas. Bueno, qué chimba funcionar. Que le regalaron una básica.
2: No, pero es que, por ejemplo.
3: Medias, calzones.
2: O cuando, no sé, mi esposo dice, uy, tengo un antojo de tal cosa. Y yo, listo, se lo compro para Navidad. Y a los 20 días, amor, mira, me compro el uno.
1: Sí, señora.
2: O sea, también, bueno. ¿Cómo hacen?
3: No, bueno, Manu, es que sí, no, es que es duro. Yo soy muy genérica en los regalos de Navidad.
2: Yo tengo un blog de notas en mi celular que dice, regalos esposo. Sí. Porque mi esposo es súper duro de regalos. O sea, nunca quiere nada y lo que quiere va y lo compra. Y entonces, y como ya. Que no hay chance. Uh-huh. Cuando él pasa por una tienda y dice, ve, qué lindo ese zapato verde. Yo, zapato verde de la tienda. Tal. O sea, foto. Como que yo trato de una de tenerlo. Y a veces me pasaba eso, que yo decía, listo, lo iba a comprar, lo separaba. Y cuando ya lo compré.
0: Yo ya tengo esa lista grande de eso que dice Manuela, uno va apuntando.
3: Por eso hay que empezar a comprar, Dios, muchachos.
1: Nosotros sabes que hacemos también un tip de ahorro familiar para que lo hagan. Nosotros jugamos como una especie de amigo secreto de familia.
0: Ah, eso es bueno.
1: Porque es que a veces, y no es uno
3: malo. No me gustan esas
1: vainas. Y no hay nada de malo en aceptarlo. Es difícil darle regalo a toda la familia. No todo
2: el
1: mundo tiene presupuesto.
2: Entonces
1: jugamos amigo secreto. Cada uno, un ejemplo, un regalo de 100 luquitas. Un pantaloncito, ropa interior, medias, y cada uno le ha regalado a cada uno. Y con lo otro, se reúne la plata y una cena bien chimba. Y listo. Y todos quedamos con plata, todos quedamos con regalito. Y
2: me parece rico.
1: Los niños sí golean, porque todos le damos regalo a los niños.
2: Exacto.
1: Pero pues cuando no hay presupuesto entre la familia, de
2: hacer 1,000 pesitos
1: máximo. Y
2: eso es una chimba
1: también. Eso es una chimba también.
0: Eso dejan allá.
1: Ajá.
0: Eso como las piñatas. Sí. Entonces, eso lo hace una cuña.
1: Eso es una chimba.
0: Y entonces pone ahí.
3: No entiendo. O sea, ponen regalos y que
2: cada uno lleva un regalo del mismo valor y se pone en la mitad.
1: Sí.
3: Y el pero genérico, hombre para hombre y para mujer.
2: Hombre, para mujer, para hombre, para mujer. O sea, que le sirva a cualquier persona. Se pone ahí, pero hay gente que hace la embarrada, entonces no se mete unos calzoncillos.
0: Sí.
2: O hay el que mete, no sé, 200,000 pesos en una bolsita.
0: Sí.
2: O el que lleva una caja así gigante que todo el mundo se pelea y en la mitad chiquito. Tiene una chocolatina, bueno, lo que sea. El caso es que las ponen todos en la mitad y empiezan con un dado, a tirar el dado, y hay diferentes reglas. Entonces, coge un regalo, róbate un regalo. regalo, abre el regalo, pero no te puedes quedar con él. Quédate con el de la izquierda. Y eso se juega hasta que ya no hay regalos en la mitad. Y cuando ya no hay regalos en la mitad, a usted, usted con el que se quedó, se quedó.
3: Ah, güey, madre, qué chévere.
2: Entonces
3: es
2: muy chistoso porque todo el mundo tiene ganas del mismo, entonces se pelean por el mismo.
1: O se queda con el que usted llevó.
0: Es buenísimo.
3: Ah, pero yo lo hacía como yo soy la. En la familia yo soy la hija que no tiene hijos ni familia ni un prospecto de futuro de pronto. Entonces yo soy la encargada.
1: Y qué visajosa.
3: Yo hago eso. O sea, yo soy la encargada de los juegos. O sea, yo llevo, por ejemplo, no sé, somos 15 personas. Oye,
2: Dani, sin prospecto de futuro, cuando quieras, te explico para que la hagas este 24.
1: Eso. Es una chingada.
3: Pero entonces yo lo hacía muy orgánico. Yo lo hacía como, vea, somos 15 personas. Yo compraba 15 cositas. Sí. Obviamente, cosas que a cualquier adulto le va a funcionar, hasta un niño.
1: Sí.
3: Entonces que yo tenía 15 juegos diferentes. Entonces, claro, con la familia hacíamos los juegos y el que iba ganando iba cogiendo el que quisiera, el regalo que quisiera. Bueno. Y yo,
2: este es chistoso.
3: Voy a hacer ese me gusta.
2: Y, igual que el Secret Santa, que sí es como el amigo secreto normal, pero ese es chévere porque también uno compra un regalito.
1: Y listo.
3: Ay, pero es que esos amigos secretos a mí no me gustan.
0: Mira cómo van los votos y vamos al corte y ya arrancamos con Manu que nos trae información para adelantar titulares. Dice, cuando empiezas a comprar los regalos, ¿cuándo empiezas? Desde octubre, 4 votos. O sea, ya la gente en octubre elige el Halloween para ir comprando.
1: Buena idea.
0: O comprar ya todo.
3: Me parece bien.
0: En noviembre 2 votos.
3: Ok.
0: Pero es que en noviembre, parce, yo digo, compren ahorita.
3: Sí.
0: En noviembre ya a usted le tiene el precio de diciembre. Papá, que es comerciante.
1: Sí, ya se va asegurando.
0: Ya se va asegurando, ¿cierto?
1: Claro. Bueno.
3: Pero entonces aquí sí es cierto que es más barato. ¿En este mes, por ejemplo?
1: Sí, la verdad.
0: Ya entonces algunas cositas. Empieza usted las más baratas.
1: Oye, pero dije que el dólar está a buen precio ahorita.
0: El dólar lo vea más.
1: Hay mucha mercancía y a buen precio.
3: No, pero no digamos eso porque la gente no. La otra vez yo apoyaba mucho Temu y la gente no.
1: O sea, cada quien está en su derecho.
0: Qué pena lo que va a decir. No, está bien y todo apoyar acá, pero. Daniela, ¿quién no compra en Temu?
3: Sí,
1: hay mucha gente, que esconder las cosas.
3: No,
1: hay
3: que yo le digo, con 100 mil pesos en Temu usted compra 3 regalos, o sea, sale de 3 personas.
1: Sí, y también quiere apoyar el comercio.
0: La vaina es cuando uno le queda la talla más. ¿Cómo devuelve?
3: No, tiene que comprar cosas. Es que no compren cosas. Tiene que ser inteligente a la hora de
1: como
3: comprar.
1: Como algo tan exclusivo.
3: Exacto. Por ejemplo, a mi hermana, que también es artista, claro, yo le compraría un caballete, un set de pincel, algo chimba. Que sé que no necesita talla.
0: Pero eso no es malo.
3: Es que bueno.
0: Me han dicho que a veces salen malos.
3: No, señor.
0: Listo. Y un voto. ¡Ey, Pipe! Para el 24 de diciembre, un voto.
3: Uy, esa es Manu.
1: Y papá
0: Manu votando, Manu votando conmigo.
3: ¿24 muchachos? Uy,
0: a mí me ha tocado.
3: Uy, qué estrés. Y uno pensando, hay que ayudar a la cena, porque también es un llamado a advertencia. A las mamás les toca todo al final 24. Eso tiene que acabarse. De que la mamá está estresada con que arreglar la casa, con que hacer la comida, no, eso tiene que acabarse también. Uno tiene que ayudar. Entonces el 24 para mí es un día de boleo de logística.
1: Sí,
3: vaya, arregle, la gente va a venir, limpie la casa.
0: Bolear el 24 de
1: julio. Con la pandereta y amaraca.
0: Y amaraca.
1: Y volea a maraca.
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0: 6:52 minutos, volvemos aquí a través del dial 96.9. Estamos hablando con Brahma a esa hora, muchachos.
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0: porque vamos a hablar de la pelea. Vamos a hablar de Yaya.
2: Exactamente.
0: De Carola.
2: Sí. De las mujeres de protagonistas Bea. De esta pelea. 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
0: 6:53, los que están haciendo ejercicio hasta ahora en el gimnasio. Sí.
3: Despidan a la vaquita, por favor, Johncito.
4: Adiós, vaca.
3: ¿Por qué están consintiendo tanto la vaca?
5: Es que,
3: está
5: lindo. Es que le han tirado muy duro y yo así
2: le chuparon tromba. Fuerte, de frente.
5: ¿Quién fue ese vaca?
3: ¿Pero la vaca no es un toro al fin?
5: ¿Quién fue ese ubre?
4: No, hombre, yo no, no, si es toro, yo no.
2: ¿Es vaca? Ah, pero es una vaca que se percibe como toro.
3: Ah, ok, ok.
2: Se autopercibe como toro porque a él le gusta más que la despida.
3: O sea, ¿vaqui?
2: Sí.
0: Es una vaca.
2: Que la despida las mujeres.
0: Bueno, estamos hablando de las peleas de Street Fighter.
3: Sí, señor.
0: Para los que están en el dial, les cuento que Westcol organiza ya se metió al tema de las peleas, sí, ¿no? Le ha ido muy bien. Esto genera también, digo, economía,
5: claro,
0: ¿cierto? Para plataformas, los que van a ver la pelea, uh-huh, los venderos informales, sí, ¿cierto? Sí, sí. También.
5: El transporte,
0: el
5: todo.
0: Transporte y todo. Entonces, el muchacho organiza esto y se la damos a Westcol porque ha sido una de las, así como hace Ibai
5: en la velada
0: en España, pues se toma digamos que este modelo y se hace ahora en Colombia con nuestros muy influenciadores bacano, criollos. Ya estuvo, ¿hace cuánto fue que estuvo acá? ¿Una semana?
3: Como
0: dos semanas ya cumplir.
3: Yayita, quizá.
0: El Amore nos contaba sobre este tema, que vino a hablar precisamente de eso, ¿no? Que va a estar en Street Fighter.
3: Sí.
0: En la velada donde se parten, ¿cierto?
3: Sí,
0: la jeta. Ahí, como dicen, la carita ya, con otros influenciadores. Muchas veces cuadran las peleas con gente que no la va muy bien.
3: Claro.
0: En redes sociales.
2: Intencionalmente.
0: Claro,
2: buscando que esos puños vayan con intención, sí,
3: que se desahogue.
0: Sí, sí, claro. O sea, ¿ustedes se acuerdan la de Gina?
5: Uy, claro, con Gina, qué oso.
0: Esa fue la pelea.
3: Uy, no.
5: El oso de oso.
3: No, me diga que esa me da rabia.
0: Que duró más una recarga de mil que esa pelea.
5: Chao.
3: Que de hecho yo espero que para esta ocasión Westcol como que cambie los parámetros del contrato. Porque
5: sí,
3: eso de que tiene que pararse en el ring y ya, ¿es válido? No, señor. Tiene que al menos golpear.
5: Pelear,
2: sí. Algo le quedó sonando porque la Valdiri repite, entonces.
0: Sí. ¿Ah, sí?
5: Merecidamente.
2: Pues la Valdiri repite esta vez con la Divaza. Va a ser este enfrentamiento o este versus, sí, para este Street Fighter 5. Vamos a ver cómo le va, porque además ya la Valdiri tiene experiencia ahí en el tema. Y es una vibra,
5: no,
2: es
5: que
2: atlética,
5: no
2: entrena como jue madre. ¿Se acuerdan cómo entró la vez pasada?
5: Y no tuvo la oportunidad de mostrar todo su trabajo en entrenamiento, porque pues ya sabemos lo que pasó con
3: pues
5: Gina.
3: Pues muchachos,
5: es bacano que en esta oportunidad sí se pare.
3: Pues pero, así que no va a competir con una mujer.
0: Pero yo no estoy como muy de acuerdo
3: Es que ninguna mujer se le quiso plantar, Johncito.
0: ¿Solo Valdiri?
3: Valdiri no se le quiso plantar ninguna mujer.
5: No.
3: Dijeron, yo con ella no me doy.
0: Con mujeres no.
3: Con mujeres no. Por eso está con la Divaza. O sea, Divaza es un famoso creador de contenido.
0: Claro, pero pues es un hombre.
3: Pero es que ninguna mujer se le quiere plantar a la Valdiri. Literalmente Westcol dice que él preguntó a muchas personas y ninguna quiso.
0: Está bueno. Pues bueno, yo no es que yo esté en contra de nada.
3: Pero si la Valdiri mismo dijo, yo quiero, es que ella ha querido pelear. Porque ella ha querido pelear. Y si ninguna mujer se le planta, ella dice, listo, vámonos con este creador de contenido que obviamente es muy famoso y muy reconocido por ser ícono de la comunidad LGBTQ+. Y dijo, vamos de frente.
5: De frente, sí.
3: Si ninguna mujer se le quiere plantar, ella dijo, vamos.
5: Venga,
3: con él.
5: A ver.
3: Vamos.
5: Y es capaz. La verdad, yo le voy a la Valdiri.
3: Yo también le voy a la Valdiri.
5: Qué miedo, un manazo de Valdiri.
3: Yo también. La Valdiri es muy...
0: Oiga, la Divaza, muchachos,
3: sí,
0: dijo lo siguiente, Manuela.
3: ¿Qué dijo?
0: Escúchate.
3: A ver.
6: ¿Cuál juego quieres que te dé, Bella?
3: ¡Qué divino!
7: ¡Qué raro!
3: Ya quiero que llegue ese día. ¡Qué espectacular!
6: Vamos a pasar. ¿Por cuál hueco quieres que te dé Bella?
0: ¿Por cuál hueco quieres que te dé Bella? Ahí empieza la polémica.
3: Y la Valdiri no se dejó porque ella también sacó una sombrilla con los colores de la bandera, obviamente, y por dentro tenía unos papelitos de colores y la abrió y le dijo, yo estoy lista, mejor dicho, como haciéndole un poco de burla y como como de calentar la vaina,
5: bien,
3: ¿no?
5: Bien.
3: Porque es que este es el momento de la presentación de la pelea y también de que cada contrincante se vaya tirando cositas para que la gente se emocione más por la pelea.
2: Hay otro versus sonado, el de Samantha Correa y Cami Pulgarín.
0: Pulgarín, va a estar ahí Cami Pulgarín.
2: Sí, señora, ahí va a estar Cami Pulgarín, que me preocupa, pero acuérdense que ella ya se acaba de hacer muchos retoques, pero hace un añito se estuvo haciendo retoques en la carita, la nariz,
0: el cuerpo.
2: Pero me da susto.
3: Tiene muchas cosas en
2: la nariz.
3: Mano,
2: sí.
5: Porque en ese caso hay cascos especiales. Incluso hay un casco que literal le cubre toda la parte de la nariz. Uy,
3: a mí lo que más me preocupa es, está eso, mano. Está también la diferencia de peso. Estamos hablando de que Cami está pesando unos 60. Y cuando pesamos a Sami está pesando 80. Claro. Entonces es como que,
5: Le toca bajar a Samantha.
3: Le toca bajar y le toca a Cami subir un poquito también. O sea, les toca a los dos igualarse. Eso me preocupa mucho porque, verdad, eso no es tan fácil. Ni subir ni bajar es fácil. Sí. Y ahora también
5: es fácil y rico.
3: Sí. Es una pelea trans, muchachos, que no se había visto. No, o sea, la gente está esperando el momento en ver, la primer pelea de mujeres trans
0: No, y vamos a tener otra primera pelea entre un hombre y una mujer.
3: También.
0: Exacto. O sea, en este
2: street. Por eso va a ser bueno. Hay otro que tiene su primera vez.
3: Ay, no.
2: Uno que me sorprende ver, y creo que a muchos nos sorprendió ver en esta lista. Sí, yo sé. Pero que también tiene su primera vez en esta oportunidad, que es el agropecuario versus Darren. Sí, señor.
0: Pero es que el agropecuario
2: son de qué, ese señor, ¿por qué lo volvimos tan famoso? Ya hasta me invitan a estos eventos. Yo digo, pero ¿por qué?
3: Pues, señor, ¿por qué no está camellando?
5: Yo también voy con Darren.
2: ¿El agropecuario hace contenido?
3: No sé.
2: ¿El agropecuario trabaja por los necesitados?
3: No sé.
2: ¿El agropecuario hace contenido de ropa, de moda, de maquillaje, de ejercicio?
3: Y lo siento, pero para mí ni el agropecuario ni personalidad tiene. Ese hombre, yo no sé qué.
0: Para leer la señal horaria y volvemos con la pelea de Darren y el agropecuario. Ya tengo aquí el cara a cara. Mis queridos amigos oyentes de la calle.
2: 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Son las 7 en punto aquí en la calle.
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0: al tiempo normal.
1: Cuando ejercía pues la soltería antes de conocer al amor de mi vida, sí, que claro. Amo. Pero en ese momento sí leí como 6 meses a esa innombrable.
0: Sí, Dani, ¿cuánto lo logró?
2: No, mira, que a mí también
0: una larga.
2: Tuve una también de 6 meses. Yo le pongo 6 meses. ¿Será que hay un promedio? O sea, ¿será que estadísticamente?
3: Si uno tiene una tusa de un año y medio, dos años. Ya, hay gente que vive entusada toda la vida.
1: Es cierto.
0: Pero entonces yo creo que en esos casos hay que buscar ayuda especialista.
2: Sí, como que ya uno se le salió
0: más de un año en esa tristeza, no debe ser normal. Sí.
3: No debe ser normal. Mira que hay un libro muy bonito, este Frena tu Cabeza. Hoy nos acompaña, muchachos, Marina Mamoliti. ¿Ese es un apellido italiano?
4: Es italiano y lo dijiste perfecto.
2: Mamoliti.
0: Ay, qué voz Mamoliti, pero ella viene directamente desde Argentina. O sea,
3: claro,
0: esto es una fusión italiana. Internacional. Italia-Argentina. Marina, bienvenida a la calle.
3: ¿Cómo un aplauso estás? Para ¡eso! Marina.
4: Gracias.
3: Es que yo tengo mi primera pregunta.
0: De una.
4: A ver.
3: ¿Eres depresiva?
4: No.
2: ¿Qué?
3: Claro.
2: ¿Sí?
3: Porque mucha gente que habla de la depresión tiene que luchar con la depresión, con la ansiedad, con la cabeza también, con el tema de las tusas, con todo lo que venimos a hablar.
2: Pero yo sí creo eso, o sea, tú me puedes confirmar o de pronto desmentir, pero yo sí creo que cuando una persona lo vive, como que lo siente diferente, lo entiende.
1: ¿Cómo comunicarlo?
2: ¿Cierto o no?
4: Sí, coincido. De hecho, el libro es un libro sobre la ansiedad y yo narro en el primer capítulo cuál es mi experiencia con la ansiedad. O sea, narro mi primer ataque de pánico, por ejemplo.
0: Okay.
4: O sea, yo tuve durante muchos, muchos años una ansiedad muy desbordada. Sí creo que vivir las experiencias nos permite entenderlas de otra manera. Eso totalmente. Pero sí creo que igual uno puede acompañar, en el proceso terapéutico, yo como psicóloga, he acompañado un montón de procesos de personas que han atravesado depresiones, bipolaridad o trastorno límite de la personalidad. Digo, muchos otros trastornos que yo no he vivido y sin embargo he podido acompañar.
2: Okay.
4: Sí es cierto que igual se siente diferente y se entiende diferente cuando uno estuvo ahí adentro.
0: Claro.
4: ¿No? Sí. Para mí es muy, todo el libro yo lo escribo con la noción de haber estado ahí, de entender muy bien en el cuerpo lo que se siente vivir un ataque de
0: como
4: pánico.
0: Como en primera persona, nada más eso acerca mucho a las personas. Ahora, hay mucha gente que está oyendo la calle a esta hora, Marina, y que dice, ¿qué es un ataque de pánico? ¿Por qué no se lo describimos a las personas para que puedan saber si lo están padeciendo?
3: Alejito sufría eso, ¿no?
1: Sí, eso es.
2: O si lo tuvieron. Porque es que hoy en día la gente como que muy osada dice, ah, eso es un ataque de pánico, eso es depresión, ansiedad.
1: Espere,
2: ¿cómo yo identifico qué es?
4: Nos autodiagnosticamos mucho, es verdad, nos autodiagnosticamos con TikTok o Instagram, un reel. El ataque de pánico es la expresión más alta, más intensa de la ansiedad. Y en realidad se puede sentir de diferentes maneras, es decir, yo les puedo contar cómo lo siento yo o cómo lo sienten la mayoría de mis pacientes y las personas que he escuchado, pero lo cierto es que no es la única manera de sentirlo. Hay muchas, muchas formas, porque cada uno de nosotros siente y vive la ansiedad de manera diferente.
2: Sí.
4: Pero pensemos que el ataque de pánico es un evento repentino en donde la ansiedad hace como un subidón muy, muy, muy rápido. Es más, quizás en de la nada, porque al parecer no pasó nada, de la nada en 10 o 15 segundos la persona está con mucha taquicardia, le tiemblan las manos, quizás sudoración también, sensación de mareo, de me voy a
2: no poder respirar.
4: Y sobre todo eso, la sensación de no poder completar el ciclo de respiración. ¿Vieron cuando respira como superficialmente o muy agitado? Esa sensación de no puedo respirar le da a la persona la certeza de en algún momento me voy a asfixiar, voy a dejar de respirar y me puedo morir. Entonces la sensación es catastrófica.
0: Claro, y esa sensación entonces uno dice, y sé que hay oyentes diciendo en este momento, yo he sentido eso. ¿Cuál es el plan de emergencia ante un ataque de pánico? ¿Qué es lo que hay que hacer? Primero, más allá de la mente, que seguramente vas a tener algunos recursos, pero hay cosas físicas que se pueden hacer. ¿Qué pueden hacer?
4: Hay muchas cosas físicas que podemos hacer. En primer lugar, a ver, cuestiones como bien de emergencia voy a traer. ¿Okay?
0: Sí, perfecto.
4: ¿Por qué? Porque hay distintas herramientas que podemos usar según el nivel de ansiedad que estamos teniendo. Cuando tenemos un nivel 10 de ansiedad, es decir, el máximo, vamos a poner que 10 es el máximo, nuestra corteza prefrontal, que es la parte del cerebro que regularía las emociones o que nos ayudaría a pensar y a decir, bueno, tranquila, es un ataque de pánico, pero va a pasar y demás, está apagada, está completamente apagada. No podemos no podemos

0: hacer uso del pensar, del razonar. Entonces tenemos que ir al cuerpo, que es lo que decís vos. Intentar bajar la ansiedad desde el cuerpo. Una cosa que podemos hacer es agua helada, agua fría, en las manos, en la cara. Por ejemplo, enseguida que estamos sintiendo mucho subidón, agua. Otra gran cosa, respiración. La respiración hoy sabemos que es por excelencia la herramienta que cambia la química cerebral muy rápido.
1: Ok.
0: Entonces, inhalación, vamos a decirlo así, siempre exhalar en más tiempo que la inhalación. Entonces, inhalo en 3 tiempos y exhalo en 6, por ejemplo. La exhalación más larga activa nuestro sistema parasimpático, que es el de relajación del cuerpo. Entonces, si yo hago 3, lo podríamos hacer nosotros acá, y háganlo las personas que nos están mirando, y van a ver enseguida que nuestro cuerpo se relaja, se siente mucho más tranquilo. Entonces, eso también. saltar puede ser otra cosa que podemos hacer, porque como el cortisol está muy activado, nuestro cuerpo necesita moverse. Entonces, también el movimiento, el saltar, hacer jumping jacks, lo que cada uno quiera, como para quemar cortisol. Sí, eso también puede ser otro modo. Esas tres cositas diría como...
1: súper útiles.
0: Sí, claro. Fundamentales. Después, bueno, hay muchas otras cosas que podemos hacer para trabajar de raíz, porque nos está pasando lo que nos
2: psicología al desnudo, frena tu cabeza, papachito. Claro. Ah, qué bueno, estamos hablando de cosas psicológicas, ansiedad, depresión. O sea, yo arranqué con la depresión ya para que vayas con la pregunta, porque es que todos los trastornos de ansiedad, de ataques de pánico, tusas, y todos estos temas que afectan tanto el cerebro, luego afecta a la persona, pero generan la llamada depresión. Ya vamos a entrar a ese tema. Papachito.
3: Marina, y uno como, si yo estoy viendo que alguien está teniendo un comportamiento fuera de lo normal, es decir, de ansiedad, que está nervioso, nerviosa, yo como observador y como acompañante de esa persona, ¿cuál es como el procedimiento, por así decirlo, más adecuado como para por lo menos acompañar a esa persona?
0: Bien. Vos me preguntás en cualquier situación.
3: Sí, por ejemplo, lo que te decía Manu. No, estoy viendo que la persona está con un ataque de ansiedad. Entonces, como cuál es el, por lo menos un pasito como para ser oportuno y no embarrarla, porque a veces uno desde el desconocimiento se equivoca y antes más nerviosa pone uno a la persona.
0: Bien, bueno, te voy a responder igual dos cosas. Por un lado, acompañar a una persona que está teniendo un ataque de pánico. Lo primero, a ver, algo que está bueno hacer es siempre darle tranquilidad a la persona. Pensemos que la persona tiene la corteza prefrontal, como yo les decía, desactivada, no lo puede pensar. Nosotros, los seres humanos, nos corregulamos con el otro. El otro a mí me enseña. Con lo cual, si yo puedo, primero sacar a la persona de, si estamos como en un lugar con muchos estímulos, con mucho ruido, con muchas luces, este lugar, mucha luz, eso sobrecargaría nuestro sistema nervioso más. Entonces, lo primero que estaría bueno hacer es llevar a una persona a un lugar alejada de mucho ruido, de música, de luces, ¿no? Para que nuestro sistema nervioso reciba menos estímulo. Y después, acompañar con la respiración. Si yo puedo ir haciendo este ciclo que yo les contaba, de exhalación más larga que la inhalación, incluso tomando las manos de la persona, diciéndole, tranquila, es un ataque de pánico, ya va a pasar, no te puede matar, los ataques de pánico no nos pueden matar. Y esto lo traigo porque nuestro cerebro nos convence en ese momento de que ahí te vas a morir. Entonces, decirle a la otra persona, no te vas a morir, nunca nadie se murió de un ataque de pánico, y lo vas como acompañando a respirar hasta que la persona se calme. Porque además, el ataque de pánico tiene la particularidad de que es como una ola del mar. Entonces, nace, tiene un pico máximo, pero a los 15, 20 minutos se va a extinguir. Con lo cual, si nosotros podemos acompañar a la persona respirando, atravesar esos 15, 20 minutos, luego va a pasar. Eso como para acompañar en un ataque de pánico. Pero después vos me decías, yo lo interpreté de cómo acompañar a una persona que está mal o está triste o que vemos, no sé, que está como apagado y demás. Y ahí siempre diría, esto es, parece como muy obvio, pero es preguntar cómo está el otro y animarme a escuchar sin prejuicio, sin intentar enseguida correr a darle un consejo, ¿no? Escuchar, ¿cómo estás? ¿Qué te pasa? ¿Por qué te sentís tan mal? ¿Qué es lo que no podés resolver? ¿Qué? Digo, la pregunta y la escucha desprejuiciada es una de las herramientas más importantes para cultivar la salud mental de todos.
2: Qué lindo eso. 7:31. Bueno, Manu, tenemos recomendaciones antes de seguir avanzando en esta entrevista y sobre este libro que ya les vamos a contar también por qué un libro y por qué además tu podcast que es muy famoso, ¿no? Y por qué sacas este libro para todos tus usuarios.
1: Así es. 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Son las 7:31.
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6: Para los amores de J.O. Diana Sierra.

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1: Listo. 7:53. Volvimos con Marina. Psicóloga que hoy nos viene a presentar Frena tu cabeza, un libro muy, muy chévere que tiene ese mapa para controlar la ansiedad. Trae, me imagino, que ejercicios, algunos puntos clave.
2: Una guía bien chévere.
1: Una guía, ya vimos un mapa. Wow. Para los que llegan a esta hora, porque ya nos unimos otra vez a radio, a televisión y en redes sociales. O sea, ahorita estás en el país ahí, para toda la gente, en todos lados. Y ya para también ir... culminando, y si tienen preguntas los oyentes.
2: Sí,
1: bueno, entonces va a arrancar dándole oportunidad a los oyentes que a través de las redes nos han preguntado. Mira lo que nos dice arroba mora mi lady. Dice, es normal que mi mamá piense que mi abuela está de viaje. Ella falleció hace más de 7 años. Imagínate, yo creo que esto también viene mucho y apoyado con la ansiedad. Con muchos temas que tratas en tu libro.
3: Es muy difícil para mí responder qué es normal y qué no, sobre todo porque no conozco el contexto. Es decir, ¿por qué a esta mujer no se le apalabró o no se le dijo que su madre falleció? Entiendo que es su madre.
4: Sí.
3: No lo sé. Digo, yo lo que diría es, lo más saludable sería que ella sepa que su mamá murió y que haya hecho todo el duelo por esa muerte. Ahora, yo desconozco cuál es la situación de por qué no se le ha contado y se le dijo que está de viaje. Me parece, es algo que preguntaría, por ejemplo, también si no se lo pregunta, cómo puede ser que esté de viaje y no me haya hablado o no.
4: O tal
3: no,
4: vez es como, la pregunta de la oyente es más, no es que le estén sosteniendo la mentira a ella, sino
2: ella
4: que
2: se
4: ella
2: lo crea,
4: misma dice y se
3: bueno,
4: repite, mi mamá está de viaje, no se la negación. Está de viaje, exacto,
3: okay.
4: Una especie de negación.
3: Bueno, podría ser una negación bastante, no me gusta usar la palabra patológica, pero estaríamos hablando de una negación
2: los años,
3: ya muy, o sea, digo que está alterando el sentido de realidad también. Yo digo, no, o sea, en tan normal, como normal, si normal entendemos qué es lo que le pasa a la mayoría de las personas, diría que no.
1: Sí, claro.
3: No.
1: Y es que es el choque, ¿no? Mucha gente vive unos choques, muchachos.
2: Oh, duro.
1: Psicológicos,
3: claro,
1: con las pérdidas afectivas,
3: es que,
1: la pérdida del esposo.
3: Sí.
1: Y esto genera una cantidad de traumas.
4: Un hijo.
3: Es que perder a una persona que amamos tanto es súper complicado. No cualquiera tiene las herramientas psicológicas para atravesar un duelo. Pero siempre va a ser lo más saludable, mucho más saludable que estar negándolo.
4: Claro.
3: Eso, absolutamente.
1: Y miren que hay mucha gente que se niega. No sé si sea el caso de la señora que de pronto dice, no,
2: claro,
1: es que yo no voy a un psicólogo, yo no voy a... No. Entonces, ¿qué hacer? Por ejemplo, ¿tú qué le puedes decir a una persona de cómo llevar una persona que se niega?
3: Hay una frase que a mí me gusta un montón que dice que que las personas no van al psicólogo las personas que tienen problemas. Problemas tenemos todos. Van al psicólogo quienes quieren resolverlos.
4: Total.
3: Tal cual. Resolver esos problemas. Y eso, o sea, que vos, tu pregunta era, ¿qué le dirías a esa persona que está negada a ir?
1: Sí, claro.
3: Yo lo que le diría es que el espacio terapéutico es un espacio que es solamente para vos, en donde tenés a un profesional de la salud mental que estudió para escucharte de manera completamente desprejuiciada y para ayudarte a resolver lo que vos necesites. Con lo cual, todo lo contrario a lo que pensamos, como de voy a tener que ir y quizás la persona, no sé, o me juzga o me hace una pregunta que no me gusta, es tenés una hora a una persona que estudió para hacer esto 100% para vos, para que vos le puedas contar lo que quieras y esa persona te ayude a resolver o te vaya guiando para encontrar el modo de transitar tus emociones. Nada más hermoso que ese espacio para mí.
4: Claro.
3: Es súper recomendado que vayan a
1: terapia. Ustedes han ido al psicólogo.
3: Claro.
1: Bien, ¿no? Pero hay gente, esa pregunta la hago ya para, yo creo que muchos que están pensando, y continuamos ya la ronda de preguntas. Mucha gente se cansa de los psicólogos. Sí, me ha salido un poquito pues del libro, pero entro a pues que tú eres psicóloga y eres muy conocida. Y se cansan porque van a una terapia y no encuentran como el psicólogo. Entonces hay teorías, ¿no? Yo encontré a mi psicólogo hasta la tercera, iba a psicólogo. Hay gente que se cansa porque muchos, digo, va a poner casos, pues sí, casos también que me ha pasado. Uno va Y lo que tú dices, uno se sienta y entonces, bueno, cuéntame, tata, y comienza un proceso. Pero uno no entra como esa conexión, muchachos, sí, con el psicólogo. O simplemente uno dice como que sale y dice, ve, yo estuve hablando 45 minutos, ¿cierto? Sí. Y no me, o sea, uno va para que le, como que le resuelva algo, si uno se empieza un poquito que... más, pero uno sale como con más dudas, ¿sí? Sí. O no, digo, tú que
4: no
1: hablas
4: de psicólogo.
1: No,
4: sí,
1: pero es
4: sí.
1: que pasa, mira,
4: mira que sí.
1: Pero
4: sí
1: pasa, razón, le sí. Por eso estoy haciendo la pregunta, porque claro. les pasa a la gran mayoría de personas con las que me he sentado a hablar del tema de visitar un psicólogo.
3: Ajá. Bueno.
1: Y me dicen, no, sí. es que uno llega y me dejó igual. ¿Sí?
4: Pero si es
1: o busca la solución ya. O sea, ¿qué le puedes decir a
3: bueno,
1: esa persona?
3: Ahí está, que uh-huh. tenemos que acomodar las expectativas. Yo no voy a ir a algo que me pasa todo el tiempo, es llegan las personas y me dicen, bueno, yo te voy a contar mi vida en 45 minutos ajá. y la expectativa es que me cures un trauma que tengo sí, hace sí. 30 años o que me vengas a resolver la vida, ¿no? El psicólogo no va a hacer eso. El psicólogo no es la persona que me va a venir a decir, bueno, vos tenés que hacer A, B, C, D, E, para nada. El psicólogo lo que va a hacer es habilitar un espacio para que vos quizás salgas con más dudas al principio. Eso lo tenemos que saber, pero que poco a poco vayas encontrando tu mejor modo de resolver tus situaciones con las herramientas que el psicólogo te puede brindar. Uh-huh. Pero no es que nos va a venir a dar la solución de nuestras uh-huh. vidas. Eso es importante que lo sepamos. Si le ponemos esa expectativa, vamos a fallar una y mil veces. Pero porque el psicólogo no puede además hacerse responsable de tomar nuestras decisiones de vida. Digo, somos nosotros quienes vamos, exponemos todo lo que nos pasa, el psicólogo nos va a ir repreguntando, y eso, ¿y te parece tomar esa decisión? ¿Por qué la tomarías? Yeah. ¿Y por qué no? Mejor tomar esta otra. ¿Te parece bueno tomar esta? O digo, pero vamos a ser nosotros quienes nos vamos a hacer responsables de ir tomando ciertas decisiones. Eso sí es importante y creo que, no le pongamos la carga al psicólogo sí. de que él tiene que tomar la decisión por mí.
4: Sí.
3: Porque eso no va a pasar. Pero, y otra cosa importante es que la relación con un psicólogo, no, quizás no es como con un médico que uno va una vez o dos veces, con un psicólogo uno tiene una relación sostenida, ¿no? Como todo vínculo humano, hay personas con las que vamos a conectar un montón y personas con las que no. Con el psicólogo pasa lo mismo. Por eso es difícil porque uno va y busca con alguien y no conecta tanto. Como nos pasa con las personas a nuestro
4: totalmente.
3: Alrededor.
4: Totalmente. Además, que yo siento que van con la búsqueda de la solución inmediata y también porque estamos mal acostumbrados a la solución tipo pasta, ¿no?
3: Exacto.
4: Que tú vas al médico y tengo dolor en el codo. Bueno, tómese este medicamento 3 veces a la semana. Listo. O al día. En cambio, con la parte mental no funciona así.
3: Exacto.
4: No es como que la psicóloga te pueda decir, bueno, entonces a partir de hoy te vas a esto y se te pasó el trauma y nunca más tendrás ansiedad y nunca más tendrás
3: exacto,
4: miedo. Eso no pasa.
3: Exacto.
4: La gente creo que cae en ese error
3: es
4: también.
3: Es más, fíjense, las primeras 4 sesiones con un paciente, por ejemplo, para mí son exploratorias. En general, yo lo que suelo hacer es, en esas primeras 4 sesiones, yo suelo preguntar un montón porque uno tiene que entender todos los mecanismos de la persona para después pensar en un tratamiento, por ejemplo. Entonces, durante las primeras 4 sesiones, probablemente uno está entendiendo el mecanismo
4: sí.
3: de la persona. No es que vos en la primera sesión vas a llegar y el psicólogo sabe exactamente qué decirte, qué hacer. Bueno, digo, hay todo un proceso de conocimiento que no solamente te conoce el psicólogo, sino te conoces vos.
4: Claro.
3: Porque el psicólogo te va haciendo preguntas y quizás vos nunca te habías hecho esa uh-huh. pregunta. Entonces, uno mismo va entendiendo sus propios mecanismos. De eso se trata. O sea, la terapia nos empodera a nosotros como personas, nos enseña cómo somos nosotros para tomar decisiones.
4: Claro,
3: ¿no?
4: Y nos
3: entonces,
4: incomoda,
3: el
4: nos
3: poder
4: incomoda
3: no,
4: mucho.
3: Claro, el poder no está en el terapeuta.
4: Okay.
3: Es algo co-construido. Venimos muy de la línea de el médico es el que sabe.
4: Sí.
3: Yo soy el paciente, fíjense la palabra paciente,
4: ajá.
3: que es como de pasivo, viene de pasivo. Yo solamente te digo lo que me pasa y vos con todo tu saber me iluminás y me decís lo que tengo que hacer.
4: Total.
3: La terapia no es así. No funciona de ese modo. Uh-huh. Estamos los dos a la par construyendo. Por supuesto, el terapeuta sabe, uh-huh. digo, tiene un estudio, tiene muchas herramientas que me puede compartir, pero es co-construido.
4: Sí,
3: digo,
4: claro.
3: También vos tenés la sabiduría y el poder. Sos vos quien la tiene.
0: María, ¿qué tan cierto es que a veces ni siquiera uno tiene ese poder? ¿A qué voy? A veces dicen que es herencia. ¿Uno puede heredar la depresión y la ansiedad? ¿Eso es cierto?
3: Hay muchos estudios y discusiones sobre eso. A ver, Tanto la depresión como la ansiedad son fenómenos multicausales. Es decir, nunca podemos decir que se refieren a una sola causa. Sí es cierto que en la ansiedad, por ejemplo, hay un porcentaje de posibilidad de heredabilidad. Y esto es importante. Es, podríamos tener, digo, podríamos heredar algo de la predisposición a tener ansiedad. Ahora, si el contexto nunca me lo despierta, no importa que yo tenga esa, ese gen, vamos a decir, esa herencia, nunca voy a desarrollar depresión o nunca voy a desarrollar ansiedad. Es un conjunto. Claro. Entonces, a ver, si mi mamá o mi papá o mi abuela tuvieron trastornos de ansiedad muy graves, sí, en un 30, a ver, no quiero decir un número que no es porque acá yo lo pongo, pero o en un 30 o en un 40% tendría la posibilidad.
0: Ok,
3: pero el entiendo. Pero el contexto tiene que despertarlo o no.
5: Listo. Ahora, otro tema que también ha venido creciendo afortunadamente es que ya los hombres estamos más abiertos a expresar nuestras emociones, a confesar, estoy triste, me gusta llorar, estoy mal. ¿Cómo ha sido el avance para ustedes, a mí como profesionales, ver cómo ya los hombres estamos entendiendo y aceptando el trabajo de un psicólogo, de un psiquiatra, y siendo más abiertos con nuestras emociones?
3: Uy, me parece de lo más necesario. O sea, me parece que estamos evolucionando definitivamente como sociedad, si como hombres podemos empezar a romper ese mandato de los hombres no lloran. Bueno, los hombres sí lloran, son seres humanos. Y sienten emociones. Digo, no están aparte de la especie humana, ¿no? Son humanos y en tanto humanos sienten todas las emociones. Lo único que generábamos con este gran mandato del yo no tengo que llorar es muchísimo sufrimiento encapsulado, porque los hombres no podían decir, no pueden también, digo, estamos avanzando, pero yo no creo que sea como que lo tenemos saldado ya, y que todos los hombres
5: no falta.
3: Pero un dato interesante, por ejemplo, es que las tasas de personas que se quitan la vida son, la mayoría son hombres, y eso habla mucho, porque tiene que ver con esta imposibilidad de pedir ayuda, de decir, a mí esto me duele. Pensémoslo, digo, yo creo que avanzamos un montón, pero sí los invito a todos a que piensen, es un grupo de amigos hombres, o vos, por ejemplo. Sí. Podés decirle a tus amigos, les decís, vos sabés que no, esto me duele un montón. O sea, o llorar, por ejemplo, digo, ¿se lo permiten de verdad? Porque eso estaría bueno, como que las personas se lo pregunten hacia adentro. Más allá de la idea que tenemos de hoy por hoy los hombres pueden decirlo, que está buenísimo, preguntémonos de verdad si lo hacemos. De verdad, vamos y le contamos a nuestros amigos, esto me hace sentir mal.
4: O sea, yo sí siento que hay como una apertura del tema a los hombres, que eso es bueno, pero que nos falta un montón. Ahora, Marina, ¿la depresión, la ansiedad es para la gente con plata?
3: ¿Por qué? ¿Por qué esa pregunta?
4: Aquí en nuestro país hemos tenido esta discusión, inclusive dentro de esa cabina varias veces, porque la gente dice, es que la depresión le da a gente con plata. O sea, la gente que tiene menos recursos no tienen ni tiempo para un psicólogo, ni les da tiempo para deprimirse ni para estar tristes. Entonces, es de verdad una situación que está ligada solamente a la gente que tiene recursos económicos.
3: No, para nada. No. Los trastornos de salud mental no discriminan por clase social o por cantidad de dinero que yo tenga o no. Los seres humanos nos enfrentamos a situaciones, respondemos a esas situaciones a veces sin muchas herramientas y entonces, digo, depresiones en personas que no tienen nada de dinero o ansiedad, trastornos de ansiedad o cualquier tipo de trastorno de salud mental, no discrimina. No.
1: Bueno, me están pidiendo una cosita acá desde el área digital, Marina. Y es que pongamos en mesa algunos casos de famosos, pues para acá, para Colombia, tal vez de pronto no los conoces, pero vamos a ser genéricos como lo que se conoce. Me decían, por ejemplo, en el caso de Ana del Castillo, que se sabe que está embarazada, ¿cierto? A muchas mujeres empiezan a tener de pronto unos espacios durante su embarazo, cuando se enteran que está embarazada, bueno, depende del proceso que tengan. Y pues se empezó a especular que hasta la misma Valdiri fue a visitar a su a gran amiga, por un tema de una aparente como especie, no sé, de tristeza, depresión. Muchos usuarios y seguidores empezaron a especular luego de conocerse públicamente pues su posible estado de embarazo. ¿Tú crees que muchas mujeres, bueno, en el caso de pronto del artista, de eso, se entra a esa ansiedad o a esa depresión, uh-huh, en el caso de Ana del Castillo? ¿Por qué se genera este factor en las mujeres? ¿Es normal?
3: Bien, sí, de hecho hay un proceso que sucede mucho más de lo que nombramos, que se llama, uh-huh, depresión posparto, que no es siempre en el posparto, sino que incluso también puede comenzar antes. Es muy común, no tengo ahora las cifras, pero sí sé que es algo de lo que en general no se habla. No se habla, ¿por qué? Porque la maternidad está muy idealizada también. Es como una persona que acaba de ser madre, quizás no puede decir, me siento mal, me siento triste, ¿no? Entonces se lo calla, ¿no? Me lo callo, no digo que me siento triste porque yo debería estar en el mejor momento de mi vida. Pero hay un montón de depresión por posparto. Hay muchas mujeres que acaban de dar a luz o están embarazadas o lo que fuera, sí, y se sienten muy tristes.
1: O sienten eso cuando de pronto conocen la noticia. O sea, ¿genera eso también cuando se conoce?
3: Podría pasar, por supuesto, uh-huh, claro que sí. O sea, el deseo de ser madre o no es muy particular de cada persona. Por supuesto, uh-huh, que hay personas que pueden recibir la noticia de voy a ser... Yo no conozco el caso de, uh-huh, esta chica, sí, que vos, sí, nombrás, sí, sí, igual. Pero sí, por supuesto, digo, podemos reaccionar de maneras completamente diversas. La cuestión está en que el mandato es que, uh-huh, si vos quedás embarazada, tenés que estar feliz.
4: Y dichosa.
3: Si vos sos madre, tenés que,
1: claro,
3: estar feliz.
1: Es que eso
3: y no
1: lo...
3: siempre sucede así.
4: Pero es bueno pero hablar y conocerlo. Visita. Porque
1: claro, mira que... y mira la visita, por ejemplo, que hace Valdiri. Ella, sí, se va, que es la amiga, una de sus buenas amigas, a tener ese apoyo. ¿Eso es bueno o es mejor dejar a la persona como que esté aislada? Bien. Si siente, lo siente así, no quiere recibir visitas de nadie, pues.
3: Bueno, va a depender de lo que quiera la persona. Mi perspectiva es, uh-huh, siempre va a ser mejor hacer red, estar acompañado, siempre, claro, siempre, obviamente, de personas en las que confiemos y que puedan escucharnos de manera desprejuiciada. Si yo estoy rodeada de personas que me dicen, vos no deberías estar triste, vos tendrías que estar feliz porque es el mejor momento de tu vida, y yo no me siento de ese modo, entonces diría, bueno, la verdad es que no es el mejor acompañamiento. Pero sí, para mí sí, tenemos que estar acompañados.
0: Hablando, sí, mi Marina, de ese acompañamiento también, y hablando de la farándula un poco colombiana, pasó recientemente también un caso del de Pipe Bueno, en donde él confesó en un podcast que él vivió una etapa muy dura en donde estaba ligada con consumo de sustancias, con alcohol, con alcohol y muchas cosas, y se le juzgó demasiado su pareja, Luisa W, que porque ella aguantó, porque se quedó, porque lo acompañó. Tú estás hablando de acompañamiento. ¿Hay un límite para uno acompañar a una persona que está mal? ¿Uno debe aguantar, perdonar? En el caso de Luisa, que fue literalmente funada. ¿Que cómo así? ¿Que por qué le permitió? ¿Por qué lo acompañó?
5: Uy, si
0: le tiraron muy duro. Y ella dijo, pero es que yo soy su esposa, yo lo acompañaba. ¿Hay qué?
3: Y bueno, todo dependerá de... A ver, yo sí creo que hay un límite en el acompañamiento. Creo que es súper importante poder acompañar, estar de manera empática al lado del otro, acompañando, pero cuando ya el acompañamiento me está haciendo mucho daño a mí, está alterando mi salud mental, ya no, digo, estoy tan filtrada que ni siquiera tengo energía para mi propia vida, entonces quizás sí, ahí hay que poner un límite para cuidarnos a nosotros. Digo, es como la máscara en los aviones, que nos dicen, sí, primero, sí, ponete la máscara vos. Es decir, yo puedo ayudar al otro, pero tengo que estar bien yo. Digo, okay, el límite está en cuando eso ya nos está haciendo mucho daño. Yo, otra vez, no conozco el caso de, sí, esta persona, pero digo, el soy su esposa, lo tengo que acompañar. Bueno, depende. Si eso me está limitando un montón y está destruyendo mi salud mental, yo puedo poner un límite.
0: Ok.
4: Es válido. Ahora, ese es un proceso de acompañamiento en medio de un tema de adicción, uh-huh, que él confesó, que además particularmente une a muchos artistas bastante, uh-huh, famosos que han hablado de tener, uh-huh, episodios de depresión, como Karol G, como Juanes, como J Balvin. O sea, uh-huh, hemos tenido muchos colombianos que han hablado del tema. Ahora, ¿cómo es, el acompañamiento de un duelo, de la pérdida, por ejemplo, de la pareja sentimental. Hablemos de la esposa de Jason Jiménez, por ejemplo, un artista colombiano que falleció, obviamente, en una circunstancia muy particular, en un accidente de un avión, en donde pierde la vida inmediatamente. Ella ha seguido con su legado musical, tratando de hacer diferentes homenajes y continuando un poco con su carrera, con canciones que tenía guardada y sacó. Pero ¿cómo puede uno acompañar a una persona que también esté viviendo la pérdida de verdad por la muerte del esposo o la esposa?
3: Bueno, yo ahí diría, a ver, el proceso de duelo, como habíamos hablado antes, tiene una serie de etapas, vamos a decir, que uno siempre va a tener que atravesar. El mejor modo de acompañar a una persona que está duelando a alguien es acompañando cada una de esas etapas. Y te diría, como otra vez, volvamos a lo más básico de lo básico, es preguntar cómo está la persona, escuchar desprejuiciadamente. Siempre voy a volver ahí, porque de verdad me parece que es lo más sanador. Preguntarle a otra persona, ¿por qué estás tan triste? Te veo como muy mal ahora último, ¿qué te viene pasando? Y escuchar de manera desprejuiciada. Y si nos damos cuenta que la persona no está pudiendo con ese duelo, entonces acompañar a la persona a encontrar un profesional de la salud mental.
4: Pero mira,
3: porque nosotros no tenemos que transformarnos en psicólogos para acompañar.
4: Y mira que, hablando del duelo, quiero unir ahí, Marina, otra pregunta. De hecho, unida a una pregunta que tenía alguien en TikTok, creo que se llamaba Paula, la persona que estaba preguntando a través de las redes sociales,
1: ahí está,
4: que decía, ¿los duelos de pareja se pueden hacer dentro de la relación? Y pregunto ese tema del duelo. Uno puede hacer el duelo, por ejemplo, de una persona que está enferma y uno hace el duelo en la enfermedad, o uno está en una relación de pareja que uno sabe que esa relación no va por buen camino y uno hace el duelo dentro de esa relación. ¿Es posible? De hecho, ¿es sano hacerlo?
3: Bueno, sí es posible. De ahí a si es sano, podemos meternos un poco más porque va a depender. Otra vez, depende. Ninguna situación. A mí no me gusta ser tajante como en es normal. Digo, tenemos que mirar la situación completa para decir si es saludable o no es saludable. En este caso, sí, claro que se pueden hacer los duelos de pareja, de hecho, en el mientras tanto. De hecho, vemos muchas situaciones en las que dos personas terminan y una persona ya está como, bueno, ya lo tiene muy saldado, ¿no? Y se habla mucho esto de, pasa que yo ya hice el duelo, ya fui llorando, duelando, haciendo el duelo por la pérdida antes de terminar la relación. Por supuesto, eso absolutamente, porque de hecho, si yo ya sé que algo va a terminar, todo mi cuerpo, digamos, voy a empezar con la tristeza propia del duelo, puedo ir haciendo el cierre de duelo. Lo que yo recomendaría igual es no hacer el duelo solo en la pareja. La verdad que estaría bueno habilitar la conversación. ¿Por qué estoy haciendo un duelo yo sola de una relación en vez de proponerle a mi pareja, mira, todo esto viene muy, habilitar la conversación incómoda de, yo ya estoy haciendo un duelo porque acá hay algo que no funciona? Quizás hay algo que podemos hablar para o resolver o para terminar la relación antes. Entonces, que yo no tenga que estar haciendo todo un duelo de 6 meses hasta que por fin, allá adelante, terminemos la relación, sino que podamos, tomar la decisión antes.
4: En pareja.
3: Exacto, sí.
4: Es un poco más
3: determinarlo
4: justo,
3: también. Determinar también, ¿eh? No me estoy refiriendo a hablar para resolver y quedarnos juntos.
4: No.
3: Digo, la decisión que queramos tomar.
4: Okay.
3: Pero sí, normal es, es muy común de hecho hacerlo.
4: Claro.
3: Pero porque también no nos animamos tanto a tener las conversaciones incómodas que tenemos que tener. Entonces es más fácil empezar el duelo por yo sola, medio escondida, en vez de tener las conversaciones importantes, incómodas.
1: Oye, muchas gracias. Vamos a ir a un pequeño corte aquí en televisión y radio. Y vamos cerrando ya en redes. Los que quieran se pueden ir a YouTube y de pronto mandar las últimas preguntitas. ¿Tú conoces a Jodorowsky? ¿Has escuchado de Jodorowsky?
3: Lo he escuchado, sí,
1: bueno,
3: lo he leído.
1: Ya vamos a cerrar con eso, muchachos. El tema de la psicomagia. 8:17 minutos.
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2: Continuamos en el Club 838. Estamos hablando de Sydney Sweeney.
3: Sí, señor.
2: Que desata polémica, ¿no? Estamos viendo
3: demasiado.
2: Un video.
3: Demasiado. Una actriz, modelo y productora estadounidense. Ella es reconocida por si usted de pronto se vio la serie icónica Euphoria de HBO. Ahí la pudo ver. O de pronto en The Wild Lotus. Usted también la puede ver. Mejor dicho, es una actriz que es muy bella, hay que reconocerlo, es talentosa, pero como es tan hermosa, se ha sexualizado en cada campaña que hace. Ahora el nicho está ofendido porque le pegó al deporte femenino. Entonces las mujeres deportistas que nos representan a nivel mundial están ofendidas y se ha hecho viral un nuevo challenge en TikTok y en plataformas que es responderle a Sydney, decirle, oye Sydney, esto es deporte femenino. Y todas se han sumado a mostrar imágenes del deporte real femenino, sudando la camiseta, nadando, luchando, entrenando, claro, como que diciendo, oye, de verdad no nos ayudas porque tras de que el deporte femenino es un poco olvidado, la gente lo minimiza con este tipo de campañas,
4: pero
3: dicen,
4: es que
3: eso no nos ayuda.
4: Para mí esto no minimiza el deporte, o sea, simplemente está haciendo uso de algunos elementos que no solamente son representativos para el deporte, que por supuesto hay que respetarlo, pero que también son sexys si ella los usa como elementos para su campaña o para su tema de modelaje, pero es que esto lo vemos en todas partes y con todo. Es como si, por ejemplo, las que se ponen vestidos tipo enfermera. Entonces están sexualizando el trabajo de las enfermeras. Pues no, digo yo, tal vez, claro, las enfermeras tenemos como algo ahí en el subconsciente que nos generan sensualidad, incluso la industria del arte o el cine para adultos, pues también hace esas referencias. Y yo puedo entender que una enfermera diga, y qué pereza que siempre digan que las enfermeras son sexys. Lo puedo entender porque no todo el mundo está de acuerdo con eso. Pero habrá quienes de pronto sí lo estén. Entonces creo que en este caso, por ejemplo, ella se ve hermosa,
5: preciosa.
4: Claro, está en ocasiones pues semidesnuda con un balón de fútbol, pero a mí no me parece que lo haga de manera despectiva o que esté hablando exclusivamente del deporte femenino,
3: es
4: porque ya ahí, claro, es una mujer, pero cogió un balón de fútbol que puede usar un hombre
3: pero
4: o una mujer.
3: Es que no, mano, porque sí está haciendo, yo sí no estoy de acuerdo porque realmente la campaña sí es hablando del deporte y ella dice, ¿te gusta el deporte? Esto es deporte, esto es deporte, esto es deporte. Mientras pasan imágenes, ella diciendo, esto es deporte, ella totalmente desnuda. Desnuda con un balón tapando los senos. Desnuda con una raqueta tapándole su zona íntima. Y ella mientras dice, esto es deporte. Entonces, claro, para mí sí me raya porque no estamos hablando de una campaña de moda donde dijo, ve, qué chévere ponerme cosas de deporte. No, está hablando de que esto es deporte. Entonces el deporte es
4: bueno,
3: una mujer desnuda, se hipersexualizada. No soy, no
4: bueno,
3: soy
4: ahí sí hay algo que tiene un punto, Dani, y es que el texto, o sea, lo que ella habla diciendo, esto es deporte y esto también es un deporte y ella estando desnuda, pues ahí sí
3: baila.
4: Digo que no es un deporte, o sea, estar desnuda con elementos deportivos no es un deporte, evidentemente, sí, no. Porque el deporte cada uno es una disciplina que hay que respetar, pero de ahí a que ya haya usado elementos y que la sensualidad esté mal relacionarla con deporte, me parece que es errado porque esto ha pasado por años, por décadas, o sea, conocemos modelos, o sea, desde Natalia París, que ha cogido elementos, escenarios y los ha interpretado a su estilo, siempre muy sensual. Las modelos que se echan pantano en una cancha de fútbol y hacen unas fotos sexy, sensuales y son muy lindas, me parece que eso siempre ha estado y que yo no lo satanizaría como lo están haciendo.
3: Pero no,
4: ahora
3: yo
4: el texto sí está un poquito pasado, por lo que digo, no es un deporte, pero por lo demás se ve divina.
3: Yo lo satanizo. Claro, es que la mujer es hermosa y yo soy la primera que digo, esta mamacita la quiero en mi campaña de ropa, de lencería, de tan, claro, necesito un cuerpo tan hermoso y casi perfecto como el de esa mujer, claro. pero estamos hablando de un tema delicado que si yo no estoy de acuerdo y que está súper hipersexualizada. Y también, ¿por qué? Porque listo, que lo hemos hecho anteriormente, no por eso podemos justificarlo. Hoy en día hay leyes y hay normas, por ejemplo, en los Juegos Olímpicos, de las tomas. Ya. Usted sabe que, por ejemplo, ya está prohibido, no sé, a precisamente las mujeres, porque por campañas cola, digamos, de esto, exacto, no se puede hacer tomas desde la cola, no se le pueden enfocar los senos a las participantes, sí, porque literalmente tocaba ponerle un freno. Y este tipo de campañas, a mi opinión, sí estoy de acuerdo, pero, con que lo que hacen es borrar todo ahí, lo que están haciendo.
5: Yo tengo un tema, el tema no tiene que ser directamente con ella, que las federaciones de deporte se quejen es con quien hace las pautas.
3: Obvio, eso sí, estamos,
5: es decir,
3: hablando de
5: que vayan a la federación, no sé, norteamericana, sí, de deporte, y le digan, venga, no hagan comerciales así, pero ella, la actriz, está camellando.
4: Está feliz, ella no está,
5: es que le están tirando a ella, pero el problema en sí no es de ella.
4: Y además, en su momento, es que no es como que, es que yo salí a hacer un comercial desnuda, que en la vida me he desnudado en redes sociales. Ella, de hecho, ya lo ha hecho para otro tipo de campañas. Un poco es el estilo de ella.
5: Exactamente.
4: El ser muy sensual, el ser muy explícita. Entonces, si ustedes conocen ese estilo de ella, pues saben que ella va por esa línea. Si a ustedes esa línea no le gusta, porque entiendo que haya una mamá que diga, es que yo, mi hijo juega fútbol y yo no quiero que esté viendo a esta mujer ahí semidesnuda con el balón de fútbol. Yo puedo entender eso, claramente, pero pues si usted sabe que esta persona va por esa línea, usted sigue esa línea.
3: Claro,
4: o no,
3: el hate que yo estoy tirando, de hecho, es para la plataforma, porque si usted quiere saber, es una plataforma de apuestas deportivas. Esa se llama Novine is just sport, es solamente deportes. Pero entonces, claro, el texto está mal. Si usted dice, esto es solamente deportes y esto es deporte con una nena desnuda, claro, yo no le estoy tirando a la actriz. De hecho, estoy diciendo, qué mujer tan hermosa, qué mujer para estar buena. Pero, ¿qué pasa? Le estoy tirando a la plataforma que está haciendo todo lo contrario. ¿Cómo va a hacer una campaña de estas en una plataforma de apuestas?
5: Claro, hay que quedarles con ellos.
3: Y el título es, esto es deporte. ¿Esto es deporte una mujer desnuda? No, señor. O sea, pensemos nuevamente cómo estamos haciendo las campañas publicitarias.
5: Escuche.
3: Ay, Dios mío.
2: Bueno, vamos a hablar ya de Abelardo, que Manu tiene un tema de la donación del sueldo. Estaba viendo por ahí, amigos oyentes y televidentes. Pero cierro con esto, papacho.
5: Sí, dígalo.
2: ¿De qué es de esa generación?
5: Sí.
2: ¿Te acordás? Estamos hablando acá de la modelo y todo eso, pero... ¿qué daño hacían? Y yo ahí no pasaba nada. Antes uno quería ver.
5: Claro,
2: y era un honor. Los cuadernos.
5: Las carpetas.
2: Padre
5: celestial.
4: Claro.
2: De las modelos más lindas de Colombia. Y salían ahí.
5: Y uno, los. Porque también uno, salió de Manes.
2: Y uno en cuarto viendo a las niñas.
5: Sí.
2: En la portada de los cuadernos. Y el de el profesor, yo me acuerdo. Ah, ese es el de Ana Sofía, ¿no?
3: Claro, ustedes no les hacía ningún daño, pero las mujeres, a las niñas, que de hecho me incluyo, a uno sí lo hacían sentir como una pelota.
2: ¿Eso?
3: Se lo juro, claro. ¿Qué? Porque los niños presumían de, mira, esta mujer de verdad, esto es una mujer de verdad, así tienen que ser las mujeres, y eso alimenta el prototipo que todos tenemos en la cabeza de que la mujer tiene que ser 90, 60, 90 desde la juventud.
2: También salió el cuaderno de Manes, el mono, el que era el desafío.
3: Bueno, a mí no me tocó y tampoco estoy de acuerdo. Los niños no deberían tener ese tipo de cuadernos.
4: Porque no se puede admirar el cuerpo femenino y el cuerpo masculino. Si es, si son cuerpos atléticos, es el que
2: dice la gente.
3: Manu, porque la gente no sabe admirar, la gente sabe comparar. Entonces, a esas nenas, esas niñas que les hacen bullying, que se sienten mal porque, mami, yo no me veo como ella. Mami, yo ¿por qué no tengo? Ay, eso es real, claro, muchachos. Y más las mujeres.
4: Es que en un punto, y lo entiendo, porque todas querían copiar y queríamos copiar el estereotipo de la modelo de esa época. Eso no va a cambiar ni en esa época ni ahora. Ahorita todas quieren copiar el estereotipo de las extremadamente delgadas, y para eso se hacen un montón de intervenciones para estar en pesos que son absolutamente insanos. Ahora, yo no sé, porque a mí realmente me parece que el cuerpo de una mujer es hermoso.
2: Sí.
4: Me fascina ver un cuerpo de una mujer, parece divino. Y hay hombres con cuerpos también hermosos que no le veo maldad en admirarlos en modelaje, en un cuaderno, en una valla publicitaria. Es que usted va a un centro comercial y hay un montón de vallas de modelos, entonces eso también está mal porque Maluma están sexualizando a las mujeres y a los hombres.
3: Pero Maluma, te repito, sería maravilloso si uno pudiera admirar solamente, pero es que yo estoy pensando, por ejemplo, el tema que hablan de los cuadernos, exacto, un menor de edad, desde ya estamos sexualizando a una mujer, a un niño, a un, es que yo lo digo porque de verdad siento que las mujeres tenemos encima esa presión aún más que los hombres, lastimosamente. O puede que ustedes también se sientan mal, puede que ustedes digan, a las mujeres les gusta, yo no sé, músculos o qué sé yo, pero las mujeres desde niñas tenemos esa presión. Entonces cuando usted dice, no, yo tenía mi cuaderno, a mí no me decía nada malo, ay, yo también viví que era que los niños le hicieran bullying a uno y es que, vea, mira esta mujer de verdad, Daniela, esto era mujer de verdad. Y uno de niña, sin apenas desarrollarse, uno decir, no, pues sí, eso son mujeres de verdad. ¿Mujeres de verdad? ¿Cómo así? La mujer de verdad, el cuerpo de cualquier mujer es hermoso.
4: Pero es que ahí entras son las comparaciones. Es como si, por ejemplo, yo tengo entonces un cuaderno de Ricky Martin.
3: Sí.
4: Y entonces a mí me encanta Ricky Martin y yo digo, no, es que este sí es un hombre de verdad porque canta, baila, es sexy y todos mis amigos del colegio no son hombres de verdad. Ahí ya entra un tema de educación, sí, de hablar del tema, de entender que son personas muy bonitas que se dedican a eso y no entrar en la comparación, que obviamente eso toca hacerlo desde muy chiquitas porque es fácil de entender siendo adulto y muy difícil de entender siendo adolescente, pero eso no quiere decir que uno no pueda admirar a una mujer que a mí me parece que es admirable, que es churrísima, divina, en una foto que se pueda ver bien, en una valla, en un centro comercial o en algún lugar, que no necesariamente sea uno pensando en sexualizar hombres y mujeres, porque eso es fatal, no sé qué, o sea, siento que lo llevan a unos extremos que tampoco...
3: Pero es que yo siento que, obvio, yo soy la primera que de hecho a las mujeres, hasta le he dicho a ustedes, yo admiro demasiado a las mujeres, es muy raro que yo vea a un hombre y diga, uy, qué lindo, obviamente con respeto a los hombres, también son los que se cuidan, pero claro, yo soy la primera en admirar, pero repito, esos comportamientos que ustedes dice, no, pues era normal, yo tenía mi cuaderno medio desnuda, esos comportamientos, explíquele a usted niño, como dice Manu, explíquele a un niño, oye, esta mujer es hermosa, pero tu compañerita también merece respeto, o tan la que no te parece tan bonita, según tú también merece respeto, a un niño no entiende de eso.
2: Va a dejar una encuesta.
3: Sí.
2: Sosita, porque vengo con un tema, vamos a dejar un momentico lo de Abelardo, que va a ya empezó a donar su sueldo,
3: sí,
2: porque tengo ya en línea a por vía Zoom al abogado de Bless, del artista, y ya nos va a dar unos minutos. ¿Cómo les parece que formulemos la pregunta, muchachos?
5: Sí.
2: ¿Volvería o a los papás si comprarían de nuevo, por ejemplo, en el caso aquí ya criollito,
5: sí,
2: si sacaran otra de la línea de modelos, pues yo creo, no sé, actuales? Yo creo
5: que
2: la pregunta
5: puede ser, ¿está de acuerdo con que vuelvan los cuadernos de modelos a los colegios?
2: ¿Listo?
5: Así pienso yo, bueno, propongo yo.
2: Vamos a dejarla mientras hablamos con el abogado para que la gente esto de pronto vaya respondiendo, sí, y después vamos con el tema. Dejemos la encuesta ahí para que la gente vaya respondiendo la encuesta. Y vamos a esta hora, muchachos, ya sean padres de familia, por ejemplo, ¿cierto?
3: Sí.
2: Y también pues a los que de pronto dicen, ah, no, yo soy estudiante.
5: No, sí, una parábola, sí.
2: Voy con eso. Bueno, hay una noticia, atención, muchachos. Dice así, me enviaron ayer del grupo de prensa de Bless lo siguiente. Fiscalía Especializada descarta secuestro en el caso de Bless. La Fiscalía deja atrás la calificación de secuestro extorsivo y modifica la imputación contra Steven Mesa, así se llama Bless, el nombre de pila. El cambio representa pasar de una pena mínima de 320 meses de prisión.
5: ¡Uy, hijo de madre!
2: Eso es largo. A una de 18 meses. Uh-huh. Pero bueno, para entender el caso, cómo va, qué pasó, mucha gente ha dicho, ah, entonces el caso se cerró, ya no se hubo pausó. Esta imputación de cargos, se pausó, ¿cómo va? Sí, sí. Pues vamos a hablar con el abogado del artista que está en este momento para la calle, oyentes y televidentes, Santiago Tres Palacios, buenos días, bienvenido aquí a la calle, y cuéntenos ¿qué es este fallo? ¿Y cómo va el proceso del artista paisa de Bless?
6: Bueno, muy buenos días para todos. Un cordial saludo sobre todo a los oyentes y televidentes. Muchas gracias por la invitación. No, brevemente y en palabras que, digamos, podamos comprender, hasta ahora el balón solo está en el terreno de la Fiscalía. La Fiscalía inicialmente había considerado que los hechos que investigaba coincidían con un secuestro extorsivo agravado, lo cual desde un primer momento nos pareció a nosotros absolutamente descabellado. Se solicitó una medida de aseguramiento en contra de Steven y de Santiago, y afortunadamente, tanto en la primera como en la segunda instancia, los jueces dijeron que eso no tenía ni pies ni cabeza, que no existía ningún elemento que permitiera deducir la existencia de un secuestro, y Steven y Santiago quedaron pues como todos lo conocemos. Lo que siguió a continuación es que el caso pasó de una fiscal local, que fue la que inicialmente salió con toda esta historia, a una fiscal especializada. Para que me entiendan, la fiscal local que inició con el caso no tenía la competencia para continuar con el caso por un delito tan grave. Entonces lo envió a una fiscal que habitualmente sí lleva casos de secuestro, desapariciones, homicidios agravados. Esa nueva fiscal, que con todo el respeto, sí conoce los elementos básicos de esta clase de casos y está actualizada en esa materia, consideró a motu propio que no existía ningún elemento para continuar con el caso de secuestro extorsivo. Entonces ella fue donde un juez y le solicitó reformular el caso, como ustedes bien lo han reseñado, del secuestro extorsivo agravado a constreñimiento ilegal. El representante de las víctimas, en este caso el representante del imitador de Osuna, se opuso a esta recalificación. Sin embargo, la jueza de control de garantías consideró que era adecuada. Hasta ahora vamos en ese terreno. A nuestro juicio, con los elementos que conocemos, con todos los detalles del caso, no existe ningún delito. No existe tampoco constreñimiento, no existe acceso abusivo a sistema informático, no existe ninguna conducta delictiva que a estas personas se les pueda atribuir. Pero como ustedes también lo han reseñado, es muy diferente enfrentarnos a un proceso que nos puede llevar más de 30 años a prisión a enfrentarnos a un proceso que a lo sumo dará uno o dos años. Pero nosotros nos mantenemos en que aquí no existió ninguna conducta delictiva, existió una reunión en la que se caldearon los ánimos y nada más. No pasó de ser una discusión, no pasó de ser unas posibles ofensas, pero nada que sea hoy relevante para el derecho penal.
4: ¿Cómo continúa entonces el proceso en este tema? Porque ya estamos viendo que se ha cambiado, digamos, como la tipificación de los delitos, y eso ya entonces cambia el tema de años o de la sanción que corresponda, pero a esta altura, en este momento del proceso, ¿Cómo cambiaría el tema? O sea, ya ahorita, ¿cuál sería el peor escenario que podrían recibir ustedes y cuál, al revés, podría ser el mejor escenario?
6: Nosotros vamos a seguir sosteniendo que no se debe seguir avanzando con este caso. Vamos a insistir en que esto no debe llegar ni siquiera a juicio. Y si llega a juicio, estamos plenamente convencidos que seremos absueltos.
4: Y en ese caso serían 0 días de cárcel y no habría ninguna, tendrían que pagar absolutamente nada, ¿cierto? ¿Qué sería el escenario más positivo para ustedes?
6: Sí, eventualmente tendría el Estado que indemnizar el daño reputacional que le ha hecho a los artistas, pero nosotros absolutamente nada.
4: Y al contrario, en el peor escenario, ¿cuál sería entonces a esa altura del proceso judicial?
6: No, nosotros, ese peor escenario, la verdad, no existe. Ahora, si usted va a la ley, es la sanción que acabaron de leer, que dice 16 a algo de meses, pero no existe ese escenario en nuestro panorama.
5: Abogado, ¿Bless y Jara pueden salir del país con normalidad o tienen alguna restricción?
6: Incluso, imagínate que cuando el caso estaba con secuestro extorsivo, la fiscalía solicitó que ellos estuvieran en la cárcel, solicitó que no pudieran salir del país, y dos jueces avalaron totales autorizaciones para ellos. La gira se está realizando con normalidad, han ido a varios países de Centroamérica, no tienen ninguna restricción. Y ahora, con menos razón, cuando el caso pasa a ser por un delito de una entidad muchísimo menor, e incluso pues si hubiera podido conversar desde antes y todo ello. Pero bueno, la fiscalía a buena hora enmendó ese grave error que estaba cometiendo, y esperamos que lo siga enmendando para no continuar afectando reputacionalmente a estas dos personas.
3: Abogado, hablemos de esa reputación. ¿Cómo le ha afectado a la carrera de Bless y cómo puede recuperar él su imagen nuevamente?
7: No, y de Jara. Claro.
3: También, de los manager, dos.
5: ¿No? Empresario.
6: No, esta afectación para ellos, la verdad, es incalculable. El daño que les han causado no tenemos hoy todavía cómo medirlo. Son muchas las consecuencias negativas, los comentarios en redes sociales, digamos que son la más evidente, marcas que quisieran asociarse nos ven ahora con recelo, y claro, ustedes saben más que yo que el impacto positivo que tiene una noticia favorable no es el mismo que tiene una desfavorable.
3: Total.
6: Si uno mide las métricas que tiene la imputación por secuestro extorsivo agravado y decir que un artista internacional es un secuestrador y la compara con las métricas en las cuales la fiscalía, sin que nosotros hayamos dicho todavía ni mu, ya se bajó de ese bus a un delito completamente diferente y de mucha menor entidad, veremos que no tiene el mismo impacto.
4: Claro.
6: Pero esperamos que al final, cuando esto todo sea aclarado, todo se pueda restablecer a favor de ellos.
2: Santiago, antes de que vaya Manu, le voy a hacer una pregunta así como muy, muy concreta con el tema, porque todo esto surge con el tema de las imitaciones, ¿no? Y recuerdo que el muchacho que pues está como el que demandó, o sea, que sí, es el imitador de Ozuna, y que allí también tenía que ver el imitador, que en ese momento creo que el imitador de Ozuna pues empezó a manejar, que era el imitador de Bles allá en la ciudad de Medellín, me acuerdo el caso y la historia de este muchacho. Creo que a muchos artistas les ha traído problemas el tema de estas imitaciones, ¿no? Oiga, de estos artistas que van y se presentan. Muchas veces Bles salió a decir eso, que no es que no estén de acuerdo con que los imiten, al contrario, muchos artistas, y en el caso de Bles me acuerdo mucho, apoyó a ese artista en un momento, sino que ya sales de las manos cuando empiezan de pronto a surgir otra serie de negocios o a verse afectado el artista original. ¿Van a tomar de pronto algunas medidas? Ya se vienen, y lo digo no desde ustedes, sino de pronto desde también otros abogados con otros artistas, porque he conocido eso, no solamente de Bles, sino de muchos artistas que se han quejado, porque dicen, oiga, sí, nosotros apoyamos, pero es que ya muchas veces salen dentro del contexto también legal de tener una imitación.
5: Sí, ya se
2: ¿qué ha pasado con eso, Santiago?
6: Pero si usted observa, ahí también hay una claridad bien importante. Sí. Supuestamente las personas retenidas habían sido el imitador de Bles y el imitador de Ozuna.
2: Sí.
6: El imitador de Bles nunca denunció, de Bles no se sintió agredido, el imitador de Bles ha dicho durante un montón de oportunidades que no se sintió secuestrado, que a él no se le hizo nada. Y cuando usted escudriña la reunión, fue al revés. Jara y otra persona ya fallecida, antes le dijeron al muchacho que lo iban a apoyar, al imitador, y que lo iban a apoyar y que iban a seguir adelante. ¿Por qué se presentó la disputa en la reunión y la discusión? Porque se descubrió que el imitador de Ozuna, que era el manager del imitador de Bles, estaba haciendo un uso indebido, era de los recursos del imitador de Bles, y se le quedaba con el dinero y no lo estaba promoviendo a él y lo estaba afectando. Incluso cuentan que en plena reunión el imitador de Ozuna le dijo al imitador de Bles, ah no, pero si yo me voy, me tiene que devolver la plata que yo he invertido en usted. Y las personas que supuestamente los habían secuestrado le entregan el dinero, como quien dice, pues páguele a este man para que se deshaga de esta relación contractual tan defectuosa. Entonces se ha intentado tejer la imagen según la cual esto fue una conducta dirigida en contra de un imitador porque le daba rabia tener un imitador. Eso no fue así. La discusión se presentó porque un señor que estaba fungiendo como manager, según unas personas, estaba abusando de una persona a la que estaba representando. Entonces es al revés el cuento como nos lo han manifestado. Yo estoy seguro que en realidad, más allá de alguna molestia por un malentendido, existía una autorización que no existía. Nunca ha existido ninguna animadversión contra el imitador. E incluso si él decidiera seguir imitando a Steven, pues contaría con el apoyo. Yo, por supuesto, como desde un primer momento se le manifestó.
2: O sea, que Bles está de acuerdo con que el muchacho siga imitándolo, el de Bles. O sea, Bles no está poniendo ningún pero.
6: No he hablado con Steven si está de acuerdo hacia el futuro. No soy el abogado en derecho del entretenimiento. Lo que sí me consta, que sí lo hablé con Steven y con Santiago, es que nunca existió tal ira en contra de este muchacho, y que incluso en la reunión se le ofreció continuarlo apoyando e incluso se le entregó dinero para que pudiera deshacer la relación, y existía siempre una buena relación con él. Ahora, yo estoy seguro, porque conozco a las personas que estoy representando, que si alguna persona en cualquier lugar decidiera imitar a Steven y lo hiciera y no mintiera sobre tener una autorización que no tiene, pues contaría con todo el apoyo, las compartirlo en redes sociales, etcétera. Claro. Ya si uno va y dice que tiene una autorización que no tiene, eso sí puede causar unos perjuicios económicos que no son del caso.
4: Santiago, si el proceso finalmente sale a favor de ustedes, ¿ustedes van a pedir reparar el tema reputacional? ¿Van a contrademandar en este caso? ¿Podría ser al imitador de Ozuna, al imitador de Bles o al Estado mismo por esta situación?
6: No, el imitador de Bles no tiene aquí absolutamente nada que
2: ver. El muchacho ya está
6: además,
2: formado.
6: Él está, sí, y además apoyando. Él incluso ha manifestado que nunca existió tal secuestro. Uh-huh. Más que apoyando, nos está diciendo la verdad. Ahora, sí. El imitador de Ozuna, yo tengo un profundo respeto por quien aparece como víctima dentro del proceso, y mi recomendación sería jamás demandarlo, porque además es un joven de escasos recursos y nunca creo en ir a aplastar al débil. Ahora, el Estado tiene que indemnizar este perjuicio que causó con una imputación que él mismo reconoce que es inflada. Sí. Estoy absolutamente convencido de ello. Y estoy absolutamente convencido que ya hoy están los presupuestos suficientes para demandar al Estado, porque es el Estado quien está reconociendo la invasión en la reputación de manera indebida. Porque vuelvo y les digo, es la Fiscalía la que ha cambiado de opinión. Mi pregunta es, ¿cómo no se hizo un comité antes de semejante imputación para que cualquier fiscal llegara a la conclusión que llegaron después de arrasar con el buen nombre de nuestros clientes? Eso no me lo explico.
5: Verdad. Abogado, ¿y han vuelto a tener contacto con quien los demandó? O sea, es decir, decirle al man, parce, mire, vea lo que está pasando, vean lo que está el proceso, mira hasta dónde llegó, o ya definitivamente cero contacto con quien los demandó.
6: No, hasta ahora tenemos cero contacto con el denunciante. Por una razón de decoro y para que no se vaya a malinterpretar por la gravedad de las acusaciones, imagínense una persona, el Estado diciendo que fue secuestrada y uno contactándolo. Eso pues, se prestaría para muchos malos entendidos.
4: Claro, claro.
6: Yo creería que ahora que a esto se le ha puesto un nombre más razonable, sí podríamos conversar con él y escucharlo, pero bajo una premisa esencial. No vamos a reconocer nunca un delito que no existió.
3: Por supuesto, abogado, usted habla de una demanda al Estado, o sea, ¿eso cuánto tiempo lleva? Porque hablamos de un proceso que empezó en el 2022, si no estoy mal, ya llevamos 4 años en esto, y si hablamos de una demanda al Estado, como nos está diciendo, ¿eso cuánto tiempo lleva?
6: No, pues imagínese, apreciada, eso es como decía Charles Dickens, han pasado tantas cosas que ya ningún hombre vivo sabe de qué se trata.
3: Total.
6: Es un proceso de 1000 años. Y a mí lo que me parece más importante, digamos, el resarcimiento final es lograr, por ejemplo, una reparación simbólica que se pida disculpas, porque esto no puede pasar desapercibido. Oh, bueno. Y vuelvo y les digo la gravedad.
3: Sí.
6: La fiscalía ha dicho que usted es un secuestrador extorsivo agravado, mejor dicho, claro. Usted es de las FARC,
3: claro.
6: Que tiene allá en el campamento a 10 personas y que los va a matar si no le dan plata.
3: Claro,
6: y,
3: claro.
6: 3 meses después, llega y dice, no, disculpe, usted presionó a alguien para que firmara un contrato. No, discúlpeme, son dos universos paralelos.
2: Diferentísimo.
3: Pero es que, abogado, con unas disculpas yo creo que no es suficiente, o sea, también estaríamos hablando de un monto de dinero al
2: pero
3: Estado,
2: mira que
3: ¿no?
2: Es que yo creo que Lesnone, o sea, va a decir una cosa y es que eso va a ser otra cosa mediática y no sé si el abogado nos cuenta, Dani, ¿sí? Pero... O sea, yo creo que lo mejor es llegar a un punto donde sí se le ofrezca una disculpa, pues lo que están pretendiendo ellos, ¿no? Digo, no yo sí, claro, lo estoy claro. diciendo, sino que lo que le entiendo al abogado de Blaise, sí. Y es una reparación para que la imagen de Blaise tome, digamos que la instancia por la cual ellos están peleando desde un principio es que él nunca secuestró a nadie,
3: es que yo entiendo,
2: según el
3: Johncito,
2: abogado.
3: Sino que es que, a ver, ¿cuántos contratos Blaise ha perdido, claro, por su imagen, todo, claro. De campañas que se le bajaron? O sea, por eso estoy diciendo, pero solo él, unas disculpas no creo que sea ellos, como el objetivo.
2: Claro, pero es lo que él está diciendo, y está diciendo que él quiere es una cosa más simbólica, o sea, en ningún momento
3: ¿y si
2: está diciendo
3: es abogado?
2: De plata.
3: O sea, ¿plata cero? No, o sea, no ¿de verdad cero plata?
6: Vea, dos cosas. La primera es que no es... a mí me gusta ser muy preciso y correcto.
3: Sí.
6: Y es que no es según el abogado. Es decir, a mí me gustaría que eso fuera según mi opinión.
3: Sí.
6: No, la fiscalía ya dijo, okay. Ay, no, disculpe, okay. Usted no secuestró.
3: Okay.
6: Digamos para adelante porque usted presionó indebidamente a alguien y ya no va a estar 30 años en la cárcel, sino en el peor de los casos, 1 año, que además es un delito escarcelable. Es decir, usted no se va a ir para la cárcel.
3: Ok.
6: Una demanda del Estado, y por eso yo daba el contexto, una demanda contra el Estado tarda muchos años, sí. Décadas. Entonces, a uno no le sirve en realidad el resarcimiento económico en el futuro, pues cuando ya su reputación está acabada.
3: Sí.
6: Además, discúlpenme, no tienen cómo pagar el daño reputacional que se le ha hecho.
3: Claro.
6: ¿Qué es lo que yo pido en este momento en el que estamos? Hombre, tienen que haber actos inequívocos de resarcimiento de un daño a la honra exagerado y arbitrario que le han causado a Steven y a Santiago.
3: Uh-huh.
6: no es simplemente pedir disculpas. Hay un primer acto de resarcimiento que ya existió. Para la fiscalía, imagínense cuántas reuniones debieron haber hecho para ir ayer donde un juez a decirle, venga, cambiemos la formulación. Sí. La fiscalía hubiera podido seguir obtusa hasta el final. Es algo que en este momento celebramos.
4: Sí.
6: Pero no porque ahora haga un medio remedio del daño que nos ha causado, pues quiere decir que ya quedamos a paz, ni más faltaba. Y además, lo que estoy planteando es un juicio hipotético, porque en últimas, quien decide si demanda o no al Estado es, pues, son los afectados.
4: Claro.
6: Ahora, en mi opinión como abogado, esto es un perjuicio muy grave, que debe ser resarcido, que debe ser reparado, y el Estado debe tomar todas las medidas para resarcir el perjuicio reputacional que ya ha generado.
4: No, es que así hagan una estatua de Bles, o sea, se lo juro que
5: sí, es difícil,
4: es muy duro, o sea, es muy duro, sí, resarcir, no, ya ese todo daño.
2: Es un tema que ya también la misma fanaticada, los que están apoyando pues la otra parte,
5: es difícil.
2: ¿Entienden? Porque claro, pues se le acusó en un momento del tema del secuestro a lo mismo que Jara. Y esto pues sí los ha afectado, obviamente, y por eso han llegado hasta esta instancia. Pero como dice el abogado de Bles, pues aquí entonces la fiscalía fue la que se equivoca, ¿cierto? Sí. Y piden el cambio entonces
4: es que ese juicio
2: de esa fuerte fiscal y ahora por una fiscal especializada o un fiscal especializado en estos temas de secuestro. Y de todo esto. ¿Algo más para agregar, abogado? ¿Qué le puede decir a la audiencia, a la gente que está hoy, pues con esto que obviamente va a empezar a llenar los titulares, claro, en todos los medios de comunicación? Y me imagino también las opiniones de la gente, que es lo que más he visto, ¿no? Uh-huh. Y se lo pregunto a usted. Ah, es que todo se arregla con plata, ¿no?
5: Ya.
2: Porque es un artista, y esto no pasa solamente con Bles, lo he visto en muchos casos. Donde se dice que, claro, la plata manda. Sí. ¿Qué podríamos decir de esto?
6: No, con toda claridad es antes al revés. Donde en este caso no estuvieran involucradas estas personas, este caso ni siquiera hubiera sido revisado por ningún fiscal. Aquí es totalmente lo contrario. Ya observó en un primer momento un caso mediático, lo infló, lo exageró, se puso a escuchar unos podcasts en los que una persona se inventaba unos hechos, no leyó la evidencia, escuchó fue su ánimo reputacional y sucumbió ante la tentación de plantear un caso de esta magnitud. Es decir, antes por ser Bles y por ser Jara han recibido un perjuicio muchísimo más grande. Y el llamado, pues como siempre lo hacemos y ojalá algún día se logre, es a juzgar menos rápido, escuchar a las dos partes,
4: claro,
6: y esperar para poder conocer una historia de sus múltiples dimensiones. Miren ustedes cómo en 3 meses hemos pasado de ser los peores secuestradores de la historia a ser simplemente unas personas que en una reunión presionaron la firma de un contrato, hecho que también es falso.
4: Sí, abogado, yo le quiero preguntar en este momento, hay personas que ya tienen su juicio, hay personas que se quedaron hace 3 meses y dicen, ¿sabe qué? No, ellos mienten o de pronto les está, es culpable, mejor dicho, hay gente que ya está como asumiendo que así fue. ¿Usted qué le puede decir a esas personas? ¿Dónde encontrar las pruebas? ¿Dónde decir, oiga, esto ya dio un giro de 180? O sea, ¿cómo saber que el caso ya está en otro panorama, por así decirlo?
6: No, eso es como discutir con un terraplanista. El que a estas alturas crea que el mundo es plano, déjelo por allá y no hable con él y haga cosas más divertidas.
4: Okay.
6: Hay personas ante las cuales nunca vamos a ganar. A mí me recuerdan mucho ese cuento bonito de Alicia en el País de las Maravillas.
4: ¿Sí?
6: Cuando van a hacer un juicio, entonces dicen, listo, que el jurado delibere. Y la reina dice, no, que delibere después, primero la sentencia.
4: Ah, sí, así sí, sí, sí.
6: No sí. quiere escuchar las pruebas, no quiere escuchar los argumentos. Si ganamos es por plata, si perdemos es por plata. Si la gente quiere, la gente cree que vive en una película y el guión se tiene que adaptar a lo que considera y desea. Uh-huh. Con ellos, con los fanáticos que no reconocen la evidencia y la tozudez de los hechos, es mejor ni hablar. Ahora, a las personas sensatas que creyendo válidamente en la información que una institución tan seria y prestigiosa como la Fiscalía les daba, pues me alegra que la Fiscalía ahora les haya dado este nuevo mensaje y también les aseguro, es falso que haya existido un constreñimiento ilegal.
2: Bueno, pues muchas gracias, abogado, por atendernos en estos minutos.
4: Sí,
2: sabemos que, bueno, aquí se van a desprender muchos titulares y que ya pues todo el tema mediático también va a estar ahí presente, ¿no?
4: No para largo.
2: Y esto pues continúa. vamos a ver, y gracias por la atención. Ya cuando vaya avanzando el proceso, pues lo escucharemos, ¿vale?
6: De una, sí, señor. Menos mal no me hicieron la pregunta difícil de los cuadernos, entonces nos fue bien.
2: No, pero está de acuerdo. Es que no me queda dentro del clip. Sí. Pero bueno, ya hasta aquí vamos. Pero bueno, saliéndonos del tema, ¿está de acuerdo con que vuelvan los cuadernos? Estamos aquí en una discusión.
4: Cuidado con lo que dice abogado.
2: Cuidado. Todo podrá ser utilizado en su contra.
4: Yo no soy abogada, pero se me sale algo por dentro.
2: Que vuelvan los cuadernos, no. Pues así de los modelos y todo eso, porque pues...
6: No, yo creo que eso es una cuestión en la que el Estado no se debe meter ni nadie. Sí. Yo soy enemigo de toda censura. Porque sí. Si hoy prohibimos estos cuadernos, mañana van a prohibir los que nos gustan. Y después van a decir, no, cuadernos de superhéroes tampoco, porque los niños sienten que el único modelo adecuado es Superman que vuela y se van a tirar por las paredes. No, los papás también tenemos una función de crianza y no podemos esperar que sea norma el que le explique a ellos cómo querer su cuerpo. Yo soy padre de un hijo de 16 y de una niña de 4. Y creo que uno no puede creer que las marcas son las que le van a criar a uno de los niños. Sí. Entonces soy enemigo acérrimo de cualquier censura.
5: Al lugar, pero abogado.
4: Al lugar. Al lugar. Al lugar no, abogado. ¿Usted cómo va a comparar la sexualización? Sí. Objeción. No sé, he visto solo películas. Pero abogado, ¿usted cómo va a comparar un tema de unos superhéroes con la sexualización de una mujer? Y más porque usted es papá de una niña.
2: Pero ya metiste al abogado.
4: No, si tiene mucho que ver. Esas mujeres no salían en pijama, esas mujeres salían en bikini.
2: Abogado, no hable, por favor. No guarde silencio, mejor, por favor.
4: No, es que nos damos garra, abogado. Venga para acá.
6: Pero es importante ver cómo era el traje de la Mujer Maravilla, cómo es el traje de la Mujer Marvel, cómo es el traje de la Superman. Mujer Invisible.
4: Pues en bikini ninguna está en bikini, al menos.
6: La sexualización está en todo en nuestra vida. Ahora, ¿quién tiene la misión de formar la autoestima de sus hijos y de enseñarles cómo es el mundo?
4: Claro, los hablemos padres. Desde la madurez de hoy en día, porque ahora, somos adultos. Háblele usted a un niño de esos términos, un niño no entiende. Claro.
6: Además, los niños ya no consumen el contenido de un cuaderno. O sea, un niño le entrega un cuaderno hoy con esa imagen y ni la va a voltear a ver, sabiendo que en las redes sociales tiene X mil modelos. Eso era en la época nuestra que cuando nos subía nada teníamos hoy, que comprar un
2: hoy
6: cuaderno.
2: Con ese
4: por eso estamos diciendo que una campaña de deportes femeninos no puede ser, oiga, soy una mujer que me cubro los senos con un balón. Eso es deporte, y que diga, esto es deporte femenino. ¿Eso es deporte femenino?
6: Eso es autodeterminación de la mujer. Es decir, ¿estás en contra de que una mujer pueda posar con un balón en sus senos? Yo creo que yo no puedo tomar las decisiones sobre el cuerpo de la mujer.
4: Sí.
6: ¿Usted considera que a la mujer se le puede censurar las fotos eróticas o no que se tome? Eso es su opinión, yo tengo otra, pero en realidad conclusión es que no debe haber censura. Sí, somos los papás los que tenemos que criar y decidimos qué cuaderno le compramos a los niños.
2: Abogado, además eso es para una casa de apuestas, ¿no? Pues que meten los baloncitos y todo eso es para una casa de apuestas, Dani.
4: Sí, una campaña de una casa de apuestas en donde ella está afirmando que eso es el deporte femenino. Por eso hoy en día es viral de tantas mujeres deportistas están ofendidas diciendo eso no es deporte femenino y me estás ofendiendo, porque yo sí llevo 10 años de carrera haciendo, qué sé yo, natación. No sé. Ese es el dilema. Gracias, abogado.
6: Es que no, este juicio sí lo pierdo. Este juicio sí me retiro.
4: No, guarde las fuerzas para el que se viene, porque va con todas. Sí.
2: Bueno, óigame, saludos a Bles y a Jara, bueno.
6: Muchas gracias. Un saludo para todos.
4: Bueno, gracias, abogado.
2: Bueno, ahí está. Mira, pues de la fuente, muchachos, eso va a ser tendencia.
4: Claro. Sabemos que esto va para largo.
2: Sí, esto sigue el proceso, hombre, con Bles. 9:16. Vamos al corte, muchachos, y seguimos para hablar de Abelardo de la Espreya.
4: Listo. No.
2: Está donando ya el sueldo, Manuela. Entonces, ¿sí? Es que no, a mí me dio como una resequeada, muchachos.
5: ¿Por qué?
2: Necesito miel tertos, necesito.
5: Escucho, no yo sé. Soy que escupo y rompo.
4: Con razón. Se le escucha seco, raro, sí.
2: ¿Está seco también?
7: Y yo estoy que rompo fuente, mija.
2: ¿Cómo?
7: Me tocó salir porque me iba a hacer pipí.
4: Ah, no, yo no he podido. Yo no he podido.
2: Pues que ya puede decir.
4: ¿No? ¿Ya ahora sí puedo ir?
2: Claro, porque pues...
5: Yo estoy seco, mano.
7: Gracias, Dios. Jesús.
2: Bueno, 9:16. Nos vamos a esta hora con nuestros amigos de Natural Fresh.
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1: ¿Cómo estamos de chapa, muchacho? 929. No,
2: yo necesito tecnomecánica.
1: ¿Necesitas tecnomecánica?
2: Sí, ya me hizo que me estoy riendo, pero como con la boca así.
3: Sí. ¿Ustedes le dicen chapa a los dientes? ¿Cómo así?
1: Sí. La chapa.
3: La chapa.
1: La chapa. La chapa.
3: Mi papá me decía, hay que lavarse la pianola.
1: La pianola también, ¿también se dice? ¿Pianola? La pianola.
3: Sí. Me decían, ¿tiene que... nos lavamos la pianola y a dormir.
1: ¿Cómo, ¿cómo está la mordelona? También uno le dice.
3: Hay gente que dice
1: la persiana.
3: Bañarse los dientes. Yo eso sí lo odio. ¿Me voy a bañar los dientes? No se dice bañar,
1: entonces, ¿cómo
3: ¿no?
1: se dice? ¿Cepillar?
3: Lavar.
4: Bueno,
3: lavar, cepillar, pero bañar.
2: Yo
3: prefiero que diga bañarse los dientes a que no se los bañe.
4: Ah, no, obvio. Sí.
3: No importa cómo le diga, pero
1: bañese, échese algo, sí. Pero hágale.
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1: Hola,
3: David.
1: Hola,
3: muchachos.
1: ¿Cómo
3: están? 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Bienvenido.
5: Muy buenos días. Muchachos, y eso es muy importante, todos los temas de salud y de higiene oral para poder conservar nuestros dientes durante el transcurso de toda nuestra vida. Por eso hay que cuidarlos y utilizar crema dental, enjuague bucal, seda dental, y para eso, muchachos, también todos los temas de higiene son muy, higiene. Muy importantes. La toda higiene oral.
1: Bueno, que se aprendan este número.
2: ¿Cómo es?
1: Ojo,
2: ¿cómo
1: los
2: es?
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5: Anótelo. Bueno, muchachos, vamos a hablar.
1: ¿Qué tenemos para hoy?
5: Hoy tenemos un tema muy importante, y es esas personas que han perdido los dientes, que han sufrido accidentes, que no les ha nacido el diente, que por algún tema de higiene oral y alguna enfermedad crónica como una periodontitis se les han aflojado, han perdido su huesito y han perdido las piezas dentales, y en este momento no pueden gestionar todos los procesos de digestivos adecuadamente, porque morder. No tengo las muelas, no puedo triturar muy bien los alimentos, la comida, morder ese pollito, morder ese cereal. Entonces, muchachos, para eso se han creado los famosos implantes dentales. Y estos implantes dentales son unos dispositivos biomédicos que son como unos tornillos que están hechos en titanio, sí, que es uno de los materiales que más se osteointegra al cuerpo humano.
1: O sea, eso queda melo.
5: Okay. Eso queda melo, melo, melo.
1: Caramelo. Si a usted le van a poner otra cosa, no. Tiene que ser con titanio.
5: Realmente hay otros tipos de implantes, sí, como implantes en circonio, que todavía no están muy evolucionados. Entonces, de cada 100 implantes más o menos, hay una pérdida de un 30 a 40%.
1: En circonio. Entonces, es bueno preguntar eso.
5: Es muy bueno, claro, preguntarlo. Ah, es muy bueno preguntarlo. Y los que mejor se integran son los de titanio, muchachos. 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
2: ¿Cómo así?
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3: familia. 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
1: Cerramos, muchachos.
2: Sí, señor.
1: Bueno, ayer vi entrenando a James Rodríguez, niñas. ¿Vieron el clipcito, papacho?
2: Sí, buen
1: ¿vio
2: centro,
1: el centro
2: buen
1: que
2: centro,
1: tiró
2: sí,
1: James
2: sí.
1: Rodríguez?
3: Yo lo vi sexy.
1: ¿Lo vieron?
2: Buen centro, buen centro.
1: Por ahí veía comentarios y quiero que la gente opine, porque decían, ahora sí, ahí el Cucho va a hacer goles.
2: Agárrate.
1: Ahora sí, agárrate.
2: Chicho.
1: Porque, sí, el Chicho, perdón. Porque ahora James... pondrá, como dicen por ahí, como con la mano, sí, ese balón.
4: Pues esperemos y así sea, porque necesitamos a James Rodríguez que recupere el nivel si es que algún día piensa volver a la selección Colombia, porque así como está, no.
2: No, así como está.
1: Venga, a ver, miremos el centrico, hombre. Espere, James Rodríguez va a poner aquí para que miren los televidentes y nuestros queridos amigos usuarios de las redes cómo James está centrando. Ya ahí me cuentan cuando ya tengamos el clipcito y les vamos contando. No es un entrenamiento de Nacional, Santi, ¿no?
4: Estamos a la expectativa de lo que ocurra con James Rodríguez para su posible primera convocatoria con Nacional para el juego ante Internacional de Bogotá,
2: sí,
4: que va a ser el día de mañana, más bien en la noche.
1: Acá,
4: sí, Bogotá, señor, en territorio bogotano. Entonces, ahí está todo el mundo pendiente de si James va a estar incluido o no en
2: boleta,
4: la lista.
2: Claro.
4: Por supuesto. Bueno. Entonces, bueno.
1: Miremos, ya tenemos, lo tenemos Nacional ahí, muchachos. Tenemos ya a James Rodríguez. Le voy a dar play.
5: Escuchen. La línea. Izquierda la línea, L.
1: James desde un costado de la cancha. Y dispuesto a centrar en entrenamiento.
4: Distancia
1: y
4: corta, tres
1: distancia,
4: pasos.
1: Tres pasitos. Pita. Y como con la mano, sí, cucharadita.
2: Nah. Tome y abrace,
1: y abrace.
3: Con la mano.
1: Con la mano, porque te la pone directo a donde tiene que ir.
4: Olvídese,
1: el balón.
4: Ese tipo no tiene un guayo ahí, ese tiene un guante.
1: Es un guantecito,
4: es,
1: ¿no?
4: Es un guante.
1: Oiga, eso no se olvida, ¿no?
4: No, la técnica no se pierde.
1: ¿Qué han dicho más de James, hombre? ¿Qué viene para James?
4: De James Rodríguez sabemos que va a vestir la número 23.
2: Sí, señor.
4: Histórica por demás. En el baloncesto la vistió un tal Michael Jordan, LeBron James. Y en el fútbol es muy recordada por usar David Beckham,
1: sí,
4: en el Real Madrid, la casaca 23. James Rodríguez, que está atento a la próxima convocatoria de Selección Colombia. Recordemos que el combinado patrio está a puertas de oficializar su convocatoria para lo que serán los partidos ante México, Paraguay y Perú el sábado 26 de septiembre, viernes 2 de octubre y martes 6 de octubre. Recordemos que también la Federación Colombiana de Fútbol advirtió ayer que Colombia va a jugar dos partidos contra la selección de Chile en noviembre, el viernes 13. Eso va a ser en el Estadio Olímpico Pascual Guerrero, en un partido en el que la Federación aprovecha para ayudar a los damnificados por el terremoto.
1: Sí.
4: Y toda la taquillería de ese partido, toda la taquilla se va a ir para los afectados.
2: De hecho, en la rueda de prensa estuvo el alcalde de Cali, ¿no?
4: Sí, señor, estuvo Alejandro Eder.
3: Qué bonito que no se ha olvidado, que todavía está presente.
1: Oiga, no, hay que seguir donando, ¿no? Sí, la campaña en vivo está fuertísimo para seguir ayudando a todos los damnificados. Entonces hay partido de Selección Colombia amistosos. Sí. Perú, ¿y cuál es el otro?
4: Vea, los primeros son contra México, Paraguay y Perú. Esto va a ser entre septiembre y octubre y después en noviembre dos partidos contra Chile. Primero en el Pascual Guerrero el 13 de noviembre y después en el Estadio Nacional Santiago de Chile el martes 17 de noviembre. También contra la Selección de Chile. En el fútbol colombiano, Johncito perdió la mecha.
1: Espéreme tantito.
4: A ver, cuéntemelo, Johncito.
1: Pregunto a la mesa, ¿están de acuerdo? Y comienzo con la gente que está en las redes sociales.
4: Uy.
1: ¿De acuerdo con que se lleve a James Rodríguez? ¿Sí o no? Esa es la encuesta y con eso cierro. Opiniones ya en YouTube y en TikTok. Súmerse.
4: No.
1: ¿Que no?
4: No.
1: Ok. Daniela.
3: Que sí.
1: Que siga.
3: Sí.
2: Papá. No, que no, no ha trotado, no ha corrido aquí 10 minutos en un partido y ya se la van a llevar.
4: La última vez que lo vimos en actividad fue en el Mundial. ¿Y cómo le fue?
2: No, común. No, que camelle primero acá y ya y después miramos. Como un fundillo.
3: Pero bueno, por algo lo están fichando, por algo
2: no,
3: es.
2: No, por eso, amor, ¿por que eso? Primero juegue un poquito en Nacional y ya y sin mirar cómo le va para que lo convoquen otra vez a la selección.
6: Pero hay un tiempo mínimo, o sea, como que te da que jugar un tiempo mínimo en el Nacional.
4: Claro. No es necesario, si el técnico se le da la quiere y lo lleva, pues allá claro. Cuestión de él, pero con tal de que rinde y no haga lo mismo del Mundial.
1: Sí, claro, eso es lo que están diciendo, que lo van a llevar, pero de pronto...
3: Pero pues es no. Que James representa muchas cosas, sí, por pero eso lo quieren llevar.
4: También representa muchas
2: y
4: cosas.
2: Y ya no se puede llevar, exactamente.
1: Fan dice, pisado. No, eso es premiarlo.
4: Epa. ¿Y qué vamos a premiar?
3: No, la o sea, figura que es no, o lo no. Que fue.
4: No, ya se le ha premiado mucho, se le llevó al Mundial incluso casi que sin jugar sí. Con el Minnesota.
1: Ok, o sea, entonces, mucha gente está diciendo que sí, mucha gente que no. Que sí. ¿Cierto? Que no, que es premiarlo. Que
4: sí. Premiémoslo cuando tenga otra vez rodaje y cuando vuelva a recuperar el nivel.
2: Ahí sí, bienvenido a
1: Elizabeth claro. Ardila dice, ya está malito.
2: No, pues el malito no está.
1: Dice no más James. No más James. Oh. James es más Ar. Carlos dice no. Ya cumplió su ciclo, dice Gina. ¿Qué opina la gente en YouTube? Vamos a dejar el clip para sí. Que la gente opine.
4: Sí, me parece.
1: Si
4: bien.
1: Que lo lleven o no lo lleven.
4: De acuerdo.
1: ¿Listo? Dice no más. Ya, cerró ahí el capítulo. Ahora pregunto y cambio ahí rápido.
4: Sí, a ver.
1: Dice, oiga, tremendo y todas las alegrías que nos dio, ¿no? Mm. Y ya claro, la gente como...
3: Sí, vio, por eso digo, la gente no tiene memoria.
1: Da, sí, a mí eso me da...
4: Pero no podemos
3: él representa muchas cosas.
2: No, los números son los que hablan. No,
1: mira, ese es que James representa los pechofríos. Dice acá, George dice, James es más marketing que futbolista.
4: Tampoco hasta allá, porque si fuera pechofrío no hubiera salido como goleador de un mundial.
2: Exacto, y la opinión, Santi, yo sé que estará de acuerdo conmigo, es que no lo lleven por ahora para no quemarlo más.
4: También.
2: Porque es que el hecho de que lo lleven
4: van a exponer.
2: Y que no le vaya bien, papi, le van a tirar más duro. Déjelo que camelle, que entrene en Nacional, que se ponga a punto y cuando esté melo, esté más sexy de lo que es, escucho, convóquelo para que nos calle la boca a todos. Pero si lo llevan en ese momento, escucho, es volverlo a quemar al man.
1: Bueno, Yurani, con esto hago pauta y
2: no,
1: volvemos.
2: Pero es que...
1: Dice, esta gente es una malagradecida, dice Yurani punto explora. Y cuando les dio alegría,
4: bueno,
1: ¿qué?
4: Gracias por toda la felicidad, gracias por todas las alegrías, gracias por hacernos contentos en su momento, gracias por todo el aporte de la Selección Colombia, pero en estos momentos no
2: está. No es el momento.
4: No está.
1: Bueno, la pregunta es entonces, ¿quién? ¿Cierto? Ya, esperen ahí. ¿Quién por James? Pues para empezar a probar.
2: No, pues si la gente le da por la nostalgia, que vuelva el pibe, Santi, entonces. ¿Sí o no? Si nos vamos, que vuelva
3: el pibe.
2: El pibe
3: representa muchas cosas.
1: ¿James fue mejor jugador que Falcao?
4: Es que jugaron en posiciones diferentes.
2: Es muy diferente.
4: Uno era killer.
1: ¿Quién es el jugador de la historia de Colombia?
4: ¿Falcao? El mejor, pues, a ver, hay varios
2: que... generaciones, claro.
4: A mi juicio, está en el top 3. Está en el top 3. Está junto a Falcao y con la disputa del Tino y el Pibe ahí.
3: Y epa. Aún así, ¿por qué le tira tan duro entonces?
2: No es tirar.
4: Sí. Entonces que convoquen al Tino, que convoquen al Tren Valencia, que convoquen
2: que vuelva a Oscar Córdoba, pues,
4: que vuelva a Córdoba.
1: Ahora, ¿cuántos años tiene James?
4: 34.
1: Está ¿le parece joven. Un jugador viejo, como
4: no.
1: Dicen?
4: No, hombre. No, pero pues que no. Infortunadamente es que las lesiones no lo han respetado a lo largo de su carrera.
1: Viejo,
4: y eso merma, eso hace mella.
1: Dice, me gustan James en el Naciopan. Porque le va a bajar el nivel a Naciopan y los va a perjudicar. Raúl, el caleño Quiroz, sí, creo que ya sabemos corazón, de dónde es.
4: ¿Qué tal y sentón esa zurdita?
2: Bueno.
4: ¿Y qué tal empieza a repartir magia?
1: Carlos sí, Lozano dice solo Quintero de acuerdo con Papacho. Bueno, perdiendo Papacho. Tiempo, buscando las cosas en casa, activemos ya, muchachos, cerrando este club.
4: Papacho.
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7: Sí.
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7: sí.
1: Santi.
7: Sí.
4: Papacho.
1: ¿Vamos a ir a Easy?
4: Vamos.
1: Son las 10:02.
4: Adiós.
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1: Y cerramos con la fecha del fútbol profesional,
4: sí,
1: Santi.
4: Sí, señor. Johncito, fecha 10 que finalizó con un invicto de más de 20 partidos del América de Cali jugando como local. Sí. Perdió ante el Deportivo Pasto. ¿Quién lo diría, amigo mío?
2: Vea.
4: Un América que venía arrollador.
2: Y Pasto más malo que un
4: imparable. Líder de la liga y el Pasto que no había ganado. Sí. Último, baile gana en el Pascual Guerrero.
1: Sí.
2: Como es el curioso,
1: fútbol,
2: sí.
1: Con el fútbol, ¿no?
4: Y gol de un pequeñín, Chávez, les ganó por las alturas de cabeza. Terminó imponiéndose al América de Cali, que se quedó con uno menos. En el primer tiempo se fue expulsado Fernández, el arquero, por una entrada alevosa.
2: Durísimo.
1: Uy, sí, horrible. Tremendo, sí, sí, eso, sí. ¿No? Camión, eso. Impresentable. Sí, sí, pobrecito el parcero, hombre. Cae, me le quita todo, hasta el alma se le llevó en esa patada. Bueno, oiga, Santi, ¿qué otros resultados hay?
4: Mi querido Johncito, bueno, a lo largo del fin de semana, Atlético Nacional ganó. Ajá. Venció 2-0 a Águilas Doradas. Sí. Millonarios derrotó 2-1 al Cúcuta. Ahí también hubo una entrada criminal.
1: Uy.
4: Un codazo de Tamayo sobre Samuel Martín. Lo sacó en ambulancia. Sí. El VAR lo revisó y ni siquiera lo echó. Sí. Hágame el favor, ¿cómo estamos, es que de mal?
1: Estamos muy mal, o sea, yo no sé para qué ponen VAR, sino como si hicieran los ciegos, hombre. Ah. Sí. No, tiene que ir es al oftalmólogo.
4: La culpa no es del VAR.
2: De los que lo manejan.
4: Es de los que lo manejan. Los que lo interpretan. Ahí es donde está el error. Hay que capacitarlos y que se pongan serios.
1: Sí, que pongan gafas.
4: Nosotros no vivimos del arbitraje y sabemos que era una roja a León.
2: No, es
4: que... En fin, el Deportivo Cali le ganó 2-1 al Once Caldas.
1: De pronto van al mismo miope.
2: De pronto sí. No.
4: Por Dios. Bueno, venga, cerrando el fútbol colombiano, hoy tendremos Copa Sudamericana.
2: Sí, señor.
4: Cuartos de final.
1: ¿Santa Fe?
4: Bueno, oiga,
1: Santa Fe. Sí, ¿a qué horas?
4: El León, 5 de la tarde contra Vasco da Gama.
2: Uy, está bueno allá.
4: Territorio brasileño, papá.
1: Pero vamos, vamos por Santa Fe,
4: que en el partido, bueno, en la llave anterior hizo la más difícil, ¿no? Que no fue ganarle a River en el Campín, pero sí le ganó
2: en el Monumental. Sí.
4: Ahora, no le gana Vasco da Gama en Bogotá, pero sí intentará hacerlo en Brasil. Listo. Entonces, no es algo descabellado, John. No.
1: La pregunta es, ¿gana o no gana Santa Fe allá? Papacho.
4: Gana. Listo. Por gana. Penales también.
1: Listo.
4: Por penales.
1: Penaltes.
4: ¿Usted qué dice?
1: Penaltis.
2: Eso.
1: Vámonos por los penaltis, Santa Fe.
6: Obvio, penaltis.
1: ¿Pasa ¿también? Santa Fe?
6: Sí.
1: Pasa Santa Fe.
4: Pasa Santa Fe,
1: sí. Bueno, sí, muy bien, señor. Que la gente opine ahí en el TikTok. ¿Listo, Santi?
4: Bueno, Johncito.
1: Muchas gracias, hombre, gracias, que nos robamos Andy. Ya una canción para el siguiente turno.
4: Uno no.
1: Muchas gracias.
2: Santi,
1: bueno,
2: gracias.
1: No hablamos. Muchachos.
2: Mañana hablamos
1: de Santa Fe.
2: Sí, porque va a ganar.
6: Claro,
1: oiga, si gana, mañana abrimos. Dice que pierde 3-1. Vea.
2: Y ese,
1: Ale
2: Rangel, hombre.
1: Es
2: de Vasco da Gama.
4: Si gana Santa Fe, le tocaría contra Boca o Sao Paulo en la siguiente fase.
2: Le da. Hay que tener
4: el verdadero terror.
1: Chao, Sandra. Chao. 10:06. Bye.
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1: 10 de la mañana, 16 minutos. Nos volvimos locos. ¿Y qué?
2: ¡Sabrosura!
1: En 100 días es Navidad. Y no me venga a abrir los ojos. Eso falta mucho tiempo, Blanco. No, papá. 100 días se pasan volando. 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
1: Y si quiere mandar ya mismo nota de voz, 315-770-42.
3: Roberto Solano.
1: Y yo soy Roberto Blanco, 1017. No, papi, ya, es que ayer me enfarré en la noche. Ahorita los acompaño de 10 de la mañana a 2 de la tarde. Estos días los voy a acompañar mañana, pasado mañana y el jueves. Porque Jennifer mire hacer una misión especial.
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1: Así que si usted quiere mandar nota de voz, ¿en qué se gastaría la plata que le regalemos con la calle? Digamos un ejemplo, los fines de semana de septiembre activamos el 2x1. Esto significa que regalamos 1 millón el sábado y regalamos 1 millón el domingo. Si se llega usted a llevar esa plata con la calle, ¿en qué se la gastaría? ¿Qué es lo primero que usted hace con esa plata?
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1: Pagar deudas. De pronto usted dice, ¿sabe qué, Blanco? Voy a empezar a comprar los regalos de Navidad ya. Y la gente dirá, pero es que ahora estamos en septiembre, dejen vivir septiembre. Sí, pero es que vea. Si usted empieza a hacer cuentas, en este momento todavía no está tan cara las vainas. Porque obviamente por la temporada navideña, yo creo que a finales de noviembre empieza a subirse los precios de las cosas. Así que usted puede tranquilamente decir, vea, Blanco, yo voy a empezar a comprar regalos de Navidad ya. A su madre, cómprele, sí. También si quiere de una vez comprar regalos para la familia, aproveche. Empieza a mandar nota de voz, en un rato lo escuchamos y la escuchamos en el 315-770-42, el WhatsApp de la calle 96.9. Porque por ahora nos vamos para Cali. Vea, el show de Grupo Niche. Todavía tengo cascada la voz. Solamente fui el sábado, no me dio para el domingo. No me dieron las tajadas. Pero el show de Grupo Niche en Cordillera, 100 de 10. Si quiere ver también resumen de lo que pasó en Cordillera, métase en arroba la calle con K en Instagram. Aquí está Grupo Niche. 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
1: ¡Ay, su madre! Vea, yo sé que ustedes son muy fanáticos y fanáticas de los Tigres del Norte. Pero la persona que ya mismo sepa cuál es esta canción, en WhatsApp, considérese que sabe realmente de la vieja escuela de los Tigres del Norte. Vamos a ver.
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1: Hijo de madre, pero me demoré más en colocar la canción y en buscarla. Claro que sí, se llama La Mesera.
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1: Me gusta que sean tan fanáticos de los Tigres del Norte. Claro, conocemos muchas canciones de los Tigres, otras más famosas que otras, valga la redundancia. Pero, ¿por qué les hago esa pregunta? Primero, para saber qué tanto disfrutan de los Tigres del Norte, y el que sabe la canción La Mesera, pues hombre, es porque es bien fanático de los Tigres del Norte. Y otro, porque eso es lo que va a pasar el 7 de noviembre en el Estadio Nemesio Camacho, El Campín.
4: ¿Qué se le ofrece?
1: Los Tigres del Norte lo llevan a uno en un viaje musical.
4: Señor.
1: Y no me van a abrir los ojos porque no les voy a echar goticas. Pero básicamente arrancaron con los narcocorridos. De hecho, fueron de los pioneros en narcocorrido mexicano. ¿Ustedes están preparados para ver a los Tigres del Norte en concierto? ¿Están listos para disfrutar de todas las canciones de estas leyendas vivientes? O de pronto usted me dice, Blanco, no sé cuál es esta. Simplemente le digo, Pedro y Pablo eran hermanos y amigos inseparables.
4: Pedro y Pablo eran amigos inseparables.
1: Porque está muy temprano, pero yo tranquilamente puedo poner Tigres y tomarme alguito. Tranquilamente.
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1: Pendientes de todos los turnos de la calle 96.9 para que tengan la oportunidad de llevarse boleta doble. El concierto es en menos de 2 meses. Estadio Nemesio Camacho, El Campín. Ya hemos tenido el honor y el privilegio de tenerlos en este mismo lugar. De hecho, la última vez que tuvimos a los Tigres del Norte en concierto con la calle, si no estoy mal, fue en el Movistar Arena. Pero los hemos tenido en el Parque Simón Bolívar, los hemos tenido también en el Estadio Nemesio Camacho, El Campín, y también en el Movistar Arena. Y repetimos este año locación, porque estaremos desde el lugar quizás más emblemático actualmente, sin desmeritar el resto ni mucho menos, de Bogotá. Estamos hablando del Estadio Nemesio Camacho, el Campín. Los Tigres del Norte en concierto. Vea, yo les voy a decir una vaina. Y me dirá, Blanco, usted es mucho hijo de madre que nos antoja. Sí, eso es lo que queremos, para que estén pendientes de la calle, obvio. Hay un momento en donde ustedes se van en un viaje musical, simplemente en pleno concierto, porque usted puede pasar tranquilamente de señor locutor a la mesa del rincón, y tranquilamente, de la nada, cuando usted menos se da cuenta, usted está llamando a esa persona porque siente esos golpes en el corazón. Eso es lo que pasa en el concierto. Atentos del 652-8525. Pendientes también de todos los turnos del club. Yo los acompaño hoy, mañana y pasado mañana, pero obviamente hago parte de Descarados. Jennifer está en una misión especial, así que me tocó cubrirla. Pero pendientes de todos los turnos de Tardes Famosas con Lala Sarmiento. Pendientes de 10 de la mañana a 2 de la tarde. Pendientes de Descarados de 6 de la tarde a 10 de la noche. A 10 de la noche, perdón. No, mano, es que esa madrugada me dio duro, mano. Regalaba todo. En un rato les vamos a hacer un recuento pequeñito de lo que sucedió en Cordillera día sábado y día domingo. ¿Y por qué hablo de Cordillera? Porque viene una canción que hace parte de unos artistas que dieron entrevista exclusiva con La Calle. Estamos hablando de los argentinos. ¿De qué personajes? ¿Ustedes sabían que qué personajes le estuvieron rogando literalmente más de 3 veces a Dread Marai en algún momento de su carrera para que grabaran una canción? Hasta que por fin Dread Marai les dijo, ¿sabe qué? Al fin encontraron el sonido que quería, les colaboro. Por ahora, aquí está lo más reciente de Carin León, junto a qué personajes. Se llama ¿Qué andas haciendo? 10:35, escuchan La Calle, la banda más.
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1: 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El fin de semana fue muy musical. Estuvimos en dos eventos al mismo tiempo. Uno de ellos, Festival Cordillera, Parque Simón Bolívar, sábado y domingo. Y si usted no quiere perderse la entrevista exclusiva que le realizó Jennifer Smith a ¿Qué personajes? Pendiente de YouTube, La Calle con K. Ya puede ver como los shorts en La Calle con K en Instagram. Yo quiero contarles de lo que se vivió el sábado. A mí no me dieron las tajadas para llegar el domingo. Ya la edad, ya los 38 se sienten. Pero todo el mundo estuvo hablando de las diferentes presentaciones de ambos días. Obviamente la de Ricky Martin, más allá del físico de este man, que es un man muy pinta. La parte musical de Ricky Martin, impecable. Eso fue el domingo. El día sábado se presentó Calamaro. Mucha gente estuvo diciendo que el sonido no se sentía tan bien. Una de las arimas principales, obviamente, del Parque Simón Bolívar. Dejémonos de vainas, hombre, es Calamaro. Se volvió también a la época cuando hizo parte de los Rodríguez. La gente rock and rolleó un buen rato con Calamaro. Pero antes de eso, arrancando el día sábado, cuando esto sonó
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1: En el Parque Simón Bolívar la gente quería llamar a ese exnovio, a esa exnovia, migajeros.
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1: hablamos de Dread Marai.
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1: Una de las presentaciones más aplaudidas, sin lugar a dudas, del día sábado, lo que fue Cordillera. El grupo Niche es una banda muy brava. Y uno de los momentos más especiales fue cuando parte del elenco de la primera vez de la serie de Netflix estaban ahí en el público, pero Juliana, sí, la colombiana, fue invitada a tarima a cantar una canción junto a Grupo Niche.
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1: Vean, no cualquiera se sube a una tarima con Grupo Niche, porque es que Grupo Niche es una banda que lleva mucho tiempo, primero. Y segundo, el rango vocal de Niche es demasiado alto y demasiado bravo. Pero desde mi punto de vista, y no soy experto en música, Juliana dio la talla al 2000% y puso a bailar a todo el mundo en el Parque Simón Bolívar. Otra de las presentaciones que la gente estuvo hablando en redes sociales, creo que fue en la Aconcagua, no me acuerdo. Fue la de BL, la gente decía que obviamente le faltó un poquitico más de energía en tarima. No, bueno, es que BL obviamente no es el showman que todo el mundo va a esperar, pues, que dé tres vueltas en la tarima mortales, no. Hubo para influenciadores, sobre todo deportivos en tarima. Pero sin lugar a dudas, una de las presentaciones más aplaudidas, y sucedió lo que pasó el año pasado, perdón la redundancia, con la Mosca ZC, que les dieron una tarima demasiado pequeña, porque en qué personaje no le cabía una aguja.
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1: Atentos, porque tuvimos entrevista exclusiva con qué personajes. En un rato la vamos a estar subiendo a través de YouTube para que ustedes se den cuenta lo que nos contaron qué personajes. Yo creo que se echó matecito, hombre. Pero vea, sin mentirles, para mí, desde el lado personal, una de las mejores presentaciones, y debo decirlo que me cayó literalmente la jeta, no solamente a mí, sino al grupo de locos con los que yo estaba, fue la presentación de Sean Paul. Vea, 10 de, mejor dicho, 100 de 10. Todo el mundo estaba pendiente a esa presentación. El que no conoció en su época de inicio a Sean Paul, pues hombre, algunas canciones no las conocía, pero cuando este man empezó a mandar esta canción en vivo. Papi, el Parque Simón Bolívar se quería caer. ¿Qué sucedió? Sean Paul se subió un poquitico tarde y Cordillera, sobre todo Páramo, es demasiado exigente con los horarios. ¿Y qué sucedió? Que obviamente se corrieron los horarios y cuando ya tienen que bajar sonido, tienen que bajar sonido. Así sea Sean Paul, así sea el que sea. Entonces el final de la presentación de Sean Paul no se hizo con la... ¿cómo decirlo? Por eso el distrito es muy serio con ese tema. Si dicen un horario, es un horario, tiene que cumplirse porque si no después hay multas. Pero para mí de las mejores presentaciones del día sábado, la de Sean Paul. ¿Quiere ver el resumen de lo que pasó también? Pásese ya mismo por arroba la calle con K en Instagram. Por ahora, música, 11 de la mañana en punto. Aquí estamos en vivo. Aquí están Los Ángeles Azules, que en algún momento hicieron parte de una de las presentaciones de Cordillera. Este se llama Acariñame. Bienvenidos, una hora de música más en La Calle, la manda más.
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1: Eso es lo más reciente, calibre 50, se llama Mi Problema. Hijo de madre, canción tan brava, ¿oyó?
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1: Yo creo que todos en algún momento de nuestra vida hemos pasado por ese problema. En donde tiene nombre y apellido, no sé, ese problema como tal. Y más cuando es cuestiones del corazón, duele el doble. Son las 11 de la mañana, 20 minutos. Aquí estamos en la calle 96.9. Lo acompañamos, Estamos exactamente a 100 días. 100 días para que llegue Navidad con la calle. 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Pero a las 11 de la mañana, 20 minutos, tenemos una noticia importante. Porque hay una persona desaparecida en este momento y con la autorización de la familia estamos mostrando y vamos a mostrar en este momento la imagen de una persona que está desaparecida. Paula Sofía Alarcón Kapler, edad 14 años, desapareció el pasado 5 de septiembre en el barrio Santa Isabel, entre Santa Isabel y Mártires en Bogotá. Mide unos 58 metros aproximadamente. Cabello mediano, liso de color castaño oscuro, tez blanca, con textura delgada, color de ojos café, utiliza gafas, tiene brackets y tiene un lunar en la pantorrilla derecha. Tiene cicatrices en las manos y piernas y piercing en la lengua. Con la autorización de la familia mostramos en este momento la imagen de Paula Sofía Alarcón Kapler, que la familia la está buscando a esta pequeña de 14 años. Si usted de pronto tiene información, si usted de pronto la ha visto y dice, venga, yo estuve como pendiente de lo que pasó, la información pueden remitirla al 313-327, espere que es que no alcanzo a ver bien, 313-327, no, espéreme la hora acá. A ver, un momentico, la voy a abrir acá para no dar la información errónea en este momento. Vea la imagen, está en TDT, pero la gente que está en radio en este momento, vamos a ver el número exactamente como es. Si tiene información de Paula Sofía Alarcón Kapler, que toda su familia la está buscando. Se desapareció el pasado 5 de septiembre. Lugar de desaparición, barrio Santa Isabel, Mártires, Bogotá. Si usted tiene información y vea, esto no es un juego. Esto no es un juego para que usted empiece a llamar y a dar mala información, no. 310-255-6214 es uno de los números donde pueden comunicarse para reportar también en línea de emergencias 123. Si usted tiene información de esta pequeña que se desapareció el pasado 5 de septiembre, pero lo que les digo, no tomen esto en broma, no empiecen a hacer llamadas como de broma ni nada, porque esto es algo muy serio. También se pueden comunicar al 313-276-7406, repito, 313-276-7406. Se busca a Paula Sofía Alarcón Kapler. 11:22 minutos. 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
1: 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Así que ya mismo habilitamos líneas para que llamamos a recibir llamadas. 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Si usted ganó antes con la calle, por ejemplo, voy a Blanco, yo me gané 300 mil la semana pasada. 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

0: Lo único que tiene que hacer es llamar 652-8525. Bueno, me voy a la línea en este momento. Aló, La Calle, ¿quién habla?
1: La Calle, buenos días, hablas con Juan Carlos Pinzón.
0: Juan Carlos, mijo, yo me lo encuentro por la mañana, por la tarde, por la noche, al mediodía. Yo no sé quién trabaja más acá, llama. Si usted llamando, yo aquí en la calle, ¿bien o no?
1: Yo.
0: Papi, su merced ya está inscrito. Yo estaba muy pendiente de los oyentes y televidentes.
1: Mi hermanazo.
0: Cuénteme.
1: Voy a pedir un favor y a ver si me podía hacer un favor y me podía ver para colaborar para las boletas de los Tigres del Norte.
0: Lo voy a inscribir, ¿listo?
1: Listo, hermano.
0: Hágale, papá. Amén, papá, en su calle que se escucha. Hágale, parcero, un abrazo. Abrazo, mijo. Echa a trabajar, hombre. 11:48. La Calle, ¿quién habla? ¿Aló?
2: Aló.
0: Uy, pero
2: en las mañanas en mi calle, yo escucho La Calle, La Manda Más.
0: ¿Pero qué es esa energía, hombre? ¿No ves que estamos a 100 días de Navidad? ¿Quién habla?
2: Luz Marlene García.
0: Luz Marlene, ¿usted está trabajando y está acá? ¿Le está llamando?
2: No, en ningún momento. Yo estoy desempleada.
0: ¿Qué anda haciendo hasta ahora, Luz?
2: A esta hora estoy acá en la casita haciendo oficio, ayudándole a mi hija.
0: Bueno, eso está muy bien, Luz. No me vaya a colgar, le vamos a tomar datos para que tenga la oportunidad de llevarse cualquiera de esos regalos que estamos dando. ¿Listo?
2: Bueno.
0: Luz, ¿en su calle qué se escucha?
2: En mi calle, en las mañanas en mi calle, yo escucho La Calle, La Manda Más.
0: Bueno, mi amor, un beso. No, no son en las mañanas, en las tardes, en las noches, fines de semana, domingo, festivos. Si no me quieren. Por eso queremos regalarles tantas cosas a ustedes para que tengan la oportunidad de irse con nosotros. Y hombre, fácilmente, la verdad está muy fácil, llame, inscríbase y esté pendiente en la calle, no es más. 11:50, estamos a 100 días de Navidad. Si escuchan algo de fondo acá es porque la gente en este momento está pendiente de su llamada en el 652-8525. Fernanda, de pronto que está por ahí también. Luisa también. Para que tenga la oportunidad usted de llevarse ese dinero en efectivo. Y para que esté pendiente de lo que está pasando con La Calle 96.9. 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
1: Once de la mañana, 53 minutos. Qué bueno acompañarlo y acompañarla. Yo creo que uno de los planes, yo no sé si es que yo soy muy chapado a la antigua, pero eso no tiene que ver con la edad, pero para mí, yo no puedo dormir si no estoy escuchando un podcast, si yo no estoy escuchando algo. Dicen, ay, pero porque vive solo, entonces tiene que escuchar algo. No, yo creo que una de las tradiciones, o desde mi lado personal, desde la época de mi abuelo y de mi abuela, que en paz descanse, que uno escuchaba siempre la emisora, y en la noche yo cogí la costumbre puntual que tengo que estar escuchando algo, pero no cualquier cosa, pues. No puedo llegar allá y ahí vamos, ¿cómo hacer en este momento unos huevos fritos, pero en el motor de un carro? No. Tiene que saber escoger el podcast que le va a ayudar a usted, primero, a veces a entretenerse, aparte de eso, a encontrar investigaciones demasiado importantes, y es por eso que queremos darle la bienvenida a Olga Béjar, una de las voces más destacadas del periodismo de investigación en Colombia. Olga, es un placer y un honor tenerla aquí en la calle 96.9. Buenos días.
2: Buenos días, y yo feliz de estar acá hoy.
1: La verdad es que me siento en este momento nervioso porque usted es una de las destacadas en investigación en Colombia y es un privilegio, pero no está sola el día de hoy porque vamos a hablar de algo. Cuando yo le, ¿usted es de podcast, Olga?
2: ¿Sabe que sí?
1: Sí.
2: Sí, no es una afición que me nació cuando empezó la tendencia del podcast. Soy como de amores tardíos.
1: Epa.
2: Pero me encantan. Me encantan porque es una forma mucho más amigable,
1: sí,
2: mucho más tranquila, digamos, y también mucho más personal. Tiene un corte mucho más personal que los programas de radio convencionales, ¿no?
1: Exacto.
2: El periodismo de autor lo puedes desarrollar mucho mejor en un podcast.
1: Usted no podía decirlo mejor, Olga, y también le vamos a dar la bienvenida a Víctor Cabezas. Es abogado, es periodista, profesor de la Universidad de los Andes y tiene un trabajo narrativo que explora esas historias del pasado mediante la investigación de archivos y prensa antigua. Víctor, un placer, bienvenido a la calle, ¿cómo me le va?
3: Hombre, muchas gracias, por invitarnos. Yo haría una acotación a lo que tú decías, y es que este podcast no les va a servir para dormir. O sea, esto,
1: si tú
3: te lo pones por ahí a las 10 de la noche y dices, con esto duermo, no.
1: Ok.
3: Esto te va a complicar la vida, te va a complicar las noches, vas a querer el siguiente y el subsiguiente, y entonces vas a empezar a poner pretextos para tu trabajo el día siguiente. Entonces, el consejo es no hacerlo por la noche.
1: O en alguna época de un programa de radio que ya no existe que decía, porque las ojeras están de moda, yo creo que con el telerrobo o con telerrobo va a pasar esto, porque en el momento que sucede, cada mente se inventa las cosas como quiere. Olga, hablemos un poquito de esto que se viene llamado Telerrobo, este video podcast.
2: Bueno, son 6 episodios que realmente tienen mucho de misterio, mucho de angustia en ciertos momentos. Incluso hay determinados pasajes en los cuales podríamos pensar en un thriller, pero en el fondo lo que es una forma muy fidedigna, muy como somos nosotros dos como investigadores, de contar una historia que ocurrió hace 40 años, cuando no había internet, no había teléfonos portátiles, no había no había computadores.
1: Sí.
2: Y este yo creo que es el primer robo cibernético que ocurrió, si no en el mundo, por lo menos en Iberoamérica. Con un computador, con un cable, un simple cable, ¿sí?, un teclado y un sitio a donde conectar ese cable, dieron una orden de trasladar 13.5 millones de dólares época que hoy serían como unos 60 millones de dólares, a una cuenta que era la cuenta de los ladrones,
1: ¿sí?,
2: de estos ladrones tan creativos. ¿Y por qué no se investigó mucho? Porque en primer lugar en Colombia no había, por ejemplo, una ley de transparencia, o no había mecanismos que nos permiten a los periodistas acceder,
1: sí,
2: a la información pública. Y segundo, porque esos dineros estaban depositados en cuentas confidenciales de las fuerzas militares. Entonces, ni siquiera al interior del presupuesto, de la ejecución del presupuesto nacional, usted podía detectar que esa plata estaba faltando.
1: Yo no quiero en este momento, 11 de la mañana, 58 minutos, nos acompaña Olga Béjar y también Víctor Cabezas, hablando de un video podcast que se viene en Boombox, se llama Telerrobo. Con esto que ya me está diciendo, yo en mi mente ya estoy empezando a imaginar cómo bailar una cosa, con la otra, y sobre todo, Víctor, cuando uno dice, yo no quiero enaltecer al ladrón de esa época, pero me disculpo, era un genio. Para la época, me dice usted, un cable, esta vaina y la otra. ¿Qué se va a encontrar puntualmente la persona que escuche este videopodcast, que esté pendiente del videopodcast? Porque vea, yo en mi cabeza van 58 mil cosas. Digo, llega el cable, arranca el cable, no arranca el cable. ¿Qué se va a encontrar la gente para que empiecen a estar muy pendientes de Telerrobo?
3: Pues yo creo que, no sé si podemos confesarlo o no, pero a todos nos gustan esas historias de atracos.
1: Sí,
3: hombre,
1: sí,
3: tú ves de todas las plataformas, las películas, las series, eso le gusta a todo el mundo y puede ser que uno no lo confiese, no, a todos nos gusta eso.
1: Es un gusto culposo.
3: Es un gusto culposo.
1: Sí, sí, sí.
3: Es un gusto culposo y además uno acá puede no hacer una apología pues al genio de los ladrones, pero como tú dices, fueron unos genios. O sea, y eso lo dice la sentencia y lo dicen las autoridades, cómo se internan en las redes de un banco en una época analógica. Época de VHS, de Betamax, inicios de los años 80, esta gente estaba craneando un robo telemático.
1: Sí.
3: Y luego lo más sorprendente también es que la justicia, la policía, los investigadores, pues les toca, les cae un chicharrón porque ellos sabían investigar un atraco, sí, con armas, con antifaces, con secuestros, etcétera. Pero cuando le dicen, oiga, el cuerpo del delito, ¿dónde está? Es este teclado. Y empiece a investigar eso.
1: ¿Eso qué?
3: Y además sí, claro, un robo que involucró a Colombia, Suiza, Estados Unidos y Panamá. Entonces, esto también es un policíaco fantástico de cómo la justicia y cómo la policía por primera vez empieza a internarse en unas redes telemáticas para resolver un crimen.
1: Hay una película, no estoy comparando ni mucho menos, pero lo que usted dice es muy cierto, uno tiene siempre ese gusto culposo y uno, hace muchos años pasó un robo acá en Colombia que uno se ríe pues, pero cogieron cáscaras de sandía y las montaron debajo de un cajero automático y se fue con todo y cajero. Pero con lo que usted está diciendo, atrápame si puedes, no sé si se vieron esa película en algún momento, que decía uno, eso fue un caso de la vida real, que uno decía, este man, ¿cómo carajos hizo esto? 8 episodios de aproximadamente 30 minutos cada uno. Y cuando uno está muy pendiente de digamos, de estos videopodcasts, y lo digo porque consumo mucho videopodcast también de Boombox, yo a veces quedo como, ay, esto está muy cortico. Pero 30 minutos, para mí, yo sabes que vea, yo mañana, Katherine Calesto, que es la directora de esta emisora, mañana llego tarde a este programa porque voy a consumirme esos 8 episodios. ¿Ya está en Boombox?
2: Está en Boombox, son 6 episodios.
1: Ah, qué hermosura, Dios mío.
2: Y vamos a publicar uno semanal.
1: Epa,
2: ok. Sí, mañana para acabar llegas, de mañana completar llegas la intriga.
1: Hijo de no, pero es que es más complicado así.
2: Todos
1: hombre.
2: Los martes, a primera hora de la mañana, okay, encontrará usted su nuevo episodio.
1: Me gusta eso, ¿sabe? Como cuando uno quedaba en la época de Game of Thrones, como,
2: así es.
1: Por favor, inviten Olga, Víctor, a los oyentes y televidentes de la calle 96.9 a que no se pierdan ese nuevo video podcast, 8 episodios aproximadamente de 30 minutos cada uno, que sale cada martes por Boombox, llamado El Telerrobo. Uno de los robos, y no estamos enalteciendo el robo ni mucho menos, pero más ingeniosos podemos estar diciendo de la época de los 80. Los micrófonos son de ustedes.
3: Sí, no de la época de los 80, yo diría que probablemente del siglo por sus mecanismos. Invitación a los oyentes de la calle 96.9, a partir de hoy, ustedes entran a YouTube, ponen Telerrobo y plin, ahí les va a salir. Obviamente lo pueden escuchar también solo en audio, en podcast, pueden hacerlo también en cualquiera de sus plataformas, y ya está en YouTube. Episodios 9, todos los nuevos, todos los martes, súper invitados.
2: Así es, espero que escuchar en la calle sus comentarios mañana sobre el primer episodio.
1: Yo realmente les voy a ser muy sincero, yo ya quiero salir de acá a escuchar. o sea, me gusta mucho también en el carro cuando uno se da pronto en un trancón. Chévere. Uno empieza a meterse y que uno vea, pero esto, y uno por ahí que mira al del lado y el del lado con un computador y uno, este más será que fue el que lo hizo, que fue el que lo hizo. No se pierdan El Telerrobo, 8 episodios aproximadamente de 30 minutos. Una producción que reconstruye lo que hay detrás de la audacia tecnológica, redes internacionales, vacíos legales que permiten o que permitieron mejor que se evaporara una fortuna pública sin disparar ni una sola arma ni levantar sospechas. Víctor, Olga, bienvenidos siempre a la calle 96.9. Sigamos haciendo esto por el amor a Dios.
2: Muchísimas gracias.
3: Mil gracias.
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1: Bonita pero descarada, ay Dios mío.
2: La sonrisa de la cara.
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2: Ay, tan bonita, pero
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1: ¿Qué personajes son? ¿Qué personajes de los más aplaudidos el día sábado en el Cordillera? Atentos de redes sociales, atentos de YouTube. En un rato vamos a subirles a ustedes entrevista exclusiva que tuvo Jennifer Smith con los artistas Argentino Loco. En algún momento, ¿qué personaje estuvo canción con Grupo Frontera? Hace poco estuvieron lanzando canción con Carin León. Hace parte, por supuesto, de la programación de la calle 96.9. La canción se llama ¿Qué andas haciendo? Si quiere ver la entrevista, atento de YouTube. Si todavía no está suscrito en nuestro canal de YouTube, váyase para YouTube y coloque La Calle con K. Active la campanita para que no se pierda ninguno de los videos que le subimos. Lo que pasó en Cordillera, lo que pasó también en el concierto el día sábado, Jonales Castaño. Estuvimos por allá en el Movistar Arena acompañando al parcero en su primer sold out de un Movistar Arena. Y por supuesto, estén pendientes de esa entrevista exclusiva con qué personajes del día sábado en el Cordillera. Aquí estamos en vivo, La Calle 96.9, La Manda Más.
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1: Bueno, aquí estamos. ¿Qué andan haciendo ustedes? Pendientes de redes sociales, pendientes también de todos los turnos de WhatsApp del 315-770-42. Si usted llega a llevarse dinero con la calle, ¿qué es lo primero que usted hace? Pagar deudas. O de pronto algunos decían más temprano, simplemente vea blanco, ¿sabe yo qué hago? Yo de una lo que hago, empezar a comprar los regalos de Navidad porque todavía no está tan caro, todavía no ha llegado la temporada navideña en su 100%. Así que lo primero que hace es empezar a comprar regalos de Navidad y es una buena estrategia. Si uno se da cuenta, en la actualidad, a ver, ¿a qué estamos hoy? 15 de septiembre, muchos quinceañeros. Los centros comerciales están normales, es decir, no están llenos, pero no al extremo, como cuando de pronto uno dice, vea, es 15 de diciembre, papi, eso no le cabe ni una aguja. 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
1: 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Es la 1:30 p.m. en la calle con Easy.
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2: Bienvenidos. Bienvenidas. Una hora de música más en la calle 96.9. Papi lindo, estamos a 100 días de Navidad. Nosotros, la calle, somos la emisora oficial del conteo de Navidad.
3: Sonriente.
2: Así queremos verlo a ustedes.
3: Rosario.
2: Que sonrían con la calle. Blanco, pero ¿qué toca hacer, hombre, para llevarnos ese billete? Nada. Bueno, solo una misión facilita. Inscribirse en el 652-8525. Si está fuera de Bogotá, puede inscribirse. Sí. Simplemente debe utilizar el indicativo 601. Es decir, 601-652-8525 para que tenga la oportunidad de llevarse dinero en efectivo con la calle, de llevarse regalos de Navidad. Y atentos, porque todos los fines de semana de septiembre activamos el 2x1.
3: Tolón, tolón, dice la.
2: ¿Y qué significa esto? Que usted tendrá la oportunidad de llevarse $1,000,000 los sábados con la calle y $1,000,000 los domingos, pero tiene que estar inscrito e inscrita. 652-8525 si está en Bogotá. 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A llamar, queremos inscribirlo, queremos inscribirla. El hecho de que nos vayamos con música no quiere decir que no estemos recibiendo llamadas. Al contrario, usted siga llamando. Porque cuando suenan las canciones al aire aquí en la calle, ya sea en TDT o en 96.9, nosotros recibimos llamadas para inscribirlo a usted, para que tenga la oportunidad de llevarse dinero en efectivo. 100 días. Nos separan, Manolo. De la Navidad con la calle, la manda más.
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1: Bueno, aquí seguimos con nuestros amigos de Compensario y queremos contarles que estamos en la Universidad Piloto junto a Compensar, conversando con quienes están construyendo su presente y su futuro, además que están soñando en grande, y es que hablamos de bienestar, hablamos también de acompañamiento, de salud, hablamos de estudiar lo que te gusta, desarrollar tus talentos, encontrar oportunidades laborales, construir, tener amigos, hacer deporte, cuidar tu salud mental y disfrutar de nuevas experiencias. Estamos por acá con nuestra invitada especial, Carolina Ormanza, de la Unidad de Bienestar de Compensar. Pero antes quiero contarles que Compensar existe y tiene varios espacios para los jóvenes, oportunidades para que cada uno encuentre su camino y también potencialice su presente y su futuro y lo que más les apasiona. Justamente vamos a tener hoy actividades deportivas, recreativas, culturales para compartir junto a los jóvenes de la Universidad Piloto. También vamos a tener cursos y programas para fortalecer habilidades y talentos, acompañamiento para encontrar empleo, impulsar ideas, emprendimientos, para que los jóvenes potencialicen todos esos talentos que tienen y adicionalmente para que tengan un mejor futuro. Hoy vamos a hablar de cómo construir bienestar integral y también de esta etapa universitaria. Así que Carolina Ormanza, bienvenida a la calle.
2: Muchísimas gracias, Lala.
1: Bueno, hablemos un poco más, ¿qué oportunidades concretas ofrece Compensar para que los jóvenes construyan una vida con propósito y con bienestar?
2: Bueno, lo importante yo creo que siempre es encontrar el equilibrio. Entonces acá están los chicos de la Universidad Piloto estudiando muy juiciosos y muy dedicados, pero más allá de eso, Compensar los invita a hacer deporte, a aprender cosas nuevas, a cuidar su salud mental con conciertos, con lo que les guste, como a buscar lo que más les gusta, que seguramente lo van a encontrar en Compensar, y eso es el bienestar, estar haciendo lo que les gusta y lo que les hace felices.
1: Bueno, ¿cómo se conecta Compensar también con esas actividades de intereses en estas nuevas generaciones? Porque son otras generaciones. ¿Qué han hecho ustedes para reinventarse justamente?
2: Bueno, es que ahora tenemos una oferta mucho más variada. Antes era como teníamos, claro, nuestras icónicas sedes con las canchas, las piscinas para que practiquen deportes, pero ahora tenemos una oferta súper variada de cursos según lo que les guste. Entonces, por ejemplo, en octubre el 17 tenemos un masterclass de café. Entonces es una tarde entera donde los chicos pueden ir a aprender sobre el café, las técnicas, probar y aprender cosas muy, muy, muy chéveres. Tenemos también oferta de cursos de bartender, de cocina de muchos países. Entonces se trata como de darles la oferta que ellos encuentren nuevas opciones para divertirse, para aprender, para hacer valer su tiempo, para hacer cosas chéveres.
1: Bueno, ¿cómo hace un joven para vincularse con Compensar? ¿Y por qué, pues, vincularse? 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
1: Bueno, ¿qué mensaje da Compensar a esos jóvenes que quieren empezar a hacer realidad ese futuro y qué esperan también con Compensar? ¿Qué más pueden hacer?
2: Lo que yo les, el consejo es que se acerquen y que exploren, sobre todo, o sea, que miren y que busquen, que las oportunidades siempre están ahí y hay que aprovecharlas desde muy temprano. Entonces tenemos, como les decía, oportunidades de bienestar, de estar mejor, de aprender cosas, pero también tenemos oportunidades de formación laboral. Tenemos una agencia de empleo donde pueden prepararse laboralmente, donde los capacitan para dar el salto como en ese momento de su vida, para presentar una buena entrevista. Si tienen un emprendimiento, los ayudamos y los apoyamos para que saquen su emprendimiento adelante. Entonces, pues, como te digo, las oportunidades están ahí y la idea y la invitación es que los aprovechen con Compensar.
1: Bueno, ¿qué tiene que ver la música también con el bienestar? ¿Por qué es tan importante?
2: Porque entendemos que la música genera nuevas emociones, conecta con los jóvenes, conecta con lo que te gusta, te da felicidad, te da alegría. Entonces, en Compensar pueden encontrar, por un lado, la oferta de cursos, que tenemos canto, tenemos instrumentos musicales, tenemos una sala, un estudio de grabación en la sede de SUBA, donde pueden ir allá y grabar sus demos, los que tengan una banda. Y por otro lado, tenemos una oferta cultural. 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Entonces tenemos como una gran oferta musical, porque entendemos que por ahí es como donde hay muchas emociones y donde genera muchas cosas lindas.
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1: 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Tiene una agenda muy buena, ¿no? Tiene hartos eventos.
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1: Bueno, Carolina, muchas gracias. Aquí vamos a seguir. También la Universidad Piloto pues estaba cumpliendo años, estaba aniversario. Así que bueno, aniversario número 64. Tuvimos bandas, tuvimos artistas. Y entre esos llega nuestro siguiente invitado. Venga para acá, sin miedo, señor. JR Oficial. ¿Cómo me le ha ido? ¿Qué pinta o no?
3: Lala, soy bonito hoy. Bueno, soy lindo, lindo presentado. ¿Cómo se dice? ¿Bonito?
1: Está muy lindo, está bonito y además animó a todos los jóvenes con la música popular. ¿Quién va a creer, no? Todos se saben la música popular.
3: Oiga, la música popular está haciendo historia aquí en Colombia y en el mundo ya.
1: Eso, bueno, ¿y usted qué más viene preparando para este fin de año con la música popular?
3: Mi Lala, agenda llena como siempre, bendito Dios siempre por el trabajo. Y bueno, ¿se acuerda que le he dado un chismecito de una canción a que?
1: Sí, contame.
3: Que se venía. Pues no me regañaron, no me dijeron nada. De me dijeron, sígala promocionando que va muy bien.
1: ¿Qué canción es? ¿Cómo se llama?
3: Es una canción que habla de resiliencia y que yo creo que muchos artistas y muchas personas que tienen emprendimientos, proyectos, pues se van a identificar con una canción que yo mismo escribí.
1: ¿Cómo dice la canción? A ver, una puntica para todos los oyentes.
3: Dice, y sé que muy prontito empezaría a cumplir mis sueños, eso lo tengo más que claro, avanzando, esto se hace trabajando con fe y disciplina, cada paso va sumando y a la meta nos vamos acercando.
1: Eso, bueno, ¿cómo te pueden seguir en redes sociales?
3: Mírala, estamos como @JROficialPopular y en plataformas digitales para que escuchen nuestra música como JR Popular.
1: Artistas de la calle, eventos con Compensar, con la Universidad Piloto y con todos nuestros artistas invitados. Ya, vamos a seguir con más música. Gracias por venir y por acompañarnos.
3: No, gracias a ustedes. Sigan escuchando La Calle, La Manda Más.
1: Sí, seguimos con más música en los 96.9. Soy Lala Sarmiento acompañándolos desde la Universidad Piloto con Compensar. Dios los bendiga, los quiero, chao.
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0: martes, aquí estamos con las tardes famosas corriendo de un lado al otro. Esta temporada de fin de año siempre se pone chéveroski para nosotros. Lala Sarmiento acompañándolos. Hoy pagan, hoy es 15, ¿no? Hoy es quincena. Pero ya sé que a muchos se les va a ir la plática volando porque se debe esta vida y la otra, todo es plata. El arriendo, los servicios, el mercado, el colegio, las universidades, la cuota del carro, la cuota del apartamento, la cuota. Cuénteme cuáles son esas deudas que ustedes tienen, oyentes de La Manda Más. ¿Para qué quieren ese millón de pesos en esta temporada de fin de año? Somos la emisora oficial del conteo de la Navidad. Nos quedan 100 días. Yo ya no hice dieta, ya no fuimos así rodando. Lo importante es que tenemos salud. Quedan 100 días para que llegue Navidad y nosotros tenemos mucha plata en efectivo para entregarles a los oyentes de los 96.9. 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También a través del 315-700-7042 se podrán registrar con nosotros por esa plática en efectivo. Arrancamos las tardes famosas, lindo martes para los oyentes de La Manda Más.
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Lindo, lindo Luis Alfonso. Lindo, lindo el concierto que vamos a tener con este gran artista. Lala Sarmiento escuchándolos, registrándolos. Yo sé que hay historias detrás de cada concierto. Yo sé que detrás de cada boleta que se quieren ir a ver a Luis Alfonso hay historias de amor, hay historias de cumpleaños, hay historias de despecho, hay historias de amigos, de personas que quieren ir y asistir a los conciertos. No digamos mentiras, ir a conciertos es platica. Por eso queremos entregarles a nuestros oyentes boletas dobles a través del 315-770-42. Este gran concierto será el próximo 7 de noviembre en el Coliseo MedPlus. ¿Vos te imaginas cantando los éxitos de Luis Alfonso? ¡Qué canción tan hermosa! Así es nuestro amor. Dicen que se la hizo a Luisa, su esposa. Su flecha, le dice su flecha, su mano derecha, el amor de su vida. Si quieren boletas, solamente me pueden enviar notas de audio. Quiero que canten canciones de Luis Alfonso. ¿Qué canción les gusta? ¿Qué tal usted conociendo a Luis Alfonso, amor? En noviembre pueden pasar muchas cosas. Ahí les dejo el datico. 7 de noviembre, Coliseo MedPlus. La fonda del señorazo, donde lo fino es ser montañero. Y donde ustedes van a poder compartir con nosotros, con la calle de sus artistas. En primera fila, en los primeros conciertos. La

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2: Y al terminar uno de nuestros conciertos se nos acercó y nos dijo: yo soy seguidor de ustedes, su vida es muy diferente a la mía, ustedes cantan sus canciones y yo trabajo cargando ladrillos, pero cuando los escucho cantar pienso que somos lo mismo. Perdonen ustedes el atrevimiento, pero ustedes que vienen y van,
3: señores, otro conciertazo que estamos esperando.
2: En el ojo, luchando.
3: Todos los oyentes de La Mandamás se quieren ir a ver a los Tigres del Norte. Mándale esta carta a mi mamá. Conciertos con el sello de la calle y que ustedes van a poder ir y asistir. 652-8525. Línea para que ustedes llamen. Recuerden que si están fuera de Bogotá, marcan 601-652-8525. Y ahí yo los puedo registrar. Obviamente quiero que me canten, que sepan las canciones. ¿Cuándo es el concierto? 7 de noviembre. Pero va a ser en el Estadio El Campín. Primera vez que los Tigres del Norte decidieron llenar en solitario, porque se van solitos, a llenar el Estadio El Campín. Claramente van a tener artistas invitados, pero quisieron asumir el riesgo por primera vez en toda su carrera artística de decir: vamos a llenar el Estadio El Campín. Yo sé que ustedes, los oyentes de La Mandama, se quieren ir a ver a los hermanos Hernández y a disfrutar de toda su buena música. Ellos duran más de 4 horas en el escenario, tienen bailarines, tienen danzas, tienen mariachi, tienen de todo. O sea, la van a pasar espectacular. Si quieren boletos, también a través del WhatsApp.
2: Efectivamente.
3: Ay, don Hernán, Hernández, me parece un señor, una eminencia de señor, muy queridos, muy buenas personas. La verdad, los Tigres del Norte siempre han estado muy conectados con los oyentes de La Mandamás. Yo creo que estarán acá con nosotros durante esos días, van a estar presentándose de pronto en ruedas de prensa, van a estar de pronto acá en la emisora, así que nada, usted no pierda la fe, siga marcando 652-8525 y siga participando por sus boletas.

0: Lara lam. A mí no me gusta escucharlos.
1: A mí me gusta.
0: A mí me encanta escucharlos. Sí, señores, me voy ya mismo al WhatsApp de la calle. Ya en estas tardes famosas, pongamos esta. Los oyentes de La Manda Más, ¿para qué quieren ese millón de pesos? Somos la emisora oficial del conteo de la Navidad. Y voy a entregarles un millón de pesos. ¿Qué dicen por acá? Hola. Por acá dicen, esperen, le bajo un poquito acá esta. Usted no importa, usted simplemente dígame que no ha ganado y que quiere llevarse los premios. Hola.
2: Hola, Lalita, buenas tardes, para escribirme.
0: Su merced está durmiendo.
2: Concierto de los Tigres.
0: ¿Quieres boleticas de los Tigres? Listo, ya te registro. Hola.
3: Lalita, de mi calle, yo escucho es la calle, la manda.
0: Muy bien.
3: Necesito ese millón de pesos para hacer mercado y para salir con mis hijos y mi esposo.
0: ¡Ay, divina! ¡Hola!
4: Buenas tardes, famosas. Yo escucho la calle, la manda más. Hola,
0: Martica Cárdenas.
4: Marta Cárdenas, escuchando la calle desde el barrio Villahermosa, localidad Kennedy.
0: ¿Cómo estás,
4: favor,
0: Martica?
4: Escríbeme por el millón de pesos para el pago de arriendo y para un celular nuevo, ya que el que tengo se encuentra en mal estado y me está fallando y en cualquier momento se me puede ir. Me gustaría ganarme ese gran super premio, ya que sería una bendición de Dios. Gracias.
0: Martica, usted ya ha ganado. Acá estoy viendo, Martica, que usted ganó. Marta Liliana Amaya, venga, miramos, es la misma. ¿Qué pasa? Cuando ya han ganado varias veces, Marta Cárdenas dice acá. Marta, listo. Los voy a registrar, pero recuerden que si ganan muy seguidos, pues ustedes tienen que dejar un tiempito. Sí, tú ya ganaste un millón de pesos. Te ganaste en abril un millón de pesos. Así que bueno, te voy a registrar para los otros regalitos que tenemos, pero hay que darle la posibilidad a los otros oyentes para que también participen, para que también ganen, para que los oyentes que son nuevos también digan, vea, ya sí me dieron platica, ya sí me consiente. ¿Qué dicen por acá? Hola.
5: Hola, hola, buena tarde, mi querida Lalita, ¿cómo estás? Lalita, me quiero ir para el concierto de Luis Alfonso.
0: Ayúdame, ayúdame. Al concierto de Luis Alfonso.
5: La calle La Manda Más.
0: De una, ya te registro. Nombre, cédula, celular y localidad.
6: Hola, Lala, para inscribirme para el millón de pesos.
0: Ok.
6: Para irme de comprar las cosas de Navidad.
0: Y él quiere comprar las cositas de Navidad de una. ¿Qué dicen por acá? Hay un hincha de Santa Fe que me manda notas de audio. A ver, señor.
7: Quiero boleticas para los Tigres del Norte.
0: Quiero boleticas.
7: Juan Carlos Pinzón.
0: Juanca.
7: 734-900.
0: No me hagan los datos, salud.
8: Quiero boletas para la calle. Nunca he ido a un concierto con mi esposo.
0: Bueno, puede ir al concierto de Luis Alfonso o los Tigres del Norte. No me envíen sus daticos por audio. Solamente escritos. Nombre, cédula, celular y localidad. Listo, seguimos con más música en estas tardes famosas.
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10: Para Chava con cariño.

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8: Estoy en Rómulo's Pan, en esta panadería con Andrés, que nos va a contar. Andrés, ¿qué le decimos a las personas para convencerlas de hacer que la mogolla chicharrona sea patrimonio nacional de Colombia? Bienvenido a la calle.
9: Oiga, ¿usted no le gustaría que fuese un producto que estuviera a su alcance de su hogar, sea patrimonio nacional de Colombia? Y precisamente eso es lo que busca la mogolla, de que alguien que viva en un sector de estos, en cualquier sector del país, tenga al alcance un producto que sea patrimonio nacional de Colombia, que esté al alcance. No solo es ir a Cartagena a disfrutarlo, sino que lo puede encontrar a la vuelta de su casa. Entonces, precisamente es algo que tenemos muy al alcance, donde nos podemos sentir orgullosos, y más orgullosos nosotros que la realizamos, en donde buscamos combinar también o potenciar un producto que combina dos sectores económicos del país, como es el de panificación y el de porcicultura. Entonces, por mi lado, yo los invitaría a eso.
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9: Yo creo que por encima de 10.
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2: Ya son las 3 de la tarde, 20 minutos. 3:20 minutos. Aquí estamos. 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
2: 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Vamos con música. 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

0: 3 de la tarde, 40 minutos. Me gusta cuando pasan estas cosas, cuando nos invitan a celebrar cumpleaños, cuando nos invitan a estar en un lugar que todos hemos estado en alguna vez en la vida, como Sonría. Hoy estamos con la doctora María Fernanda Ariza. Ella es la gerente de este punto de Restrepo. Si estoy mal, me corrige, doctora. Buenas tardes.
1: Buenas tardes, ¿cómo estás?
0: Yo quiero romper mitos. No va a hacer preguntas tontas, la verdad, pero sí hay unos mitos, sobre todo en la odontología, que mucha gente a veces dice, quisiera romper ese mito, y es el sonido de la presa. Suena igual que hace 20 años, yo ya tengo 38, entonces hace 20 años el sonido era un poco terrorífico, pero me dicen que ya no es igual.
1: Nada en odontología es igual ahora, con toda la tecnología que tenemos, todos los procesos que nos hacen avanzar día a día, nada es igual, ni siquiera la presa. Claramente sí suena, pero no como hace 20 años.
0: Okay.
1: Entonces, el miedo que muchos pacientes tenían, pues ya hoy no lo van a tener, porque realmente los tratamientos odontológicos no están diseñados para que ni duelan, ni sean terroríficos, ni nos causen traumas. Entonces, es un mito.
0: Hay un mito que se me acaba de ocurrir, no sé si esto puede salir muy bien o puede salir muy mal. ¿Es verdad, mentira o chisme eso que dicen que los dientes de arriba para abajo, los de abajo para arriba y las muletas en círculos, o eso fue un comercial que lo hicieron, y, o si es verdad es así? ¿Es el cepillado perfecto?
1: Es un comercial que está bien hecho, porque realmente sí debemos cepillarnos de esa manera, pero no olviden ir a consultas odontológicas cada 6 meses. Hasta los profesionales de la salud nos hacemos revisar cada 6 meses de otro colega, amigo, odontólogo, porque no solo basta con cepillarnos.
0: Okay.
1: Tenemos que revisarnos, tenemos que hacer que un profesional nos revise. Pero sí, se debe cepillar de esa manera.
0: Y la última, porque la gerente de este punto de Sonrisa Restrepo me dijo, no me vaya a hacer preguntas extrañas al aire, y es la siguiente. Cuando el cepillo eléctrico, que mucha gente dice, cómprese mejor cepillo eléctrico porque la limpieza va a ser más profunda, o a la antigüita que uno tiene el cepillito normal.
1: Pues las dos cosas sirven, pero hay que saber manejarlo, y eso no reemplaza una consulta odontológica y una limpieza profesional. Pero yo personalmente no recomiendo el cepillo eléctrico todos los días. Entonces, eso para cada paciente tiene un proceso.
0: ¿Por la encía o no?
1: Sí, por la técnica que utiliza el paciente para hacerlo.
0: Yo tuve una novia odontóloga y sé cositas de pronto. 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
1: 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Con Easy y la calle son las 4 en punto de la tarde.
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1: 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Llega la banda Los Sebastianes, somos la casa del regional mexicano. Llega En Vida, 4:02. 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
4: Ya son las 4 de la tarde, 5 minutos. Aquí estamos. 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
0: Tenemos noticias deportivas. Tenemos noticias con los más expertos. Además que les cuento que hacen parte de esta gran familia llamada Caracol Televisión, con Blue Radio, con La Calle. Y vamos a hablar de deportes porque está pasando de todo. Me conmovió un poco el video de James. Y quiero saludar y quiero presentar a esta hora a Santi Saray Sarachas. Santicito, ahora sí, hábleme, mi amor. ¿Cómo me le ha ido? Buenas tardes.
2: ¿Me escuchas?
0: No te escucho. Ya vamos con el sonido justamente de Santi.
2: Hola, hola, hola.
0: Vamos ahí también a recordarles a ustedes que durante todo el día vamos a tener noticias deportivas, noticias en nuestra página de internet. Vamos a tener también invitados, pero adicionalmente tendremos que hablar de lo que está pasando en el deporte nacional. Figuras muy grandes de talla internacional que regresan. Muy jóvenes para mí, me parece que pero no, en el mundo deportivo puede pasar de todo, ¿no, mis Santis?
2: Muchas cosas.
0: Puede pasar absolutamente de todo.
3: Es que llegaron así de sorpresa.
0: Nos cogieron ahí. Justamente vamos a hablar con los protagonistas que estuvieron también en el Mundial disfrutando. Llega Pepe Garzón.

0: y evidentemente se le extrañará más por lo que hizo que por lo que hace poco venía mostrando.
1: Hola, Santi, ¿qué tal? Bueno, sí, ¿eh?
2: Ya vamos con el sonido también de Pep. Vamos
3: ahora
2: a organizarnos.
3: Sí. Ahora, sí.
2: Ya, ahora sí.
3: Ahora sí, ¿me escucha?
2: Te escucho fuerte.
3: Hola, hola.
2: Te escucho bien cerquita.
3: Sí, es que estamos muy cerquita. Bueno, sobre el tema de lo de James, sí. La pregunta ahora es, bueno, ¿se va un ídolo? Porque se va un ídolo.
2: Total.
3: De la Selección Colombia. Independiente de lo que hicieron en su momento el pibe Valderrama, el mismo Bernardo Redín, jugadores que vistieron los colores del seleccionado colombiano, ahora se va James y se va, digamos, por la puerta grande, no se va por la puerta de atrás, se va por la puerta grande.
2: ¿Será?
3: Porque ahora se venía una convocatoria, ¿no?
0: Sí.
3: Recordemos que hay fecha FIFA a finales del mes de septiembre, en el
0: sí,
3: día
0: señor.
3: 26, luego el 2 de octubre, luego el 6 de octubre.
0: Sí, señor.
3: O sea, ante México, Paraguay y Perú.
0: Así es.
3: Y quizás no estaría en la lista que esperamos, pues, que se dé a conocer el día viernes por parte del técnico Néstor Lorenzo. Y fue muy diplomático. De pronto, el video de James, quizá se puso de acuerdo con los mismos agentes de la federación, con su familia, y al darse cuenta que de pronto no estaba en ese plan o en esa gira, pues tomó la decisión más bien de salir por la puerta grande y no quedar allí como en el olvido, como ha pasado con varios jugadores. El caso de Uribe, el caso de Guarín, el caso del mismo Falcao,
0: sí,
3: de Yepes, mejor dicho, de muchos jugadores que han salido de Selección Colombia.
0: Y un momento a otro,
3: y correcto, y no lo volvieron a convocar. Y dice, ¿y qué pasó?
2: Uh-huh.
3: ¿Por qué no le hicieron una despedida digna? Eso es lo que muchos están esperando todavía del tema de Falcao. Pero volviendo al tema de lo de James, hombre, pues se va un ídolo, reitero, y los goles que marcó en su historia con la Selección Colombia de verdad que dejaron huella. Y más en el caso mío, que tuve la oportunidad de estar en el Mundial de Brasil.
0: ¡Qué lujo!
3: Y que pude ver ese gol en el Maracaná, en el mítico estadio del Maracaná,
0: contra,
3: o sea,
0: Uruguay,
3: en el templo de los brasileños ante Uruguay. El pase de Abel Aguilar con golpe de cabeza, donde él la recepciona con el pecho y se da media vuelta y no, mete un latigazo con la pierna zurda para derrotar al arquero Muslera. En ese mismo mundial, el gol que le marcó a Japón, fue el goleador de ese mundial. Y el gol que le marcó al Dibu Martínez en la Copa, en la Copa América de Estados Unidos, donde le aguantó todo lo que, digamos, le dijo el Dibu en su momento, quizá para desconcentrarlo, y que él pidió el balón con esa seguridad. Yo creo que lo que vamos a extrañar de James en la selección es el liderazgo, porque él decía que cuando no tenía ritmo de competencia en el Real Madrid y llegaba a la Selección Colombia, él podía jugar hasta en una pierna, y es cierto.
0: ¿Qué?
3: Era un jugador que cuando se enfundaba la camiseta, se transformaba, y eso lo notamos mucho, y a pesar de que no tenía ritmo de competencia en sus clubes donde él llegaba, todo el mundo pensaba, ¿cómo irá a llegar James? ¿Cuántos partidos? Y resulta que era el que marcaba diferencia.
0: Y se acaba de relucir la magia.
3: Correcto, era la magia. Ahora la pregunta es, ¿quién va a llegar?
0: ¿Quién?
3: ¿Quién está en el radar?
0: Bueno, que mirar.
3: Ahí tiene el tiempo suficiente
0: a los
3: el técnico.
0: A City Rengifo, a Carrascal, que es el otro que normalmente suele reemplazarlo.
3: Pero es que, sí, pero es que Carrascal es como es. Bueno, tiene sus altibajos, pero bueno, el mismo.
0: Jordan Barrera podría servir, hay que empezar a mirar.
3: Yacer Asprilla,
0: ¿sí?
3: Sí,
0: obviamente
3: pero,
0: no tienen.
3: Pero el liderazgo que tenía James.
0: Exactamente.
3: Esa va a ser la pregunta. ¿Quién va a ser el líder de la Selección Colombia? Si vamos a hablar de liderazgo, está Lucho. Porque
0: sí,
3: recordemos que él se despojó de su corona en su momento y coronó a Lucho en una celebración en un tiro de esquina.
0: Sí, señor.
3: Porque hubo una asistencia entre Lucho y James. Entonces, eso se podría dar. Vamos a ver qué va a pasar.
0: Una mención y volvemos.
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3: En el desorden.
2: 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Con Easy son las 4:31 de la tarde.
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2: 14 goles en qué? En eliminatoria, ya vamos ahí con el
3: 13 partidos reporte. En Copas del Mundo, récord para un jugador colombiano, 6 goles mundialistas, lo que lo convirtió en el máximo goleador colombiano en la historia del torneo. Yo le pregunto a los oyentes de la Manda Más de la calle en Movimiento 96.9 si James Rodríguez con estos números es el mejor jugador en la historia de la selección Colombia. Óigase bien, de la selección Colombia. No estoy diciendo que el mejor jugador de Colombia en su era. No. De la selección. ¿Por qué? Pues evidentemente el pibe marcó también una época en el 90, 94, 98, acompañado por Freddy Rincón, por Faustino Asprilla. Pero con los números que tiene James Rodríguez es difícil competirle, Pepe. MVP de la Copa América que recién acaba de pasar, en la que se pierde la final. Usted los vio a todos. Dígame usted si se va a tirar al agua.
4: Ahí. Bueno, yo creo que son épocas. Son épocas distintas y lo que es ahora más mediático el tema de James, porque lo vimos, estuvimos en un mundial, los otros simplemente tuve la oportunidad de verlos, pero en televisión, infortunadamente pues apenas estaba empezando, pero en esta época de James yo me quedo con James.
3: Bueno, en esta época, sí, sí, claro. Evidentemente. Está en el top 5, de ahí no sale. Le digo que comparte junto a Falcao, junto a ti, Valentino Asprilla, Freddy Rincón, James.
4: Sí. James, hasta el mismo el maestro Alexis.
3: El maestro Alexis, qué jugadorazo. Sí,
4: que también tuvo esa posibilidad de vestir los colores del seleccionado colombiano. Pero usted ya formula la pregunta. ¿Sí? Ahora para los mismos oyentes, ¿cuál fue el mejor gol que recuerda de James Rodríguez vistiendo la camiseta de la selección Colombia?
3: Hay dos candidatazos, Pepe. ¿Cuál? El de media volea que usted reseñaba contra Uruguay en el Maracaná. Sí. Y el de contra Japón, cuando la pica, cuando la pincha, también en Brasil 2014.
4: Sí, en ese mano a mano con el hombre que lo venía referenciando.
3: Sí, señor.
4: Que prácticamente le rompió la cintura. No. Y sí, fue un bonito gol.
3: Fue un bonito gol. A ver qué van diciendo los oyentes. Mi querida Lala Sarmiento, ¿cuál es la opinión a esta hora de la tarde, 4:34?
2: Hágale, ¿quiere pelear? Vamos a pelear.
5: Yo, Santi Saray, hombre, puede ser uno de los mejores jugadores de la selección Colombia. Si tiene un premio Puskás, goleador de un mundial. Pero lastimosamente él mismo se encargó de que no fuese el mejor jugador de la selección Colombia. Para mí, y en estos momentos, es Davinson Sánchez con la solidez que maneja.
3: Bueno,
5: Santi, para mí el mejor gol fue el de contra Japón, donde regateó para la derecha, regateó para la izquierda, regó al arquero y pinchela por encima y golazo.
2: Vamos con otro oyente a ver qué dicen, señores.
6: Buenas tardes. Para mí uno de los mejores goles, sí, los dos que acaban de nombrar, unos golazos, pero también un gol histórico se me hizo fue cuando estábamos jugando eliminatorias para el Mundial del 2014, estábamos jugando contra Chile, en Chile.
3: Golazo.
6: Hizo un gol de tiro libre, un golazo.
3: A Claudio Bravo, un golazo.
4: Sí, Claudio Bravo y lo dejó así.
3: Que hace que debutaba James con la selección ante Bolivia, ¿se acuerda? En La Paz, sí. Con el número 5 en su espalda. Esa vez jovencito, la rompió completamente. O sea, corrió como si estuviera haciéndolo en Medellín, como si lo hubiera hecho en el patio de su casa. No le pesó la altura y desde ahí sabíamos que íbamos a tener un crack para rato, Pepe.
4: Y la pregunta es, ¿quién va a ser el reemplazante de James? ¿Los oyentes tendrán de pronto un candidato?
3: Sí, sería bueno escucharlos.
4: Sí.
3: Candidato.
2: O sea, que nos digan.
3: ¿Cuál será el nuevo James?
4: ¿Quién podría reemplazar a James en la selección Colombia?
2: Ok. 3-15.
4: De pronto un jugador que está en la liga, otro que esté actuando en el exterior.
2: Es que es difícil, ¿no? Yo no, pues, o sea, hay dos o tres, pero que los oyentes digan 3-15.
3: Es que alcanzar la calidad es muy bravo.
4: No, pero es que el hecho no es ser un volante creativo, generar opciones, porque poner mano a mano a los delanteros, sino el liderazgo.
3: Juan Fernando Quintero, pero Juan Fernando también ya
4: anunció que se va.
3: Entonces no va a tomar la posta Quintero. No va a salir el reemplazante de James Rodríguez, que luego de ese Mundial del 2014, pues evidentemente
4: bueno,
3: se le vino
4: no
3: a Real
4: pasado
3: Madrid.
4: Lo de Messi, ¿no? Hoy, que Bayern ya nos Munich. Enteramos ahora lo de Messi, ¿no?
3: Qué particular, ¿ah?
4: Messi ya había elaborado una carta donde se despedía y todo, y resulta que ahora el Chiqui Tapia, el presidente de la Federación Argentina de Fútbol, ha dicho que Messi en los tres partidos que tienen ahora con las ventanas de la FIFA, los partidos o fecha FIFA, pues ha dicho que jugará el último partido, mejor dicho, lo van a pasear por todo Argentina en la despedida de Lionel Messi.
3: Sí, señor.
2: Tenemos oyentes.
3: Convocado otra vez por Scaloni y Messi.
4: Sí, claro.
2: Tenemos oyentes, a ver qué dicen por acá. Hola.
7: Callejeros, buenas tardes. Yo pienso que de pronto Rengifo darle oportunidad, que ese pelado es bueno.
2: Por acá, qué interesante.
8: El gol de James fue uno que hizo como en un amistoso. No recuerdo bien contra quién, que en la esquina del área coge y la pica hacia atrás y la mete con rosca en todo el ángulo.
3: Es un golazo.
2: ¿Qué más dicen por acá?
3: Creo que fue contra Estados Unidos.
9: Profe Pep Carson, puede ser Carrascal o ya se las brilla. Oiga, póngale, échele cuidado al número 26 del Real Cundinamarca. Qué pedazo de jugador.
2: Él está de
4: sí, sí, sí. No, sí, pues la gente. No, creo, claro.
2: ¿Qué dicen las mujeres por acá?
10: Cache la manda más. Uno sería Jorge Carrascal. Sí. En mi calle se escucha, la calle la manda más en movimiento. Tenía una buena opción para el reemplazo de James Rodríguez.
4: Bueno, Carrascal podría ser.
3: El nombre del Flamengo.
4: Correcto, pero bueno, vamos a ver cuál va a ser la sorpresa o cuáles serían las sorpresas del técnico Lorenzo. Uh-huh. Ahora, para lo que va a ser estas tres partidos de preparación, sí, que señor, va a tener el seleccionado colombiano, y esperamos pacientemente el día viernes. ¿Con qué no va a salir el técnico?
3: Bueno, vamos a estar atentos.
4: ¿Y a qué le va a apostar?
3: ¿Y quién se va a animar a coger la 10? ¿Quién será el jugador?
4: Esa
3: que...
4: Esa es la pregunta. ¿Quién?
3: Que se ponga esa camiseta.
4: Que no vaya a ser, pues, que en su momento cuando el técnico Queiroz le dio la número 10 a un jugador que estuvo en la Liga Premier, si mal no estoy, ¿cómo yo? ¿Alzate?
3: Alzate.
4: Alzate, cuando le dio la camiseta Alzate. Uh-huh. Y todo el mundo decía, bueno, ¿y cómo le da la 10 al Sate? ¿Y James qué? ¿Y James qué? Uh-huh. Pues eso generó cierto malestar en la interna de la selección.
3: Y ahora es que James empieza a rendir en Nacional, empieza a tener buenos partidos, buenas presentaciones, y que también empiecen a llamarlo otra vez, que venga, que James otra vez nuevamente para la selección, que lo convoquen, que está para rendir, no sé.
4: Bueno, esperemos a ver cómo le va con Nacional.
3: Toca esperar.
4: Hay que esperar a ver cómo llega el hombre con Nacional.
3: Es la noticia del día, mi querida Lala Sarmiento, también de que Messi vuelve a ser convocado con Argentina, ¿sabes? Para su despedida. ¿Cuántas más? No sabemos.
4: Bueno.
3: Pero bueno, Messi va a estar ahí con las biceles.
4: La de Vicente Fernández cuando se despedía. Lala.
2: Sí, es verdad.
4: Sonaba por todo lado. Que se va Vicente Fernández, pero se va para otro país.
3: Y que el Real Madrid venció 3-2 al Elche. Lo iba ganando 2-0 cómodamente, ¿no?, en equipo merengue.
4: Sí.
3: Después se lo pusieron 2-2 y al final el héroe de siempre, Spi, tras una habilitación de Kiki Mbappé, terminó definiendo a placer para que el Madrid gane y pase el susto. Esperemos y no se asuste hoy Independiente Santa Fe contra Vasco da Gama. Partido pactado para iniciarse a las 5 de la tarde. Transmisión por YouTube de Blue Radio. Vasco da Gama Santa Fe. Este partido correspondiente a los cuartos de final de la Copa Sudamericana. Santa Fe igual a 0-0 contra el equipo brasileño. De avanzar Santa Fe, se mediría en la siguiente fase ante el ganador entre Sao Paulo y Boca Juniors.
4: Buen partido.
3: No la tiene fácil.
4: Aunque este Vasco da Gama está pensando más en el Brasileirao, en la categoría, mantener la categoría, que en la Copa Sudamericana. Eso quiere decir que podríamos hoy ver a un Vasco da Gama con emergentes.
3: Sí, es un Vasco que le apuesta a la permanencia en el fútbol brasileño. Rápidamente repasamos formación de Santa Fe, que sale con Andrés Mosquera Marmolejo en el pórtico. Oh, el Ibelton Palacios, sentaron a Asprilla, que venía haciéndolo bien.
4: Yo hubiese dado continuidad a Asprilla.
3: Claro, se lo había ganado.
4: Lo que pasa es que este arquero estuvo casi que 2-3 semanas por fuera.
3: Sí, señor, Mosquera Marmolejo.
4: Entonces no viene con ritmo.
3: Volvió en el partido anterior, que fue en Bogotá, recuerde, sí, contra el Deportes Tolima.
4: Sí, claro.
3: Pero un partido,
4: pero es que usted sabe que los 90 minutos no le marcan continuidad.
2: Por ejemplo.
3: El Ibelton Palacios, el Turro Olivera, Víctor Moreno, Cristian Mafla, estará Daniel Torres en la mitad del campo junto a Johan Canté Torres, los dos Torres allá en la parte medular. Obrián con la 77, Fagundes, Emerson Rivaldo Rodríguez y en punta como capitán Hugo Roda. Llega en 19 minutos, Rueda, la más hermosa del territorio brasileño. Rueda. Gana por penales.
2: Ruédala.
3: ¿Usted qué dice, Pepe?
2: ¿Apueste?
4: Gana 1-0 con gol de Roda Llega.
2: Vale. Pero apueste en plata.
4: Y hacen la estrategia al murciélago, todos colgados del travesaño.
2: Apueste en el almuerzo o algo.
3: Qué honor haber estado con Pep Garzón a esta hora en la calle.
4: Un abrazo, Lala.
2: Era Sarrón, siempre viene por acá. Él está que le hace, que le quita acá
4: no,
2: el
4: no,
2: taco.
4: No. Yo no soy
2: Pepe
4: carpintero.
2: Está que hace
4: No, yo aclaro, yo no soy carpintero. Yo soy un compañero. compañero.
3: Lo único que le digo es que
2: carpintero.
3: Para un evento, para un evento tan importante.
4: Porque cada uno tiene su espacio y su espacio yo lo
2: respeto.
4: Pero
2: es que Santi me oyó solita, en cambio usted estaba pendiente.
3: Pero porque
2: de
3: yo
2: mí.
3: Estaba descansando.
4: Pero es que cuando Santi no puede, con mucho gusto, si yo paso por aquí, como dice un amigo, cuando la gente no va a los estadios, el que pase, lo entran.
2: Muchísimas
3: para
2: gracias.
3: Un evento tan importante como es la despedida de James Rodríguez de la selección, pues tenemos a un narrador súper importante.
2: Ya bueno, la gente lo identifica
3: el
2: con
3: Pep Garzón.
4: Un abrazo para todos, de verdad, y esperamos reencontrarnos por aquí nuevamente.
2: Redes sociales, Pep, para que lo sigan. Arroba en Instagram, ¿cómo está?
4: Arroba Pep-Garzón.
2: Pep-Garzón, Santicito.
3: Arroba Santizaray, las dos con S, las dos con Y.
2: Bueno, les invito a un partidazo. Ahorita, arroba soy Lala Sarmiento 442. Conmigo.
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14: Estamos desde Sonría Restrepo, quédese ahí, una canción y ya regresamos con la información importante. Y no es que esta no sea importante, esta es demasiado importante, pero la información general de todo esto para alguien que acaba de conectar y dice, venga Blanco, yo vivo en el 20 de julio, yo vivo 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Una canción y regresamos aquí desde Sonría Restrepo porque hoy sonreímos con la calle 96.9.
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1: Ya son las 4 de la tarde, 57 minutos. Sonría con la calle 96.9. 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Soy Roberto Blanco, ya llega en un rato Lara Sarmiento, está ahí obviamente, ya hablaron de deportes y demás. 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
4: Mi amor, ojalá no le dediquen esa canción. O de pronto sí, que se la dediquen con ganas. Y si se la van a dedicar, pues que la lleven al concierto. Esta canción se llama Bonita pero Descarada. Luis Alfonso, ¿quién te hizo tanto daño? Señores, nos vamos para el concierto de Luis Alfonso. Oigan pues, parceros, como dice Luis Alfonso, María, parceritos, hombre, este 7 de noviembre nos vemos en la Fonda del Señorazo con Luis Alfonso. Bonita pero descarada. No, qué peligro uno suelto por ahí. Dios mío. Canción hace parte del álbum Lindo Lindo y vienen con varias canciones que me están gustando bastante, señores. 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O amor, usted ya que está ahí, compre para todas sus amigas. 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O váyase en los hombres solteritos. 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
4: Así es, señores, por acá están que me dicen que llueve, está que llueve por allá en el norte. Por acá vamos a escuchar los oyentes de La Manda Más, cómo está la movilidad afuera. Hoy se presentó un accidente bastante fuerte saliendo por la 80. Las imágenes están en www.lacalle.com. Y por acá voy a escuchar a los oyentes. Hola.
5: Hola, Miralita, Miralita hermosa. La, la, la, la, la, la, la, la, la, la,
4: la, la, la, la, la, la.
5: Hola, Miralita, buenas tardes. Pachito reportando desde las calles de Bogotá.
4: Hola, Pachito.
5: Lluvias en la autopista sur.
4: Ok.
5: Comienza a llovizar por la autopista sur, Milalita.
4: Ok.
5: Y hay bastante trancón. Frente a la General Santander.
4: Ok, muchas gracias.
5: Suacha, Milalita. La calle. La Manda Más.
4: Pachito.
5: 96.9.
4: Tan bello, Pachito, muchas gracias por ese reporte de movilidad. También, pues fue al mediodía, pero las imágenes están saliendo en todas las noticias. Se presentó un accidente justamente saliendo por la calle 80. Se presentó un siniestro, un fuerte represamiento vehicular sobre la avenida Centenario en ambos sentidos. Siniestro vial registrado en Bogotá, Mosquera, en el kilómetro 0+50. Justamente un grave accidente vía Bogotá, Mosquera, entre un tractocamión tipo niñera, un carro y camiones. Hay vehículos volcados y cierre total de la salida de la calle 13. Eso fue hacia el mediodía. Si ustedes están por ahí, cuéntenme cómo está la movilidad sobre ese sector. Recuerden, del afán no queda absolutamente nada. Y más ahora que se pone a llover y todo el tema. Bueno, también hace una hora se dispersaron los manifestantes en la localidad de Suba, sobre la calle 151C con carrera 107. Se recupera la movilidad en esta localidad. Por acá dice, los vehículos implicados en el volcamiento son puestos al costado de la vía. Ah, ok, están ahí a un ladito, pero no se han quitado del todo hace una hora. Esperamos que los involucrados en este siniestro vial se encuentren bien. Lo material se consigue, que nos pesa bastante y que es difícil, pero la vida de un ser humano vale más que cualquier otra cosa. Bueno, ahí está el tema de movilidad. Lalita, hola, buenas tardes. Holmitan, hola.
0: Lalita, le informo tráfico.
4: Sí.
0: Carrera 19 con 127 está totalmente trancada. Lalita.
4: Ouch. Ok.
0: Al norte, para el sur. Oriente y occidente, está congestionado este cruce acá.
4: Dios mío.
0: Y Lalita, para que me escriba, escríbame por ese millón, por el medio millón, por lo que estén dando. Lalita, necesito pagar deudas urgente y arreglar un pequeño comparendo que me colocaron. Lalita,
4: ay, Jesús.
0: Bueno,
4: un abrazo también para ti en Bosa. Por acá me dice Nelly Castillo, Lalita, en Suba desde hace 3 días sin agua. Y adicionalmente el trancón terrible en la calle con 139 por el daño de la tubería. Ay, Dios mío, sí, ya había escuchado a varios oyentes. Esperemos se pueda solucionar el tema. Bueno, ya ahorita voy con más noticias, con más información. 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Dios mío, en las tardes famosas no he parado de hablar, señores.
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4: Ay, no, esta canción, que te quieran bonito, que no te hagan sufrir, que no te falte nada. Somos la casa del regional mexicano.
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1: Ay, yo quiero saludar a los niños, los más chiquitines. Hola, Milán. ¡Mua! Milán, te mando un beso. ¡Mua! Desde los estudios de la calle le manda más. La tía Lala. Yo soy la tía Lala de los chiquitines. No de los grandes, de los... tampoco se crean tan jovencitos. La tía Lala te quiere mucho, Milán. ¡Mua! Un beso para ti también, para Laurita, que están ahí sintonizando la calle le manda más. Y a las 5:30 quiero hablarles de nuestros amigos del Extra de Colombia. 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
2: Bueno, jovencitos y jovencitas, está lloviendo, ¿por dónde están? ¿Dónde estarán mis oyentes a las 5:51? Los quiero mucho. Está haciendo como frío, como para irse a acostar y tomarse un chocolatico calientico. Y arruncharse y descansar un ratico. Pero antes de irme, quiero que vayamos como a las noticias principales, como unos titulares rápidamente, antes de que llegue Roberto Blanco. Bueno, por acá estoy leyendo que hoy se presentaron sismos. Hoy, 15 de septiembre, 8 temblores se registraron en Colombia. 6 de ellos en Chocó. Según el reporte, los eventos sísmicos se presentaron durante las primeras horas de hoy, 15 de septiembre. La mayoría tuvo epicentro en el área de Itzmina y también en Sipí, en Chocó. En otras noticias también estamos viendo que una mamá instrumentalizaba a su hijo de 12 años para robar aquí en Bogotá. lo abandonó al ver que la policía lo descubrió. La mujer salió corriendo con su pareja, cómplice de los hechos, y se subieron en un taxi dejando al niño solo. Mujer utilizaba a su hijo, instrumentalizaba a su hijo de 12 años para robar aquí en Bogotá.
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2: En otras noticias, Messi, el último tango con Argentina, convocado para 3 amistosos internacionales.
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2: Y en otras noticias, también a través de nuestra página de internet www.lacalle.com y a través de nuestro canal de WhatsApp, ustedes pueden encontrar los links con las principales noticias durante el día. Gobierno de Las Priella anuncia protocolo para actuar en universidades durante los disturbios. El gobierno anunció un nuevo protocolo para regular el ingreso de la policía a las universidades públicas y explicó en qué situaciones las autoridades podrán intervenir completamente.
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2: En otras noticias por acá me estaban preguntando mucho sobre el tema del agua en Suba. Acaban de subir una noticia y es que el agua en Suba, acueducto terminó reparación y el servicio comienza a restablecerse de forma gradual. Ya va a haber servicio, Dios mediante, de agua en la localidad de Suba. La empresa informó que mantienen el suministro mediante carro tanques, mientras continúan las labores para recuperar el servicio completamente. Noticias y mucho más, www.lacalle.com. Me voy despidiendo, mis amores lindos. Dios los bendiga, que lleguen muy bien a sus hogares. Mañana los sigo registrando por boletas para Luis Alfonso, boletas para los Tigres del Norte. Vamos a entregar más de 50 millones de pesos durante esta temporada de fin de año. Hoy, siendo 15 de septiembre, nos quedan 100 días para que llegue la Navidad y La Calle, la emisora oficial de este fin de año y del conteo regresivo de la Navidad. Síganos en @lacalleconk, en Instagram, en YouTube, en Facebook, en TikTok. A mí me pueden seguir como @soylalasarmiento. Dios los bendiga, no corran en las vías, con calmita, mis amores. La tía Lala quiere a los niños. ¡Mua! Picos para todos, 5:54, se quedan con Juan Pablo, el pulpo de la consola. Ya llega Roberto Blanco en Noches de Descarados y Descaradas.
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1: Usted conoce eso, ¿cierto? Ya hoy faltan solo 100 días para la Navidad. Y la calle La Manda Más es la emisora oficial del conteo de Navidad. Ya se acabó esto, amigos. ¿Saben qué? ¡Feliz Navidad! ¿Cómo están? Bienvenidos, 6:09 de la tarde. Estamos al aire en Descarados de la calle La Manda Más. Yo soy Diego Dueñas, arroba Diego Dueñas en las redes sociales para que vaya, me siga, ya le cuento cosas también. Vaya ya mismo a la calle también, en Instagram y en TikTok, porque hay mucho contenido para ustedes de lo que pasó el fin de semana. Un fin de semana cargado, cargadísimo de cosas, y absolutamente todo se lo contamos ahí. En las redes de la calle La Manda Más, ya sabe, arroba la calle con K, y en Instagram y en TikTok. Vaya preparando su carta para el niño Dios, para el arbolito, que quiere, que necesita. También desde ya, 315-770-42, las y los estoy esperando ahí en el WhatsApp de la calle para inscribir personas. Si usted necesita algo, si usted quiere entradas, si quiere que esa carta para el niño Dios se la haga La Calle La Manda Más, se la cumpla La Calle La Manda Más, pues cuente ahí. 315-770-42, 6:10 minutos de la tarde, acá empezamos. Recuerden que vamos hasta las 10 de la noche, hasta las 10 de la noche ustedes son mías y míos. Así que párchense, pónganse cómodos, cómodas, si van regresando a casa, si van iniciando jornada como yo, pues aquí estamos presentes. Aquí levantamos la mano y ponemos buenas canciones y buena música. Mientras tanto, una pausa comercial, ya vuelvo, listo. Acomódese y súbale todo el volumen al cielo, por favor.
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1: Y justamente hablando de esas canciones que nunca pasan de moda y esas agrupaciones que nunca van a pasar de moda tampoco, pues adivine cuál concierto tenemos el próximo 7 de noviembre en el Estadio Nemesio Camacho, El Campín.

0: Y ustedes no saben las ganas tan impresionantes que yo tengo de poder dedicar esta canción a alguien, Dios mío. Ya en 30 años yo creo que es hora, ¿no? Yo creo que ya en 30 años es momento de poder dedicar algo así, ¿no? ¿Ustedes qué opinan? Decirle a alguien, tú eres mi buena suerte. Qué chimba eso. Si usted ya tiene a su buena suerte al lado, valórelo, valórela. Y no lo deje ir, ¿listo? No la deje ir tampoco. Para que después no esté, ay, no sé qué, la extraño. Lo extraño, bueno, ya saben. Y aguante hasta el 7 de noviembre para que pueda dedicarle esta canción en vivo. En vivo, que no es lo mismo. O si de pronto usted ya está en otro mood, pues se va algo así. No, algo más para celebrar, algo un poco más festivo.
1: Pedro y Pablo eran hermanos.
0: ¿Y qué?
1: Y amigos inseparables.
0: Oiga, los Tigres del Norte no tienen un tema malo, señores.
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0: Y yo sé que así usted tenga la edad que tenga,
1: sus padres,
0: en algún momento de su vida escuchó, cantó, parchó con los Tigres del Norte, porque esto más allá de gustos hace parte de la cultura latinoamericana. Y si usted me está escuchando por acá en Colombia, en Latinoamérica, en cualquier parte del mundo, seguramente hace parte de esta cultura. Y obviamente los Tigres del Norte van a estar con La Calle La Manda Más el próximo 7 de noviembre y usted va a poder ahí estar ahí viviendo este show con nosotros. 6:42, estamos al aire en La Calle La Manda Más.
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1: Definitivamente, como dijo Maluma y Grupo Firme, cada quien ahí estaban pasando por la calle La Mandamás, 653. Y este señor es noticia. El crush de medio Colombia. No, que digo medio. Yo creo que el crush de todo Colombia es este. Y es noticia porque el día de hoy nació Orión Londoño Gómez, el segundo hijo de Maluma y obviamente Susana Gómez. Lo anunció a través de sus redes sociales. Ayer nació el 14 de septiembre del 2026, pero hoy, hace 5 horas, lo hizo público en las redes sociales. Subió una foto junto a Susana y muy hermosos, familia tradicional, como debe ser, monogamia y familia tradicional. Si ustedes quieren verlo, pásense por la calle La Mandamás, porque ahí ya está toda la noticia del nuevo hijo de Maluma, Orión Londoño Gómez. Oiga, qué linda esa foto, le dan ganas a uno como de enamorarse, como de tener familia, como de tener hijos, ¿no? ¿Ustedes qué opinan? Si están viendo la foto. Pásense por la calle La Mandamás para que se vean esa foto. No, qué linda foto, de verdad. 6:54 de la tarde, seguimos al aire en la calle. Si usted quiere esta y muchas más noticias, lacalle.com o @lacalleconk en TikTok y @lacalleconk en YouTube. Ahí encuentra absolutamente todo. Quería contarle que Maluma ya es padre por segunda vez y obviamente usted se enteró. Yo sé que usted se enteró primero acá en la calle La Mandamás.
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1: 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Son las 7 y 1 minutos en la calle La Manda Más. 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